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2: ¿Quieres que te traiga algo antes de que empiece la clase?
3: ¡Oh, señor! ¡Oh, señor! ¡Ay, ay, ay, ay, ay!
2: Cariño, ¿qué te pasa?
3: Oh, no es nada, no merece la pena explicarlo.
2: ¿Qué es?
3: Oh, estaba a punto de marcharme de mi despacho cuando entró el jefe con una montaña de papeles y me dijo, Ted, quiero ver este asunto resuelto y limpio mañana por la mañana. Lo quiere ver limpio, ahora soy el hombre de la limpieza.
2: ¿Tardarás mucho?
3: Si tardaré mucho, trabajaré toda la noche, pero estoy tan cansado, ¿entiendes? La verdad es que no sé si podré aguantar despierto toda la noche.
2: Amor
3: estoy
2: mío, tranquilízate.
3: Le di la mitad a Richard, pero ya sabes lo histérico que es, se pone tan nervioso, no sé si podrá hacerlo.
2: Oh, amor mío, ¿quieres una copa, eh?
3: ¿Sabes? Tengo la impresión de que se están aprovechando de mí.
2: ¿Quieres un Campari con soda?
3: Sí, sí, me sentará bien. Gracias. Ay, tendré que plantarles cara y decir, ¡basta! ¡Que nadie pase más allá de esta raya!
4: ¿Quién se queda a cenar?

0: Cariño, ¿por qué te afeitas?
1: ¿Por qué me afeito? ¿Qué demonios me pasa?
0: ¿Querías ponerte esta corbata?
1: No. ¿Para qué me iba a cambiar de corbata?
0: Cariño, estás muy cansado. Creo que deberías dormir un poco antes de cenar. Ven aquí un segundo, acércate.
2: Quiero jugar.
1: ¿Qué es eso?
0: ¿Cómo que qué es esto? ¿Es el hijo de Joy?
1: Ya sé que es el hijo de Joy, pero ¿qué hace aquí?
0: Sonríe, por favor.
1: ¿Dónde está su MAMA?
0: Ella no me lo dijo. Solo se quedará esta noche.
1: ¿No te lo dijo?
0: No, él no me lo dijo. No le asustes.
1: ¡Qué pajarito más bonito tiene!
0: Déjate de pajaritos, ¿quieres? Fue el pajarito de su padre el que organizó este lío.
3: Un, dos, tres, ya.
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5: Un animal fuera de serie. Soy un experto en el tema. Es un ejemplar soberbio. Es preciosa.
0: Pero es macho. Adiós.
5: Espera. Espera. Muévete. Muévete. Vamos. Vamos. A la derecha, caballito. A la derecha. Hola de nuevo. ¿Te importa que te acompañe un rato?
0: No, no me importa.
5: Qué casualidad encontrarte.
0: ¿Montas muy a menudo?
5: Oh, sí. Desde que era un crío. Trabajaba de instructor para ganar algún dinero.
0: ¿De veras?
5: Sí. A propósito, en cuanto a la otra noche, quisiera explicarte.
0: ¿Qué otra noche?
5: Oh, entiendo. Perdóname. De acuerdo, si quieres dispersión, me parece perfecto. No me importa.
0: Oh, mi fusta.
5: Ah, no te preocupes. Yo te la cogeré. Di lo siento, Thunder. Di lo siento. Thunder es un caballo muy cariñoso, pero la mar de tonto. No quisiera ser demasiado severo con él. No quiero que pierdas su alegría. Pero caray, es... Eres un caballo tonto, ¿sabes? Le encanta jugar. Toma.
0: Gracias. Qué galante eres.
5: No soy más que un romántico, supongo. Pórtate bien esta vez. Pórtate bien. No me hagas quedar mal. Espera. Thunder. Hey. Thunder. Quieto, Thunder.
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5: Buenas tardes.
0: Lo mismo digo.
5: Qué sorpresa tan agradable.
0: Verás, tan solo he venido para devolverte tu pendiente.
5: ¿Qué pendiente?
0: Ayer se te cayó del bolsillo cuando desmontaste de tu caballo. Lo recogí ya que tú te marchaste tan deprisa.
5: Es muy bonito, pero no es mío. ¿Qué haría yo con un pendiente? ¿Qué hay de nuevo?
0: Voy a llegar tarde a mi clase de baile.
5: No, espera. ¿Por qué no cenas conmigo?
0: Gracias, pero no.
5: Conozco un sitio precioso. Es un restaurante chino muy divertido donde te sientas en el suelo y comes, comes, con las manos, con los palillos o como quieras. ¿Para comer?
0: No estoy libre ni para comer ni para cenar.
5: ¿Para desayunar o merendar?
0: Tengo que marchar.

0: ¿Cómo te llamas?
1: Theodore Pierce. Teddy, Ted.
0: Mañana a las 6 en Twiddles.
1: ¿En la calle Columbus?
0: Sí. ¿Cuántos años tiene ese traje?
1: ¿Este? No sé, 6, 7, 8, quizá.
0: Se nota.
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3: ¡Feliz!
4: ¡Vaya! ¡Ay! ¡Menuda sorpresa! ¡Es que no me lo creo! ¡No, Gilbert! ¡Ay! ¿Qué haces tú aquí? ¿Vives en Arizona?
5: ¡Feliz cumpleaños, primo!
4: Pero hoy no es mi cumpleaños, es mañana.
5: Mañana ya no sería una sorpresa.
4: ¿Qué haces, chico, levantado tan tarde? ¿Qué haces levantado tan tarde?
6: Llámale Steven, ya casi es un hombre.
4: Bien, ya no le llamaré Stitch.
6: ¡Feliz cumpleaños!
4: Gracias, gracias, nena, muchas gracias. Tú eres un demonio.
7: ¡Feliz cumpleaños, cariño!
4: ¿Qué me habéis hecho?
7: Oh, no veas la cara que has puesto.
4: ¿Sabes por qué? Porque hoy es tu cumpleaños.
7: Oh, sí.
4: Didi.
6: ¡Feliz cumpleaños, gracias, querido!
8: ¡Feliz cumpleaños, papá!
4: ¡Gracias, hija!
6: ¡Feliz cumpleaños, papá!
4: ¡Gracias, hija!
8: Papá, hueles muy bien.
4: No te... ¿Os he presentado? Didi. Bueno, deja que os presente. Estaba tan emocionado. Quiero presentarte... esta es... todo el mundo, saludad, por favor, a... ¿Sabéis? Os aseguro que me ha cogido por sorpresa. No, de verdad, me habéis sorprendido. Sois imprevisibles, sois de lo más imprevisible. De todas formas, quiero presentaros, quiero que conozcáis...
9: ¿Dónde está mamá de él? ¿Dónde está esa muchacha? ¡Felicidades! ¡Oh, Didi, cariño, cómo estás! ¡Hola, hola a todos! ¿Cómo estáis, Has perdido algo de peso, tienes muy buen aspecto, ¿qué tal? No sabían que había una fiesta.
6: Bobby, tampoco sabíamos que ibas a venir.
9: No he venido, quiero decir, he venido, pero no puedo quedarme, no puedo. Solo quería pasar para darle un beso a una muchacha que ha cumplido años. Feliz cumpleaños, preciosa. ¿Has dicho hola, Charlotte?
10: Hola.
9: Esta es mi novia, Mamadel. Es mi novia. Estoy enamoradísimo.
10: ¿Cómo estás? Hola, Charlotte. Siéntate, ven.
9: No, nos podemos quedar. No, tenemos entradas para un concierto.
6: Es
9: que a ella le encanta la música. ¿Qué quieres que te diga? Le encanta la puntualidad. Intenta reformarme. No, cariño, no podemos. Es una fiesta familiar. Espero que lo paséis muy bien. Feliz cumpleaños, Teddy. Te daré tu regalo mañana. De verdad. Adiós, Mamadel. Feliz cumpleaños. Despídete. Adiós. Adiós. Adiós a todos. Adiós. Despídete.
10: Adiós.
4: Adiós.
9: Bueno, adiós.
6: Adiós.
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1: Bueno, pues empezamos la entrevista a ver... No sé, para quién la pregunta, mira, para Óscar mismo. Os vais turnando, como queráis.
2: Sí, vale.
1: Violent Mistake, el nombre, ¿cómo salió? ¿De dónde...?
3: Uf, esta pregunta a día de hoy aún me cuesta responderla, pero voy a intentarla explicar rápidamente. Son dos palabras que cada una venía de diferentes significados y al juntarlas pues forman un significado que nos gustaba mucho. Violet venía por un momento de nuestra vida en el que estábamos muy abiertos, abriendo y descubriendo el tema de auras en el budismo, en la mitología y la relación que tenía con la forma de ser de cada persona. Y no recuerdo cómo, pero alguien me dijo una vez que yo tenía el aura lila. Bueno, entonces pues me gustó, me sentí identificado y nada, simplemente que me gustó ese tema. Y por el otro lado, mistake es error en inglés. Y fue porque justo en ese momento, la banda cuando se empezó, habíamos un par de miembros que nos gustaba mucho John Frusciante, que es el guitarrista de los Red Hot Chili Peppers. Y en solitario pues tiene una canción que era Mistakes, donde hablaba de que los errores son parte de la vida, que no hay que frustrarse ni hay que, ¿cómo decirlo?, como separarse de la parte oscura de cada persona, sino que hay que aceptarla y hay que entender los errores. Entonces pues se formó ahí ese conjunto de pensamientos y al final pues dijimos, mira, Violet por un lado, Mistake por otro, ¡pam!
1: Bueno, suena muy bien, ahí todo junto, y aparte el significado, ahí complicado, la gente que se coma un poco el coco también.
3: Sí.
1: Y a ver, suena muy bien. Violet me suena también un poco como purple, ¿no? Es un color así...
3: místico.
1: Y aparte que tenéis, la música también tenéis un toque así como psicodélico también, sí que tenéis un misticismo.
3: Sí. Bueno, y también es un poco el tema, por ejemplo, pongo un ejemplo de la naranja mecánica.
1: Ajá.
3: Hostia, te pones a pensar que es naranja mecánica. No, si no te lees el libro y entiendes que es un concepto que tiene el de la tierra, de que gira, no sé qué, es como una fruta, pues son conceptos abstractos que al final cada uno le puedo poner el significado que quiera.
1: Sí, bueno, pero también es de eso se trata. Rock and roll también, defíneme rock and roll. A menos que digas que es una sensación física y emocional y demás, pues claro, literalmente dices, pero ¿a quién se le ha ocurrido poner esto, no?
3: Claro.
1: Y ahora mismo todo el mundo habla de rock and roll. Bueno, y tenemos también a Tony, que es el último miembro que o entró más tarde de la banda. O...
2: El penúltimo. El último fue nuestro compañero Mikel, que es el guitarra solista.
1: Ajá.
2: Y bueno, yo entré a principios de, bueno, 2024, creo, una cosa así. Y bueno, principalmente para los bolos. Luego está Albert, que es el que se dedica sobre todo a la composición de las baterías.
1: Ajá.
2: Y bueno, muy contento con esta banda, muchos proyectos, van saliendo muchos conciertos y siempre con vista a futuro de hacerlo todo mejor.
1: Ajá, o sea, tenéis batería de composición, batería de directo, pero ¿esto qué es?
2: Sí, bueno, músicos aquí a punta pala.
3: Bueno, somos un Lego.
1: Porque la formación en directo, que si es 4 horas...
2: Depende.
1: Depende.
3: Claro, depende. Uh-huh. La idea es que seamos 5.
1: Ajá.
3: Sí, pero depende... La etapa de cada uno, está trabajando, estudiando un poco con la vida que tenemos, pues vamos formulando cada concierto en base a cómo tenemos los horarios. Por Ajá. ejemplo, ahora, esta semana, vamos a hacer 2 conciertos y vamos 3.
1: Uh-huh.
3: Power Trio.
1: Vaya, ¿pero la banda cuándo empezó?
3: 2016 sería... Bueno, 2016... Se empezaba a gestar. Ajá. Y debut quizá 2017, un año vale. después.
1: O sea, que eres muy jóvenes entonces, ¿no?
3: Sí.
1: Uh-huh.
3: 18 años.
1: Pues si seguís con la misma banda, pues muy bien, muy bien. ¿Qué os parece si ponemos un tema para que los oyentes ya se hagan una idea de qué va Your Mistake?
3: Adelante, genial.
2: Venga.

0: Hombre, claro, no veas cómo peta esto, ¿no?
1: Sí.
0: ¿Es que es vuestro último trabajo, el último single, quizá?
1: ¿Perdón?
0: ¿El último single es este?
1: Este sería... Sí, bueno, uno de los dos últimos singles.
2: Sí, Blackout y Ghost of
1: War. Ghost of War.
0: Uh-huh. Y entonces, ¿qué sería el último EP? ¿Cuántos tenéis?
1: Ahora mismo tenemos un EP.
0: Uh-huh.
1: El primero lo hicimos en 2017. Un LP en 2021, el primero, de Joy Boys. Y este sería el segundo, Stand Away from the Sun.
0: Ajá. Uh-huh. Y bueno, ya, ¿lo tenéis ya todo compuesto, el último este?
1: Está todo ya publicado, hemos hecho unos cassettes recientemente, está ya...
2: sacado del horno.
1: Sacado del horno, está recién calentito.
0: Ajá, en cassette.
1: En cassette.
0: Esto es un resurgimiento de... Volvemos a los 80, porque el otro día tuve a Nirred también, que ha sacado su último disco en vinilo, vosotros en cassette, ¿quién da más? Yo qué sé, ahora ya en bobina de aquellas...
1: En
0: Redbox.
1: En pergamino ya, lo próximo.
0: Ah, sí.
1: Bueno, es... tiene que ver, por un lado, con el coste de producción, de que al final un cassette es más barato que un CD en hacerlo, a día de hoy. Sí que cuesta un poco encontrar gente que te lo haga, pero bueno, siempre hay algún friki, gente que le gusta mucho, que se dedica a ello. Y luego aparte, pues también de que pues necesitamos material para vender, es una cosa pequeñita, atractiva, que no lo podemos llevar a todos lados. Uh-huh. Y con un precio justo, pues podemos sacar algo de beneficio.
0: Vale, vale. Así que en casete. Pues muy bien, ¿y qué diferencia hay entre este último trabajo y lo anterior? Yo veo el estilo similar... Uh-huh. Pero, ¿qué diferencias hay?
1: Bueno, a ver, Tony, ¿qué piensa?
2: Guau. No sé, es que cada canción es como muy diferente a la otra, no sé. Es como dentro de cada canción es un submundo y cada canción tiene su propia atmósfera, por lo tanto... O sea, siempre manteniendo los mismos patrones de... No sabría explicarte de temas instrumentales.
1: Bueno,
2: pero dentro de cada canción y esa misma atmósfera, como que... Bueno, no sé, no sabría explicarme ahora. Como que cada canción tiene su propia personalidad.
0: Bueno. Es que lo que veo de vuestros temas es que tienen un toque también casi como hipnótico, ¿no? Es el toque es psicodélico, hipnótico, que al menos yo lo escucho y un tema me pide otro. ¿Sabes? Aquello que no me satura, sino te dan ganas de seguir, ¿no?
1: Ay, qué bueno. Bueno, sí, nos gusta mucha música. Sí que nosotros, al menos desde nuestro punto de vista, notamos que cada tema... Pues igual hay uno que es más grunge, hay otro que es más post-punk, hay otro que es más atmosférico.
2: Claro.
1: Y dentro de todo, pues siempre combinamos mucho nuestras técnicas, nuestra forma de tocar, para hacer que aunque tenga pues un efecto diferente o una atmósfera diferente, pues que...
2: Ponerlo todo en conjunto y que suene bien. Vale.
1: Sí.
2: Sí. Uh-huh.
0: Y bueno, y este estilo, ¿cómo vais de actuaciones? ¿Es difícil encontrar un sitio donde tocar? Bueno, ya, siempre es difícil ya en el rock, en casi todos los géneros, ¿no?
1: Uh-huh.
0: Pero en el vuestro particular, ¿cómo lo tenéis el tema de actuaciones y todo esto?
1: Bueno, pues a ver, estamos dentro de lo que sería la escena underground indie de Barcelona, España, y ahora empezamos un poquito por otros sitios también de Europa. Sí que es una escena pequeña, es muy pequeña y muy de nicho, y sobre todo dentro de esa escena hay más subescenas, que es la... O sea, dentro del indie pues tienes el post-punk, el dreamwave, un montón de pequeños estilos que... También tienes que ser muy concreto. Si te pueden gustar más estilos con sintes, estilos más con batería tralla.
0: Uh-huh.
1: Entonces, siempre dentro de toda esta escena, nos combinamos siempre las bandas de diferentes formas para que, pues cuando hacemos conciertos o no entre nosotros nos reunimos, pues que sea variado y que sobre todo a la gente le pueda gustar esa variación de música. Ajá. Al final es entre las bandas con quien nos ayudamos a buscar conciertos.
0: Claro, pero es que si no es entre los músicos también...
2: Si no entres en los músicos, está complicada la
1: cosa. Sí.
0: Vaya. Y por aquí por la comarca, ¿la cosa cómo está?
1: Uf, yo lo veía muy bien hace muchos años, porque cuando empezamos nosotros nos recorrimos todos los locales, el local del Vendrell, el Coral, el Hollister... el único que nunca pisamos fuera la cantera, uh-huh. No lo conocíamos tanto en ese momento. Pero ahora mismo, pues llevamos años que no, por lo que sea, no nos hemos pasado. Uh-huh. Y hemos visto que ha cambiado mucho los dueños de estos locales y nos está costando mucho hacer llegar nuestra música, ni que sea para una pequeña propuesta para que nos acepten. No quieren ya música indie, solo quieren rock and roll y...
0: Sí, es lo que... entre que ya tocar ya está complicado, pero parece que ahora hay también una pasa de rock and roll, que todo el mundo se ha apuntado al carro de rock and roll y las motos, pero que yo qué sé, pero esto también entraría dentro del género del rock y no lo sé, parece que... Que dentro de tu mismo género seas un poco un proscrito, ¿no? Depende de lo que hagas.
1: Hombre, es que... No sé, Tony, ¿tú qué opinas? Tampoco hacemos música tan poco rock and roll. Yo creo que tenemos mucho rock and roll dentro.
2: Depende de la canción. A ver, tiene su toque así más de rimillo, más dinámico. Pero no es una música que no pueda encajar en bares de directo. Bueno, como los sitios aquí locales.
0: Uh-huh. Bueno, pues a ver si toman nota y que el sol de Ibern sale para todos. O sea, ojalá. No solo para un subgénero dentro de un género.
1: Bueno, y que además, aparte, tenemos muchas propuestas de... Aparte, yo llevo un festival, que es el Terremoto Apache Festival. Uh-huh. Hacemos ciclos de conciertos en Barcelona, con bandas también como nosotros, más jóvenes, bandas de fuera de otras ciudades. Y, joder, pues queríamos nosotros también mover aquí las cosas porque aquí no llegan. Uh-huh. Y nos molaría, pues, tío, de traer bandas tanto buenas como pequeñas, como grandes, pero que haya un circuito aquí que diga, vale,
0: sí, sí.
1: Cada viernes o cada sábado me puedo ir a un concierto y va a haber algo guapo, seguro.
0: Uh-huh. Y algo en condiciones, pues también hay... Qué bueno que está muy bien también hacer versiones. El otro día, bueno, fui al grupo de versiones de White Snake, que la verdad es que es brutal. Pero por aquí el nivel es un poco más bajito, pero bueno, tampoco nos vamos a poner. Pero bueno. El tema es que, claro, tantas versiones, pero los temas propios, si tienen calidad, pues ponlos, ¿no? Es que, no sé.
1: Claro.
0: Parece que es compatible, totalmente. Puedes poner un grupo de versiones, un grupo de temas propios, ir combinando, ¿no?
1: Sí, y que siempre nos podemos adaptar a todos. Si quieren rock and roll, pues nos podemos hacer nuestras versiones de lo que queráis, pero nuestro rollo, de Motorhead,
2: sí,
1: versión post-punk.
0: Ajá. Sí, bueno, porque también os lo quería preguntar. En directo, ¿normalmente tocáis todos temas vuestros o versiones también?
2: Bueno. Normalmente estos últimos conciertos que hemos dado, a menos desde que yo llevo con ellos, siempre han sido canciones propias.
0: Ajá.
2: Sí que tú, Oscar, me comentaste hace que unos cuantos años... Pues hiciste algún cover de alguna canción que no recuerdo, pero bueno.
1: Bueno.
2: Siempre no está descartado. Uh-huh. En algún bolo o algún concierto podríamos meter alguna.
0: Sí, es que depende de dónde es eso, ¿no? La gente la engrescas ya con las versiones, con no sé, unas versiones, y después tiras ahí tu artillería y uh-huh. ¡Bam! Y ya. Y entonces ya, sí, ¿y esto qué es? Este tema es nuestro. ¡Patapum! Uh-huh. Y para adelante, ¿no? Bueno, pues antes de que se nos tire el tiempo encima, pondremos otra canción, ¿no? Chama, ¿cómo tienes por ahí?
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0: Ghost of God.

0: Bueno, ahí seguís ahí con vuestro rollo hipnótico, que digo yo.
1: Así es.
0: Me suena también a música que ponían mucho en una sala, que ahora es Mr. Wolf, creo que es la sala Wolf, pero antes se llamaba Psicódromo, y me suena a la música que se ponía ahí, ¿no?
1: Sí, allí pone mucho dark wave, mucha música de esta también, así, oscurita.
0: Hoy en día también. Bueno, pues explicadme un poco cómo tenéis la gira, los conciertos, porque me han dicho que tenéis un concierto importante a final de mes, ¿no?
1: Ah, sí.
2: Sí, bueno, a ver, yo comento. El 29 de justo este mes, estaremos tocando en la sala 3 de Razmataz.
1: Ah, sí.
2: Y bueno, al ser dos baterías, irá el otro batería, Albert. Pero bueno, genial. Y luego también esta semana, el viernes, tocamos en Cuenca. Ahora no recuerdo la sala.
1: Es la Cueva sala Negra. Bandera Negra.
2: Bandera Negra, exactamente. Y luego el sábado este en Granada.
1: Hostia. En el Rock in Beiro, que es un festival municipal de allí.
2: Exactamente. Luego el mes que viene tocamos en Madrid, tocamos en Sevilla. Y bueno, muy contento de que vayan saliendo cositas y disfrutando del momento, de los viajes y de las cosas.
0: Menos en Cunit, Cubellas, Calafé y demás, vamos.
2: Sí, sí. Nos salen más bolos a tomar por culo que
1: aquí, no, que aquí. Casa.
0: Bueno, pero eso también, bueno, es carretera y también, bueno, turismo de pasada, ¿no? Pero sí.
2: Pero se ve munda a través del cristal del coche, ¿vale?
0: Sí, sí. Dígase. Bueno, y pues eso tenéis... Porque el mismo fin de semana me has dicho que tenéis Cuenca y... No haré bromas con Cuenca. Vale, Cuenca y...
1: Y Granada.
2: Granada, eso.
0: Vaya tirón, ¿no? Y después la vuelta.
2: Y luego la vuelta en coche.
1: O sea, cinco horitas, y luego el día, el domingo, 10 horitas de camino.
2: 10 horitas, bueno.
0: Para que digan, no, la vida del músico, mira, sales, tocas, sí, los cojones.
2: Los cojones.
1: que se piensan que estamos de jugar a todo el día.
0: Bueno, y ¿qué más os iba a decir? Para encontraros en redes y demás.
1: Pues nos pueden seguir en violet_mistake_band en Instagram. O con que pongáis en Google Violet Mistake, error violeta, en inglés. Pues aparecemos seguro, tanto en YouTube, Spotify... Instagram, incluso tenemos por ahí también alguna página web con nuestros discos, como Bandcamp.
0: Ajá.
1: Y ahí también dentro de poco pondremos para vender los cassettes online.
0: Vale, porque tenéis también en los conciertos también lo venderéis, ¿no? Tenéis merchandising,
2: sí,
0: también.
2: Exactamente.
0: Camisetas y demás también. Sí.
1: Bueno, camisetas ahora tenemos que volver a pedir, se nos agotaron, pero tenemos ahí unos diseños también.
2: Exactamente.
0: Ya las miraré. Y bueno, también me dijo un pajarito que ganasteis un concurso. Háblame sobre el tema.
1: Hostia. Bueno, pues participamos en el Badassona, que es un concurso de Badalona, donde, bueno, pues participan diferentes bandas de Cataluña, y dentro de todas las categorías que habían, pues nosotros ganamos la que era la categoría de la Cúpula, que es una entidad que, pues hace muchas cosas, hacen CDs, llevan bandas, y como premio nos dieron para fabricar 100 CDs.
0: Ajá.
1: Bueno, pues nada, nos viene perfecto ahora con la salida de este disco, así que también dentro de poco pues también están por ahí disponibles.
0: Bueno, hay que ir ahí escalando, pero desde ahí, ¿no? Claro.
1: Desde lo que podamos hacer con la escena post-punk de a día de hoy.
0: ¿Y os lo producís todo vosotros o cómo va la cosa?
1: Pues todo lo que son las canciones las grabamos nosotros, y luego tenemos un productor que nos ayuda a hacerlo, que es Fernando Codesal,
2: nuestro mentor.
1: Un saludo a Fernando y un abrazo muy fuerte.
0: Sí, sí, desde aquí de Sol Divern también, bienvenido también a la familia de Sol Divern. Y el río videoclips y esto, pero claro, todo eso es una pasta, ¿no?
1: Bueno, videoclips, esto ya es otro melón también.
2: Sí.
1: El videoclip más... Videoclip, como...
2: Sunset,
1: ¿no? Stuck.
2: Ah, bueno, Stuck, bueno, claro, sí.
1: Que tuvimos que vinieron dos amigos, fuimos a un estudio, nos grabaron ahí dentro, también fuimos un día a la playa, con unas cámaras muy chulas, con sus planos, con todo bien. Y el resto de videoclips han sido muy caseros, realmente.
2: Sí, vídeos a lo mejor grabados con el móvil, vas juntando, bueno, vídeos y así que tenga un poco de lógica, lo editas guay, le pones algún filtrillo y ya
0: está. Bueno, y con el filtrillo ya, da un toque y Bayou and Mystic, ¿no? El rollo así también psicodélico.
2: Sí, un ejemplo sería de la canción de Sunset, que muchos de los clips y de los vídeos que salen ahí es del concierto que hicimos en Palma de Mallorca el año pasado, en marzo creo que fue. Y bueno, pero ya está bien así.
1: Ahí está, como
2: muy chulo.
1: Un videoviaje.
0: ¿Tenéis también previsto más, algún concurso más o...?
1: Si saliese algún concurso algún día para tocar en algún festival chulo o para irnos por ahí, hay un, de hecho hay una movida que estamos ahí pendiente, que es el Monkey Week. Y eso, bueno, es ahí así, lo único que tenemos que hacer es apuntarnos, ya está.
0: Pues
1: si
0: pues
1: nos venga. Cogen y nada.
0: ¿Quién dijo miedo, no? y aparte es posible que también este género de música vuestro tuviera más salida fuera de España que no aquí, ya no te digo la comarca.
2: Hombre, en Reino Unido se lleva bastante, ¿no?
1: Sí.
2: Por lo que tengo entendido.
1: Nos falta explotarnos más fuera. Tenemos cosas pendientes para el año que viene. Estamos hablando con bandas para irnos por Italia, Alemania, Francia. Y a ver, vamos a probar ahí si de alguna forma enganchamos. Por aquí en España cuesta un poco, ¿eh?
2: Sí, está complicado.
0: Bueno, pues a ver si... Porque claro, estoy ya con hablar con bandas y no sé si tiene alguna gira, pues hay de todo enero o en festivales que haya varios grupos, ¿no? Cosas de estas, ¿no?
1: A ver, todos los festivales lo que nos abren las puertas. Nos pagan un poquito para llegar al sitio y ya está. Y el resto ya, pues un poco de la misma fórmula que hemos usado para ayudarnos con las bandas de España, pues también con las bandas de Europa o de donde sean. Y tipo, vamos allí, nos ayudan con el concierto, y si ellos quieren venir aquí, les ayudamos también.
0: Ahí está el intercambio, ¿no?
1: Ahí está.
0: Claro, dices, me quedo dormido en tu casa y en verano venís a Cuniz, aquí que tenemos una playa y tenemos unas paellas y de todo, ¿no?
1: Exactamente.
0: Pues sí, de eso se trata, ¿no? Bueno, pues ya está sonando la sintonía final, pero nos quedan todavía un par de minutitos. Pues yo me encargaré una amiga de Temps. Bueno, pues eso, pues muchas gracias por venir y... Y nada, que tenéis las puertas abiertas aquí cuando queráis, ya cerraremos alguna cosa más. Cuando tengáis algún bodo, también hacemos algo por teléfono. Y, Tony, me han dicho que tú tienes otra banda muy chula por ahí, que también, a ver si lo podemos cerrar.
2: Vale, ok.
0: ¿Nos puedes hablar ya, que sea un minuto, el nombre de la banda?
2: Vale,
0: no,
2: la banda somos Sunskers, hacemos metal alternativo, somos de Tarragona. Y, bueno... Vamos sacando singles, estamos pendientes de sacar otro single y bueno, vamos haciendo cositas. Tampoco puedo desvelar mucho.
0: Bueno, pues bueno, decir eso, que me pasaste un par de vídeos y de verdad que me quedo a cuadros también. Ese es metal de este potente, yo soy más así, más melódico, pero la verdad es que muy bien, muy bien. Pues venga, pues Óscar, Toni, gracias por venir y benvinguts a la família de Sol d'Hivern.
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0: Búscanos y aquí nos encontrarás como cada semana con nuestra psicóloga María Rosa Brayota. ¿Qué tal estamos? Buenos días.
3: Hola, buenos días. Bueno, yo muy bien, esperando aquí hablar con vosotros. Y vamos a continuar un poquito, no sé si recordamos la sesión del miércoles pasado que hablamos del narcisismo.
0: Sí.
3: Y hoy íbamos a continuar cuando ese narcisismo está en una relación de pareja, ¿no? Cuando no sabemos, pero damos con una persona que pudiera tener o un trastorno narcisista o características.
0: Pero está adaptado a la pareja, ¿no? Adaptado a la pareja.
3: Exactamente. Entonces, hablar que a veces hay relaciones de pareja que empiezan como un sueño.
0: Sí.
3: ¿Qué quiere decir esto? Al principio es toda una alta intensidad, hay mucha tensión, hay palabras bonitas, promesas, y se siente que alguien nos ve de una forma especial, quizás casi única, que esto es muy común en los inicios de las relaciones. Pero con el tiempo las cosas empiezan a cambiar de una manera altamente inexplicable. O sea, no encontramos una respuesta para tanto cambio. Y aparecen las críticas, pueden aparecer silencios muy incómodos, pueden aparecer reproches que no entendemos.
0: Sí.
3: Y ese miembro de la pareja empieza a cuestionarse, ¿qué hice mal? ¿Por qué lo que antes fascinaba ahora produce esa frialdad o ese desprecio, ¿no? Y bueno, muchas personas pasan por algo así sin darse cuenta de que están dentro de una dinámica narcisista. Y comprender cómo funciona es el primer paso para cuidarnos y para cuidar a la pareja, porque la pareja también se puede cuidar. Esto no significa debemos romper con la pareja. Entonces, con lo que estamos hablando, vamos comprendiendo que sí, es posible estar dentro de una dinámica narcisista y sin saberlo, sin notarlo. ¿Cómo son estas relaciones? Bueno, muchas comienzan, como hemos dicho, con una intensidad que resulta muy atractiva. La persona se muestra súper encantadora y atenta, pero ese comienzo tan deslumbrante tiene un efecto fuerte porque genera cercanía, pero que dura muy poco. Ahí tenemos un dato, dura muy, muy poco. Y tenemos explicaciones, ¿no? ¿Cuáles son las señales quizás que nos pueden alertar, ¿no? Que estamos con una persona con rasgos narcisistas. Bueno, a ver, pudiera ser, vamos a desglosarlo, pero recordar anterior, principalmente que en la sesión anterior hablamos que el trastorno narcisista de la personalidad es un patrón de conducta desadaptativa que se caracteriza principalmente por sentimientos de superioridad, grandiosidad, acompañados de la necesidad excesiva de admiración continuamente y una significativa falta de empatía hacia los demás. Entonces, cuando una persona con este patrón de conducta y personalidad se involucra en una relación de pareja, evidentemente esto afectará al vínculo y a la dinámica de la misma. ¿Cómo se comporta una persona narcisista o con tendencia al narcisismo en las relaciones de pareja? Yo pienso que es una buena pregunta para empezar, ¿no?, a darnos respuestas. Por ejemplo, esa necesidad de admiración continua, constante, son personas que anhelan la admiración de manera ininterrumpida y necesitan la validación de su pareja continuamente. Fíjate que solamente verbalizarlo produce un poco de agobio, ¿no? ¿Te imaginas tener a tu pareja y continuamente darle esa validación? Continuamente, continuamente. De hecho, esperan que su pareja les elogie y resalte sus logros a cada paso que dan. ¿Qué puede producir esto en el otro, en la otra parte de la pareja? Tienen una falta de empatía, ¿no?, que es un ingrediente esencial como para detectar este posible sesgo en la personalidad de una relación saludable, por decirlo así, y muestran dificultades e incluso cierta incapacidad, cierta o bastante incapacidad, para comprender las emociones y necesidades de su pareja. Esto es un dato muy importante. En terapia suelen venir personas, tanto, bueno, hombres como mujeres, en terapia individual, que hablan de esta característica cuando se refieren a su pareja, ¿no? Se priorizan a sí mismas por encima de cualquiera, ¿no? Luego hay un intento de continua manipulación, ¿no? Es como que es la vía principal para obtener lo que quieren de su relación, a cualquier coste. Entonces aquí hablamos de lo que en psicología se llama el chantaje emocional. Suele ser utilizado para mantener el abuso de poder. Y esto genera que la otra persona se sienta pequeña, que la otra persona sienta temor a enfrentarla, porque sabe que va a perder, porque la manipulación está muy bien dominada por las personas narcisistas. Suelen demostrar necesidad de destacar continuamente y ser los protagonistas. Es como que el foco de la luz tiene que recaer siempre sobre ellos, ¿no? Y el resto permanece en las sombras, por lo tanto. Y disfrutan compitiendo continuamente con los demás y necesidad de salir airosos en esa competencia. ¿Esto qué va produciendo? Desgaste, agotamiento, ¿no? Una especie de desidealización de eso que en un principio enamoró a la persona, ¿no? De esa atención que en el principio el narcisista, como buen manipulador, supo hacer. Y para terminar con estas características de una persona narcisista, la idealización y la devaluación. Las personas narcisistas tienen tendencia a idealizar a su pareja al inicio. Ahí tenemos un dato que nos tiene que quedar, al inicio de la relación. Y sin embargo, si la pareja no cumple con sus expectativas, poco a poco o rápidamente surge la devaluación totalmente inesperada, ¿no? Y continuamente, por cualquier tema, devalúan a la pareja en casa, a solas, delante de los demás, incluso el resto, familiares o amigos, empiezan a notarlo como algo extraño. ¿Qué está pasando aquí, no? Otra pregunta interesante de hacerse, Jaume, es ¿qué busca una persona narcisista en su pareja? ¿Qué busca? Bueno, la prioridad es complacer sus propias necesidades, ¿no?, y deseos en la relación. Un narcisista busca, cuando establece una relación de pareja, generalmente lo que no busca la mayoría, porque busca complacerse a sí mismo, incluso a costa del bienestar de su pareja. Entonces aquí ya se debe de encender una luz de alarma. Un ejemplo muy, muy pequeño quizás, ¿no? Vamos a suponer una pareja donde uno de los dos, elijamos al hombre, no sé, se me ocurre el hombre, puede ser la mujer, ¿eh? Pero en este caso es el hombre que suponte va al gimnasio, juega fútbol, tiene un día de la semana donde se reúne con sus amigos. Yo eso lo veo, no sé tú, pero yo lo veo genial, lo veo muy bien, muy bien. Pero tenemos a su esposa, ¿no?, a su pareja, que es la paciente en este caso, y te comenta esto, y lo comenta con un dejo de tristeza, o con un sentimiento de inferioridad con respecto a la pareja, ¿no? Entonces, esa persona, o esa mujer en este caso, se va dando cuenta de que algo no está equilibrado, ¿no? Y ella va sintiendo un desgaste, o siempre es la encargada de cuidar a los niños, o siempre es la encargada de hacer la compra, y como que la otra parte de la pareja, bueno, es como que puntúa en todo lo positivo, ¿no?, y en todo lo que le da placer, y siendo que ella es como que carece de todo esto, ¿no? Y tarde o temprano se empieza a dar cuenta. Fíjate que te estoy hablando quizás de algún hipotético paciente, hombre o mujer, que puedo estar teniendo o que he tenido, ¿no? Y ahí se empieza a analizar todo esto de una manera minuciosa, como para ir poniendo, digamos, actividades o desarrollar ciertas estrategias para equiparar, para nivelar y que la persona no se sienta en un escalón inferior, ¿no? Esto es un rasgo de narcisismo, por ejemplo. Y quizás cuando esta persona le dice a su marido, mira, me he apuntado yo también al gimnasio. Bueno, ahí no sé lo que puede surgir, ¿no? ¿Tendrás tiempo? ¿Podrás con el trabajo y los niños? Bueno, etcétera, etcétera. Como una devaluación constante, como que la otra persona no tiene derecho a hacer lo mismo que está haciendo él, en este caso, en el ejemplo que yo he puesto, ¿no? Las personas narcisistas se hallan en esa búsqueda de esa pareja que satisfaga su necesidad de admiración y protagonismo, y es como que tienen un radar para encontrar quizás una pareja que sea bastante sumisa en este aspecto, una pareja que no sepa decir no, ¿no?, que siempre tiene ese sí para con él o con ella. Y al principio esto puede ser placentero o se puede ver bien, pero poquito a poco

0: que lo sufren, sí.
1: El que sufre busca una ayuda externa, ¿no? Bueno, ¿cómo detectar si realmente estoy o no con esa persona narcisista? Y bueno, a ver, ¿hay bruscos cambios de actitud? Podemos preguntarnos. ¿Tiene un carácter muy egocéntrico? Bueno, repito, porque es una de las características primordiales. Continuamente tengo que estar admirando todo lo que hace, ¿no? Y quizás soportando, si me doy cuenta, si me doy cuenta que estoy dentro de una relación donde soy la persona manipulada, tiene responsabilidad afectiva, ¿no? Entonces, son detalles que, bueno, van haciendo que la persona empiece a separarse en el sentido de tomar distancia de su pareja porque lo está analizando para poder comprenderse, tanto si es chica o chica, a sí mismo. ¿Por qué me siento de esta manera? ¿Qué está pasando en mi matrimonio, en mi pareja, no? ¿Cómo tratar ese trastorno narcisista o a esa pareja que tiene tendencia a ser narcisista? Bueno, esto es muy complejo, hay muchas vías, es hablarlo con una persona, hablarlo con una amiga, con un familiar, con un profesional. Algo hay que hacer como para salir de ese sitio de agobio y de opresión, ¿no? Primero, pienso, buscar información y fomentar la comprensión. ¿Qué significa esto, no? Hablarlo, sentarnos con tranquilidad, pero claro, con herramientas. Y la persona que suele ser víctima no tiene herramientas y tiene que empezar a desarrollarlas, a desarrollar recursos, comprender patrones para saber cómo actúan y cómo desactivarlos. Y se empieza a ayudar esa persona, en el caso de esta paciente que yo estoy hipotéticamente mencionando, se empieza a ayudar a ella misma porque va entendiendo, pasa por un proceso de psicoeducación, se ayuda a ella, pero también va a ayudar a su pareja y ya no te digo si hubieran hijos, también hay como una ayuda que se generaliza o se extiende o se extrapola a toda la familia. Promover la comunicación abierta y la empatía. A ver, ¿cómo se hace esto? Esto es esencial para cualquier relación, pero se convierte en indispensable si uno de los miembros de la pareja tiene este tipo de personalidad. Por ello, se recomienda animar a la persona narcisista a exponer sus sentimientos, sus pensamientos, con el fin de reducir esa hostilidad y un posible enfrentamiento, que suele ser también bastante común, o si no hay enfrentamiento se puede instalar, digamos, un sentimiento de apatía. Es como que da igual lo que el otro diga, ¿no? Lo típico, entra por un oído y sale por otro. Pero esto no significa indiferencia, no da igual por indiferencia, da igual porque la persona se siente exhausta, sin herramientas, no sabe qué hacer, se siente como arrinconada, ¿no? Entonces, hablarlo. La pareja debe saber qué le pasa al otro que está enfrente de él o de ella y hablar de necesidades, de deseos, etcétera. Otra herramienta puede ser establecer límites. Es necesario definir los propios límites. Si yo no sé dónde está mi límite o qué quiero, qué no quiero en mi vida, va a ser muy difícil saber lo que quiero o no quiero o qué límite ponerle a la persona que tengo enfrente, ¿no? ¿Qué puedo aceptar? ¿Qué no? ¿Dónde no? ¿Dónde hay una frontera infranqueable? Tengo que saberlo para después poder hablar y dialogar y dejar de ser manipulada o manipulado. Una vez definidos tus propios límites, es necesario comunicarlo a la pareja con respeto y con empatía, ¿sí? Y si no lo sé hacer o si la otra persona no se digna, digamos, a sentarse de tú a tú, bueno, inevitablemente hay que pedir ayuda. No siempre es un psicoterapeuta la ayuda. Puede ser un familiar que se mantenga de manera neutral o un amigo en el cual confiemos, ¿no? Fundamentalmente también se recomienda priorizar el autocuidado y las redes de apoyo. ¿Qué significa esto? Es imprescindible cuidar el propio bienestar emocional a través de conductas de autocuidado, ¿no? ¿Qué significa? Darse un mimo, no estoy haciendo nada, por ejemplo,

0: ejemplo, desde que tuve a los niños. Bueno, a ver, ¿qué hacías antes? ¿Qué te gustaba hacer y qué dejaste de hacer? ¿Qué puedes hacer actualmente, no? Uh-huh. Y que la persona víctima empiece a sentirse más fuerte. Bueno, evidentemente que si todo esto no es suficiente, pedir ayuda psicológica es imprescindible, ayuda a nivel emocional, porque este tipo de vinculación genera una dependencia emocional del otro y la persona víctima se siente en un escalón inferior y, bueno, esto también se va transmitiendo a los hijos, ¿no?, que es muy importante. Bueno, espero que haya sido de interés el tema. Sí. Y a ver si los oyentes proponen otros temas que les interese como para empezar a abrirlos en estos espacios de psicología.
1: Muy ¿vale? bien, perfecto. Pues tomamos nota de todo ello y ahora recordaremos otra vez las vías de comunicación para nuestros oyentes si quieren hacer más propuestas, más preguntas y despejar dudas pues que puedan tener y que puedan solicitar para tus servicios, como siempre, a través de los micrófonos de Radio CUNYT. María Rosa Blayota, la psicóloga de la radio, muchísimas gracias, como siempre, como cada semana, y te emplazamos ya para la que viene otra vez aquí en nuestra emisora, ¿de acuerdo?
0: Un abrazo a todos y hasta el miércoles próximo.
1: Igualmente, un abrazo, hasta luego, gracias. Buenos días. 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

0: Hola, hola, buen día. Bienvenido a su programa La Senda. Soy Naún Hernández y es un placer estar con ustedes esta mañana en Radio Cunín a través de la 107.0 FM y por la página web de la radio www.radiocunín.
1: Hola, buen día. Buen día tengan todos los oyentes de esta emisora Radio Cunic. Dios les bendiga. Soy Douglas Gómez y es un placer estar nuevamente esta semana acompañándoles en su programa La Senda, en especial de matrimonios. Bueno, hoy vamos a hablar sobre un tema igual que todos importantes, pero sabes, este puede cambiar la relación en tu matrimonio, las relaciones con tus amistades y hasta la manera en el cual entendemos el cariño, la manera como damos y como recibimos el cariño de otros. Pero antes vamos a una pausa musical y ya regresamos. Y esto es
0: Renova, lo mejor de la vida.

0: nuestra reflexión bíblica de hoy.
1: El amor que nos espera y nos llama a estar presente. Hay algo que no cambia, aunque todo a nuestro alrededor sí lo haga, y ese es el amor de Dios por ti. No es un amor que depende de lo que logres hoy, ni de lo perfecto que hayas sido esta semana. Es un amor que te vio antes de que existieras y decidió quedarse. La Biblia lo dice claro en Romanos 8, 38 y 39. Nada puede separarnos de ese amor que está en Cristo Jesús. Piensa en ese momento, el Creador del universo te mira y no se cansa de ti. Ese es el punto de partida. Y si Dios, que no nos necesita, elige dedicarnos tiempo, atención, ¿no nos invita a eso a hacer lo mismo con Él y con los que tenemos al lado?
2: El tiempo de calidad con Dios no es solo cumplir una rutina, es hacer espacio para que Él te hable. Puede ser 10 minutos en silencio por la mañana, leer un salmo y dejar que resuene en tu día, o simplemente hablarle, como le hablas a un amigo mientras caminas. Dios no busca perfección en tus palabras, pues busca tu presencia. Él ya te conoce, ¿sabes? Pero quiere que tú le conozcas a Él, no solo de oídas. Ese mismo corazón presente es el que en tu familia y tus seres queridos necesitan. Hoy vivimos corriendo con el celular en la mano y la cabeza en mil cosas, pero el amor se demuestra en el tiempo que no se puede recuperar. Mira a los ojos cuando te hablan, apagar las distracciones para cenar juntos, preguntar cómo estás de verdad y quedarte para escuchar las respuestas.
1: Jesús lo demostró todo el tiempo. Se detenía para las personas con lo que lo rodeaban. No trataba a la gente como una tarea más. Entonces, la invitación de hoy es doble. Primero, vuelve a sentarte con Dios sin prisa. Déjale amarte en ese silencio, pues Él te recuerda quién eres. Y segundo, lleva ese mismo amor a casa. Dale a tu familia y a tus amigos tiempo sin condiciones, porque el amor de Dios que recibe se multiplica cuando lo vives con los demás. Al final, lo que quedará no son los pendientes que tachaste, sino los momentos en los que estuviste presente con Dios y con los tuyos.
2: Qué importantes son los momentos. Qué importante es apartar todo a un lado y dedicarle tiempo a tus seres queridos. Esos momentos en los cuales son solo para ellos y que tú le das la importancia y el valor que merece.

0: y ya de vuelta con el programa del día de hoy. Y mira, muchas veces amamos a alguien, pero esa persona no se siente amada. Expresamos en nuestra manera el amor, pero sentimos que la otra persona no nos entiende. Y por eso hoy vamos a hablar acerca de los 5 lenguajes del amor.
1: Una teoría creada por Gary Chapman, que explica que cada persona tiene una forma principal de recibir y de expresar amor. Y ojo, no es solo en pareja, también aplica para amigos, hijos, familia y hasta compañeros de trabajo.
0: Vamos a descubrir cuál de esos 5 lenguajes y quizás alguno de ustedes descubra por qué su pareja dice: es que tú no me entiendes, tú no me quieres, o si no, es que yo doy y tú nada, yo no recibo nada. Bueno, y así tantas preguntas que nos hacemos reclamo por falta de demostración de afecto y cariño, que muchas veces creemos que no nos da nuestro cónyuge esa demostración de cariño. Lo que pasa es que no entendemos la manera de cómo él o ella manifiesta el amor. Es decir, no sabemos cuál es su lenguaje primario para demostrar el amor. Y hoy vamos a empezar con el primer lenguaje, y ese es las palabras de afirmación. Hay personas que necesitan escuchar las palabras de cariño, de reconocimiento, de apoyo verbal, y esas frases son como: estoy orgulloso de ti, te ves increíble, gracias por lo que haces, estás muy bonita, me encanta, me fascinas. Esas son palabras de afirmación. Hay gente literalmente que revive con un cumplido. Y hay también quienes nunca aprendieron a expresar emociones con palabras. Y hay un ejemplo muy cotidiano, y es el siguiente. Imagina una pareja donde uno demuestra amor trabajando duro el día a día por sacar adelante a su pareja, a su familia. Pero el otro solo quiere escuchar las palabras bonitas: te amo, te quiero, eres mi vida, eres el amor de mi vida, sin ti no puedo vivir. Y también quieren oír palabras o frases bonitas de parte de la otra persona de quien aman. Pues necesitan que se le elogien con lo rico que queda la comida, o simplemente que valores con palabras su esfuerzo, su entrega y su dedicación. Por lo menos yo, en lo particular, a mí me encanta que Nahum me enamora todos los días. Así yo amanezca así feita, pero él me dice: te amo, estás bella, estás hermosa. Y eso es bonita. La mayoría de las mujeres somos de palabras de afirmación. Nos encanta que nuestra pareja, nuestro cónyuge, nos elogie y no, como que nos da, no sé, en el ego femenino. Femenino, que nos digan que estamos bonita, atractiva, me gusta. Eso para nosotras es gratificante. Ojo, hombre, tú que estás oyendo y no te gusta decirle a tu mujer: ay, qué bonito te queda esa ropa, qué bonito te quedó el cabello, me encanta ese color de pintura del labio que te pones. Mira, el mínimo detalle nos encanta que nos los digan. Aprende que con las palabras de afirmación tú reafirmas el amor hacia tu pareja. ¿Sí o no, Nao?
1: Así es. Y qué lindo hablas hoy, ¿no? Ah, y todos los días. Te amo.
0: Pero ya va. Yo digo una cosa. ¿Cómo se empieza enamorando? ¿Con qué? Con las palabras de afirmación,
1: claro. ¿Ah? Así es.
0: Con las palabras de afirmación. O sea, yo no soy adivina para saber que en su momento yo te gustaba. ¿Ah? Tú tuviste que hablar conmigo y decirme: oye, mira, es que tú me gustas, que esto. Esas son palabras de afirmación. Pero ya con el tiempo, muchas parejas se van olvidando de eso. ¿Sí o no, Asier?
2: Sí, muchas. Y dan palabras de desafirmación. Eso es bueno, muy peligroso.
0: Bueno, pero en este momento,

0: ama. ¿Sabes otra de las cosas? Siempre hay recuerdos, siempre hay cositas que nos recuerdan, por decirte, a mí las flores que Nahum me da y se van secando, me encanta conservarlas. Y entonces voy y les digo, mira Nahum, recuerda que en San Jordi me diste esto, mira aquí está esta flor, y siempre agarro, aunque sea una hojita, la meto en un libro, la meto en la Biblia, para que también, o sea, ese es el valor que yo le doy a las cosas que él me da. Y así sea algo muy sencillo, así sea algo muy simple, pues nosotros tenemos que darle valor a todos estos detalles. Las fotos, wow, cuando vemos las fotos también nosotros recordamos muchas cosas. Y a veces, ¿qué hacemos? Mira, lo hemos enmarcado o simplemente yo he ido, he mandado a hacer franelas con las fotos que nos hemos tomado y allí le pongo, te amo, es el amor de mi vida. Y bueno, una vez le regalé una taza, me encantaba esa taza porque era toda negra y como él toma mucho café, entonces cuando yo le servía el café o cuando él se servía el café, pues se le iba quitando el color y aparecíamos nosotros dos en esa taza. Y bueno, eso quedó en el recuerdo. Fue como en el año, los 2000 por allí.
1: 2011, 2012 más o menos.
0: Pero lo importante es que siempre hacemos eso, dedicar una canción en la radio. Puedes llamar, ¿sabes? Puedes llamar y decir, mira, Asier o Nahum Dugli, quiero dedicarle una canción a mi esposa. Y mira, eso es un regalo, una dedicación de un poema, de una canción. Y atentamente, el amor de tu vida. Eso es espectacular. Bueno, pero vamos ahora
1: a una pausa musical y ya regresamos con más de tu programa, La Senda, y esto es Tercer Cielo, entre tú y yo.

0: Y seguimos con los cinco lenguajes del amor. Hablemos del cuarto lenguaje y este es acto de servicio. En este lenguaje las acciones hablan más que las palabras. Hay personas que se sienten amadas cuando alguien les ayuda o les brindan atención, como por ejemplo, cocinar, ayudar con tareas, resolver un problema, llevar café cuando alguien está cansado o enfermo. Un te amo lo expresan con un acto de servicio y el otro ni se da cuenta.
1: Mira, este lenguaje es controversial porque resulta que hay personas que les gusta que les ayuden en casa y no son de palabras de afirmación, no son de regalo, no son nada de los otros lenguajes, pero el otro que va sirviendo y va haciendo, pues no te dice palabras de afirmación, pero de repente con cuidar los niños, como oye, ya viene mi esposa cansada o mi esposo, voy a hacer esto, voy a hacer lo otro. No te lo dice con palabras, pero con actos de servicio ya te está diciendo que te ama. Y no todo el mundo entiende esto, de que los actos de servicios también son una manifestación de amor. También allí se expresa cuánto te quiere. Por ejemplo, Naúl le encanta cocinar. Y Naúl a veces me dice, no, Diugli, tú no vas a hacer nada. Quédate tranquila, yo hago esto. Y entonces ya está lista, vente, vamos a la mesa, vamos a comer. Ahí me está demostrando cuánto me quiere. No es solamente lo que a él le gusta, sino que también es para expresarme el amor que él siente hacia mí. Y entonces yo no puedo decir, es que Naúm no me atiende o Naúm no me expresa su amor. Él me está expresando su amor con el acto de servicio que hace hacia mí. Entonces, si eres de las personas que tienes otro lenguaje primario, pero tu pareja tiene el de servicio y tú estás anhelando de que él te diga, estás bonita, te quiero, te lleves regalos, pues valora también los actos de servicio que él puede hacer por ti. Allí te está diciendo te quiero. Con ayudarte a recoger la casa te está diciendo te quiero, te amo. Con hacer la comida te está expresando cuánto te amo. Con ayudarte con los niños está diciendo los amo, los estoy arropando con mi acto de servicio. Entonces, no todo el tiempo pueden ser regalos. También los actos de servicio es una manifestación de amor. Y el quinto lenguaje es el contacto físico. La mayoría de las mujeres somos de contacto físico. Ojo, hombre, que es un detalle muy importante. Y esto no se trata solamente de las relaciones íntimas. No, no, no. También los abrazos, el tomar de la mano, una palmadita cariñosa. Mucho cuidado con esas palmaditas, que no se pasen así como de tono en cuanto a la intensidad que la vayas a dar. Es cariñosa, que le agarres por el hombro, la cercanía física es muy importante. Ahí hay personas que sienten mucha seguridad emocional con un abrazo. Y qué bonito es recibir abrazos, estrechar las manos de personas cercanas. No sabemos en qué momento hay un amigo que está necesitando de que le estreches la mano. Hay un momento en que tú no sabes si esa otra persona que tú conoces necesita de un abrazo porque está pasando por alguna situación emocional difícil y un abrazo de un amigo hace mucho. Imagínate entonces los abrazos entre parejas, los abrazos entre cónyuges son muy importantes. El contacto físico es fundamental para una relación. Y bueno, ya hemos hablado acerca de los cinco lenguajes. ¿Cuáles son aún los cinco lenguajes? Ya estamos finalizando el programa, pero queremos que tú estés claro acerca de los cinco lenguajes del amor y cada uno son importantes en la relación y te los vamos a recordar para que no se te olvide.
0: Palabra de afirmación.
1: Afirmar diciendo te amo, te quiero, eso va muy bien a diario, ¿eh?
0: Tiempo de calidad.
1: Sin distracciones, solamente tu pareja, tu cónyuge, tu familia son lo importante. Es el momento de prestar atención a ellos y dedicarle el tiempo.
0: Regalos.
1: No necesariamente tienen que ser costosos. También una carta es muy bonita. Que tú llegues y de repente decores la habitación con flores, pétalos. Uy, eso también es muy bonito. Ahora, si quieres regalar zapatos, ropa, eso también nos encanta. Anillos, prenda, viajes. Eso está fabuloso. Pero también algo sencillo lo atesoramos, lo valoramos.
0: Acto de servicio.
1: Muy importante, no solamente se expresa el amor con palabras, el amor también se expresa con servicios. Un te amo, tu pareja te lo puede decir con una comida, preparándote una comida. Un te amo, tu pareja, tu cónyuge, te lo puede expresar pues arreglando la casa. Te lo puede expresar atendiéndote a ti. Eso también es un te amo.
0: Contacto físico.
1: Rico recibir los abrazos, recibir las caricias de la persona que amas. Eso está muy bien. Y bueno, ahora vamos con una pausa musical. Y esto es Juan Luis Guerra y Como tú no hay ninguna. Qué bonito que le puedas dar ese regalo, una canción. También es bonito que tú puedas regalarle a tu cónyuge.

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1: Y seguimos con los 5 lenguajes del amor. Y bueno, ya finalizando, pues te quiero decir algo, que nuestro Señor Jesús también hizo manifestación de los 5 lenguajes del amor. Fíjate, si hablamos de palabras de afirmación, ¿cuántas veces en la palabra del Señor no nos dice, no temas, yo estoy contigo, te amo, eres la niña de mis ojos? Y así, ¿cuántas promesas el Señor nos dice que está presente en nuestras vidas y que también Él está allí en todo momento y en todo lugar para decirte, hijito, no temas, yo te ayudo? Si hablamos también del contacto físico, en el contacto físico tenemos la manifestación de amor a través de los hermanos, que te puede dar un cariño, un abrazo. Tenemos la naturaleza, que el Señor nos abraza con su naturaleza. No podemos ver el viento, pero nos sopla en la cara, lo puedes sentir. Allí el Señor te está hablando y te está diciendo, yo estoy aquí y te abrazo con lazos de amor. A través de los animales podemos ver también el amor del Señor y tú los puedes acariciar. Allí también está Dios. Los regalos, el Señor nos da cada día su misericordia. Sus misericordias son nuevas cada mañana. Nos regala un día, te dio la vida, los regalos de tener a tu familia, de haber disfrutado de esta vida. Sin merecerlo, el Señor nos ha dado muchos regalos que día a día disfrutamos. También los actos de servicio, qué mayor servicio que vino. Y este lo voy a unir con el regalo. ¿Y sabes cuál? ¿Qué mayor regalo? La salvación. Cristo murió por ti, por mí. Y allí nos hizo manifestación de los lenguajes del amor, de servicio. Estoy aquí y estoy contigo. Estoy aquí y nos sana. Estoy aquí. Y el Señor te dice en esta mañana que Él también dio su vida por ti, te dio ese regalo, te dio el privilegio grande de que tú puedas creer y confiar en Él, de que tú puedas abrir tu boca y clamarle a Él. ¿Sabes otro? El tiempo de calidad. El Señor se detuvo para hacerte. El Señor se detiene día a día para admirarte, para darte fuerza. El Señor cada día toma un tiempo de calidad para estar contigo y decirte, yo te ayudo, yo te cuido. Y el Señor necesita que nosotros también le demos tiempo de calidad, mi amigo. Nos olvidamos con tantas cosas que tenemos, nos olvidamos de Dios, nos olvidamos del soberano, nos olvidamos del creador del cielo y de la tierra. Y tú le das, te has puesto a pensar cuántas veces le das gracias a Dios por la vida, gracias a Dios por tu familia, por todos los regalos y por todas las bondades que Él te ha dado y que cada día te demuestra cuánto te ama. Y muchas veces nos olvidamos de darle gracias a Él, porque todo se lo debemos a Él. Y cada día nos manifiesta su amor en distintas expresiones. En contacto físico, en servicio, tiempo de calidad, en palabras de afirmación. Y no, nosotros no apreciamos cuánto nos ama nuestro Dios.
2: Amar implica aprender a mirar al otro. No amar solo como a mí me gusta, sino como la otra persona necesita sentirse amada. Y cuando hacemos eso, reflejamos un poco más el amor de Dios, porque al final el verdadero amor no busca solo ser entendido, sino también entender al otro.
1: Ámense, entiéndanse las maneras como se aman. No todo el mundo o tu pareja no ama o no expresa igual que tú. Puedes expresártelo, nuevamente te lo decimos, a través del servicio, a través del regalo, las palabras de afirmación. No esperes el cariño del otro como tú lo das, porque las manifestaciones de amor, cada quien las da como lo siente. Lo importante es poder expresar que nos amamos. Recuerda que Jesús te ama y dio su vida por ti. Vamos a hacer una oración ya para despedirnos.
2: Bendito Dios, buen Padre Celestial, una vez más estamos delante de tu presencia, Señor, dándote gracias y pidiéndote, Señor, que nos ayude a que estos 5 lenguajes del amor lo podamos vivir en nuestras vidas, Señor, y que puedan ser, Padre querido, para beneficios de todos, Padre amado, que podamos tener esa palabra de afirmación, que siempre la tenemos en ti, esa palabra, ese tiempo de calidad que siempre cuando llegamos ante tu presencia, Señor, tú nos das ese tiempo y los regalos, Padre, como siempre, que son tus misericordias cada mañana, Padre, y ese tiempo de acto de servicio, Señor, que llena siempre nuestras vidas, nuestros corazones, Padre amado, y que siempre podamos estar siempre unidos a ti, Padre amado. Ayúdanos, Señor, a que cada día estos 5 lenguajes los podamos vivir en nuestras vidas. Te damos gracias en el nombre de Jesús. Amén.
1: Amén. Bueno, será hasta la próxima. Dios te bendiga.
2: Chao, chao. Dios te bendiga.
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Bueno, bueno, bueno, una semanita más. Estamos aquí para ofreceros la mejor música de las ondas radiofónicas para que nos escuchéis. Desde cualquier punto de Cataluña o por podcast, podéis escucharnos por España, Inglaterra, por todo el mundo. Esto es Sound DJs Kilómetro Cero. Y como siempre, con los mejores DJs de Kilómetro Cero. ¿Y quién son, diréis? Pues DJ Yuri Riva, DJ John Mix. Y como no, un servidor, Josian Cow DJ, para haceros feliz el día de hoy.

Bueno, bueno, seguimos aquí en la sintonía, amiga. La sintonía tuya. La sintonía que te gusta escuchar. La sintonía que te hace alegre mañana o tarde. Esto es Sound DJs Kilómetro Cero. Venga, venga, que viene otro cambio por aquí ya mismo. Reemplazando aquí nuestro compañero Jauma, nuestro amigo Yuri. Luego yo otra vez. Daremos así la vara hasta que pasen las dos horitas de la buena música.

los mejores DJs, DJ Yaumix, José Anco y un servidor DJ Yuri Riva. Vamos a ir.

Bueno, seguimos aquí, claro que sí, dando la buena música. Aquí queremos saludar desde aquí a Terras del Ebre. Queremos saludar a todas las radios de la comarca de Cataluña. Cómo no, a Radio Cunita, Radio Trinitat, a todo el mundo, ¿no? A Ponent. Esto es Sound DJs Kilómetro Cero. Estamos aquí en directo para todos vosotros, para hacer un día menos. Estáis almorzando, comiendo, cenando. Que podéis escuchar una buena música que ofrecemos desde aquí. DJ Yuri Riva. DJ Young Mix. Y como siempre, un servidor, Joshan Co. DJ.

0: Bueno, bueno, familia. Como todas las semanas, este programa tiene un comienzo y un final. Ahora ponemos un temita más. Y nuestro compañero DJ Yaomi hará el cierre del programa como todas las semanas. Yo ya me despido de vosotros. Hasta el próximo día.
1: Bueno, yo también me despido, ¿eh? Saluditos de parte de un servidor, Yuri Rivas.

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1: Sí, actualmente hay mucho interés para buscar alternativas que sean menos hay materiales que sean menos estratégicos que el litio y los otros componentes que se encuentran en estas baterías que son tan difundidas en muchísimas aplicaciones hoy en día. El zinc es 5 a 10 veces más abundante que el litio. Es mejor distribuido en la tierra y su proceso de extracción está más establecido, es más sencillo y tiene menor impacto ambiental. Además, el zinc es muy fácil de reciclar en comparación con el litio, es también económicamente rentable hacerlo. Pero quizá la diferencia más interesante en este momento para ciertas aplicaciones donde el litio sí ha demostrado ciertos límites es que se puede depositar sin descomponer el agua. La reacción electroquímica es compatible con electrolitos acuoso, mientras que el litio, por su gran energía, descompondría el agua y se tiene que hacer con electrolitos de compuestos orgánicos, de solventes orgánicos. Solventes orgánicos que, pero, tienen la desventaja que muchas veces son inflamables, en la mayor parte de los casos.
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1: 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Evaristo, ¿qué tal estamos? Buenos días.
4: Muy buenos días, Jaume. Estamos, gracias a Dios, bien.
1: Perfecto, bien. Pues cuando quieras, adelante.
4: Mirando para allá. Pues, allá vamos. Queridos amigos, queridos radioyentes de Radio Cuní. Voy a empezar con un poema, Tiempos de pubertad. Todos los hemos tenido, esos tiempos maravillosos en que solo veíamos las cosas felices de la vida. ¡Ay, niña! Casi chiquilla, alborotada y locuera, pero adorable loquilla en nuestros tiempos de escuela. Peinabas unas coletas que enjaretaba tu madre, con cintas color violeta, un regalo de tu padre. Y sin que me preocupe, unos rizos despeinados, tapando ojos asustados, cuyo color nunca supe. Riendo con tus labios rojos y tus dientes tan pequeños, estabas en todos mis sueños cuando cerraba los ojos. Y yo sentía el amor en el placer de soñar. Y al volvernos a mirar con encendido rubor, con esa loca alegría que mi un tiempo de niño crecimos con el cariño y llena el alma vacía. Leña verde en brasas aviva que arde en el triste sino de llenar de humo el camino cuando el viento más la viva. Por sentir las tradiciones enraizadas en lo honesto, no pasó de un bello gesto reprimir las ilusiones, pues aprendiendo a querer, nos salvó en el gozo y la pena, sin tener alma serena e igualar pena y placer. Cuando todo era pecado y al amor se le escondía, o con mucha picardía, con aire y desenfado. No tuvimos amoríos y juntamos las mejillas temerosas, a hurtadillas y sintiendo escalofríos, tan cabales, tan formales, que ninguno se atrevía a decir lo que quería o a robar tan solo un beso que pendía del corazón. Fue por eso que matamos la ilusión, joven, fresca, pareció como la yesca, no pudiendo vivir fiel, que el amor suele ser necio, y cualquier cosa es desprecio cuando solo piensa en él. Te quería a mi manera, quería por vez primera, joven, burlón, tarambana, sé que te amé y que me amaste, y te dejé y me dejaste el recuerdo una mañana, por ser la malicia tanta, entre los consejos sabios, nunca te besé en los labios, ni acaricié tu garganta, gozo que encendido apaga no ver desnudo tu pecho, ni haber gozado en el hecho el venal prohibir que se haga. Es por haberte querido con un amor que embeleza, que el recuerdo te regresa trayéndote del olvido. Y me pasa de tal suerte como un cantar que sentí. Ayer penaba por verte, hoy peno porque te vi. Queridos amigos, sigo con el programa cuando me cansa la vida. Dice el mundo, fía en mí, que en amor, tu amor es cero. Mucho fiaría en ti, pero no me des el miedo. Di, es que tu mal es de amor. Oh, no, mi pena y mi gloria nacieron de tu rigor y de tu mala memoria. Sí, porque andemos un rato, me acusas con tu opinión, yo buscaré la invención de que me ofende un ingrato. Por las penas que me das, ando en busca de alegrías. Pues por necio no te rías, que se rían los demás. Soportando el varapalo torpe gente entre la furia, que se cree que lo malo nunca es culpa de su injuria. Ríe el reputado honesto, al que alaba el pueblo llano, que aprendió feliz en esto, a contentar con el gesto lo que niega con la mano. Entiendo en tu mente ruda que la risa se desnuda, la palabra se vacía y la verdad se quebranta. No sonrías, pues, y aguanta ante tanta felonía. Filósofo majadero, que no tienes corazón, que te olvidas por entero de la ley de la razón. ¿Acaso tú la conoces? Y a los demás la procuras. Soy el vasallo al que apuras sin que se escuchen mis voces. Por lo que cansa la vida, mi libertad es tristeza. Si todo acaba y empieza cuando quiera el que intimida. No lo hago a mi propio gusto, siempre los hombres han sido los que me han forzado y vencido y han puesto estatua a su gusto, laureles a sus victorias, siglos a su fama eterna y mala fe del que gobierna con injusticias notorias. ¿Qué me dirás que no sepa de actitudes cotidianas si no hay maldad que no quepa en las flaquezas humanas? Un amor, un albedrío, una ley, una fe eterna, todo cambia al que gobierna, y por eso no me fío. Pues sigo con un elogio a lo sencillo. Cuando empecé a caminar, me enseñaron a vivir, procurando no envidiar y aprendiendo a no mentir. Nunca tuve envidia yo en el mundo necio y loco. En ese mundo tampoco la tuvo quien me enseñó. No me complacen honores de tirana pleitesía, que das que sin que llores lo llorarás otro día. Sin falso honor en las cosas de las que puedo pasar, me quedan otras preciosas de las que puedo gozar. feliz he dejado atrás lo que alegre recorrí. Me di poco y tuve más de lo poco que pedí. Toda ambición desmedida he resuelto despreciar, cuando contento en la vida, ando contento en la vida y canto, pues aún me suele sobrar. Tras el bien que no me calma, he resuelto el no correr, si tengo que ofender al alma por lo que puedo coger. Quiero vivir confiado, rechazando siempre el mal, y a quien todo me lo ha dado, devolvérselo al final. Sigo.
1: Muy bien.
4: ¿Te digo otro?
1: Mira.
4: ¿Cómo decirte adiós? ¿Cómo decirte adiós, como se dice a un amigo, y ver que te vas con Dios sin caer en el olvido? Naciste sin más pesares en tierras de Andalucía, la de blanca almacería entre verdes olivares, la infancia dejaste inquieto en lo agreste de la sierra, y fue tu paz y tu guerra al arado estar sujeto. Un mundo de muros tordos cerraban lunas de azogue, y al alba resolve sordos despertaban el más pobre.
1: Muy bonito.
4: Cuánto esfuerzo sin sosiego, que solo el tesón espiga. Cuánto sudor y fatiga sacaba la tierra luego. Con tu voz bajo y sencilla siempre hiciste claro juicio, sin buscar el beneficio del que miente y del que humilla. Recidumbre de alma humana te llevó hasta la vejez, a aceptar con sensatez lo que Dios quiera mañana. Pues la esperanza medida ante la verdad desnuda, por su bien se reanuda cuando se acaba la vida. Si nosotros somos duelo, cuando tu cuerpo reposa, tú más allá de la fosa, estás camino del cielo. El dolor que oprime tanto, a solas estás con Dios. Y sé que hablaréis los dos sin que te acalle el espanto. Querido Jaume.
1: Muy bien. Como, pues, como siempre, muy bonito todo, ¿eh?
4: Pues me encanta que os agrade, porque yo lo he escrito con mucho placer y con mucho cariño.
1: Mm-hmm.
4: Y entonces no hay mayor satisfacción para el que escribe el poema que llegue a los demás y con sensaciones agradables.
1: Claro que sí.
4: Un abrazo muy fuerte, Jaume.
1: Perfecto. Pues muchísimas gracias. Que vaya todo muy bien. Feliz semana y si Dios quiere nos escuchamos la semana que viene, ¿de acuerdo?
4: Perfecto. Un abrazo fuerte a todos los oyentes y a ti en especial.
1: Igualmente. Y recuerdos. Hasta luego. Buenos días.
4: Adiós.

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1: Hola, buenos días.
0: Cada vegada sentim més que la contaminació de l'aire és un risc per a la salut, però sovint pensem sobretot en problemes respiratoris. 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
1: Sí, hoy en día se sabe que la contaminación atmosférica es un factor de riesgo para cerca de un 25% de las muertes por enfermedades pulmonares, incluso un 40% para el cáncer de pulmón, pero también a nivel cardiovascular es un factor de riesgo importante en enfermedades cardíacas, y siendo responsable también de cerca de un cuarto de las muertes por enfermedad cardíaca.
0: De fet, quina relació s'havia vist fins ara entre contaminació i malalties cardiovasculars?
1: Hasta ahora se sabía que se había establecido una asociación entre enfermedades concretas cardíacas, por ejemplo, respecto al infarto de miocardio o la insuficiencia cardíaca, entre la incidencia de estas enfermedades y la aparición de contaminación ambiental, de los días de más pico de contaminación. Sin embargo, en nuestro estudio nos hemos centrado más en el efecto sobre las arritmias, que es una patología que no había sido tan investigada. Sí que había alguna asociación a nivel en estudios clínicos que había establecido que los picos de los días de pico de contaminación había más ingresos por arritmias, pero no se sabía si esto era una relación causa-efecto real. Y en nuestro estudio lo que hemos demostrado es que esta relación causa-efecto existe.
0: De fet, què heu descobert exactament? Perquè el vostre treball mostra una relació, com deies, directa entre partícules dièsel i arritmes cardíaques.
1: Exactamente. Nosotros lo que hemos hecho ha sido exponer a ratas a contaminantes atmosféricos, concretamente a partículas diésel, que son ricas en materia particulada, que son estas partículas que se miden habitualmente en la contaminación del aire, las PM2.5 y PM10. Y lo que hemos observado es que los animales que estaban expuestos a esta contaminación pues presentaban una incidencia mayor de arritmias ventriculares sostenidas, que son precisamente las que son más graves porque pueden degenerar en una fibrilación ventricular que es mortal si no se desfibrila al paciente.
0: A la recerca, com parleu de relació causal directa, exactament perquè la gent ho entengui, què vol dir i per què és tan important aquesta relació causal directa?
1: Bueno, en pacientes muchas veces no se puede establecer una relación causa-efecto, porque tú lo que ves es que, un día de pico de contaminación hay más ingresos, pero no sabes si esto puede estar condicionado también por otros factores, como puede ser, dónde vive la persona, la dieta que hace, etcétera, etcétera, ¿no? Si tiene otros factores en general. En este estudio lo que hemos visto es que como nosotros exponemos a los animales, pues y tienen más arritmias, evidentemente la causa tiene que ser la exposición a la contaminación que hemos hecho, porque no hay otro factor diferente con los individuos controles, digamos.
0: Val. I l'estudi explicàveu, no?, que s'ha fet amb un model animal. 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
1: Bueno, lo que hemos hecho ha sido exponer a los animales durante 3 semanas, intentando imitar un poco lo que sería una exposición prolongada a contaminantes. La exposición se hacía 3 veces a la semana, durante 3 semanas, 3 veces a la semana. Y al final de este periodo de exposición era cuando nosotros hacíamos un protocolo de inducción de arritmias, que es el protocolo habitual que se usa en pacientes que son propensos también a padecer arritmias, que consiste en estimulación eléctrica y esto favorece que aparezcan estas arritmias. Entonces, esto es lo que hemos hecho después del periodo de exposición, digamos.
0: I un dels conceptes també clau del vostre estudi és l'estrès oxidatiu. 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
1: Bueno, las partículas diésel estas que hemos usado para exponer a contaminantes atmosféricos, lo que hemos hecho es investigar los mecanismos por los que tienen este efecto y hemos visto que se produce por estrés oxidativo. El estrés oxidativo está causado por unas moléculas que son que se llaman especies reactivas de oxígeno, ¿no? Que tienen una alta capacidad para reaccionar con otras moléculas, por ejemplo, con proteínas, lípidos o el DNA el ADN de las células, ¿no? Y entonces altera tanto su estructura como su función. Por tanto, las células acaban teniendo unas proteínas o unas estructuras en general que funcionan mal. Y esto es lo que nosotros hemos visto que favorece la aparición de arritmia, ¿no? La exposición a partículas diésel favorece este estrés oxidativo y como consecuencia se produce un proceso inflamatorio en el miocardio que acaba produciendo un aumento en la fibrosis. Y todo esto es lo que condiciona al miocardio a ser propenso a padecer arritmies.
0: D'acord, parleu d'inflamació i de fibrosi de teixit cardíac. 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
1: Bueno, la fibrosis lo que hace es como si apareciesen pequeñas cicatrices, ¿no? En el miocardio. Esto es como una cascada, ¿no? Estrés oxidativo primero produce la inflamación y la inflamación probablemente produzca la fibrosis. Y la fibrosis son como pequeñas cicatrices que lo que hacen es dificultar que el impulso eléctrico que viaja por el corazón para hacer que todo el corazón se contraiga al unísono, ¿no? Este impulso eléctrico pues no viaje de una manera correcta, ¿no? Se forman circuitos aberrantes y esto es lo que acaba degenerando en una fibrilación, en una arritmia ventricular.
0: I tot això, entenc que és un dels resultats que crida l'atenció és que aquests efectes es veuen en cors que eren sans, no? Sí. Què implica això?
1: Bueno, pues implica que si esto lo hemos visto en individuos sanos, aún puede ser peor en pacientes que tengan alguna patología previa, que ya sean más propensos de por sí a padecer arritmias, ¿no? De hecho, estamos haciendo ahora, digamos que otra rama de este estudio en pacientes que tienen dispositivos implantados porque ya son propensos a padecer arritmias. Entonces vamos a ver si efectivamente todo esto que hemos visto en el modelo animal pues luego correlaciona en la vida real, ¿no? Si los días de más pico de contaminación en el área de Barcelona pues va a correlacionar o no con más incidencias. De momento apunta a que sí, pero bueno, todavía está en fase de preparación el trabajo y todo esto.
0: També una de les parts més innovadores d'aquest estudi és l'ús de nanopartícules d'òxid de ceri. Què són exactament?
1: Bueno, las nanopartículas, o sea, el cerio es un metal lantánido, una tierra rara, que se encuentra en minería, me parece, y lo que se han con este metal se sintetizan unas partículas que son nanopartículas que tienen un diámetro de 3 nanómetros. Y estas el cerio lo que tiene la ventaja de que puede oscilar entre dos valencias diferentes. Bueno, a lo mejor es muy complicado esto. Y esto le produce lo que consigue es que tenga una alta capacidad para captar aquellas especies reactivas de oxígeno que eran responsables del estrés oxidativo, ¿no? Y además tienen la ventaja respecto a otros antioxidantes que no se agotan, porque normalmente otros antioxidantes captan las partículas reactivas de oxígeno y ya pues desaparece el antioxidante. En este caso no, ellas se regeneran constantemente. Entonces tiene una capacidad muy alta para eliminar este estrés oxidativo. Y esto es lo que hemos visto en el estudio, ¿no? Que eliminan el estrés oxidativo y como consecuencia toda la cascada se ve afectada, ¿no? Reducen la inflamación, reducen la fibrosis y por tanto acaban produciendo una reducción de las arritmias ventriculares.
0: I per tant, en un futur podrien convertir-se algun dia en un tractament per protegir el cor de la contaminació, aquestes nanopartícules?
1: Bueno, ojalá, ¿no? De momento solo están, las estamos explorando a nivel experimental, no hay, de momento no está aprobado su uso en pacientes, pero bueno, se han demostrado su eficacia, no solo en este tema de contaminación, sino también en otros modelos de daño hepático, por ejemplo, de preeclampsia, etcétera, etcétera. Esto lo estamos haciendo con una colaboración también con un grupo de aquí del Instituto de Recerca Valdebrón y abre una línea muy prometedora, ¿no? Mientras tanto, ¿qué podemos hacer? Pues yo creo que podemos usar las estrategias antioxidantes que tenemos al alcance. Y hay varias, ¿no? Por ejemplo, el ejercicio es una estrategia antioxidante. Además, las dietas ricas en ácidos grasos omega 3, pues también son antioxidantes. O tomar vitamina C, por ejemplo, es una estrategia antiinflamatoria. Antioxidante. Todo esto lo podríamos ir aplicando ya, por lo menos en aquellos pacientes que ya son más propensos, ¿no?, a padecer arritmias.
0: Perquè quines persones serien les més vulnerables també als efectes d'aquesta contaminació sobre el cor?
1: Bueno, probablemente la gente que haya tenido un infarto de miocardio previo, la gente que tenga insuficiencia cardíaca, cualquier patología cardíaca en general puede favorecer la aparición de arritmias. Por tanto, en general yo creo que son sobre todo gente con infarto, insuficiencia, etcétera.
0: I tot i aquestes possibles línies de protecció que ara parlava, el missatge principal també hauria de ser continuar sent reduir la contaminació i la importància d'això?
1: Claro, o sea, que nosotros podamos hacer algo individualmente no quita que lo que se tendría que promover es intentar reducir la contaminación de en la atmósfera, ¿no? Mientras sigamos expuestos de forma crónica, pues vamos a tener todos probablemente un cierto grado de fibrosis en nuestros corazones, más los que vivamos en ciudades, ¿no?, que en el campo. Y lo que hay que hacer es intentar reducir. Como sugerencia, pues a lo mejor se pueden usar más mascarillas, por ejemplo, los días que haya más contaminación, o los días de pico de contaminación, pero son cosas que es difícil que nosotros hagamos realmente, ¿no?
0: Parlava també una mica ja durant l'entrevista de cap a on mira el seu equip al futur, però quines serien les pròximes línies de recerca que estan explorant?
1: Bueno, de momento, siguiendo con la línea esta de contaminación ambiental, atmosférica, digamos, profundizando más en los mecanismos, ¿no? Estamos viendo, estudiando si se afecta a la mitocondria, por ejemplo, que es un orgánulo clave para la producción de oxígeno dentro de la célula, pero también para la producción de radicales libres, de estrés oxidativo. Y luego ya nos vamos a centrar también en otras líneas de otros tipos de contaminación, ¿no?, y sus efectos sobre, en general, la patología cardíaca, no solo contaminantes atmosféricos.

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1: 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Hola, ¿qué tal? Bienvenidos a Telón Abierto. Todas las semanas hablaremos y pondremos en antena musicales y zarzuelas de ayer, de hoy y de siempre, así como obras de teatro grabadas o en directo. La idea es hacer un programa variado y distraído. También habrá obras infantiles para todos los públicos. Nos escucharás todos los martes a partir de las 9 de la noche. Les habla Rosy Juárez desde Radio Cunit en el 107.0 de la FM. Al control, Jaume Asens. Hoy en nuestro programa,
2: Maribel y la extraña familia. Maribel y la extraña familia es una obra de teatro escrita por Miguel Miura y estrenada el 29 de septiembre de 1959 en Madrid. Maribel es una prostituta que por circunstancias de la vida conoce a Marcelino, un joven ingenuo y apocado que vive con su tía Paula y su madre Matilde. Marcelino, enamorado de Maribel, la chica con quien pretende contraer matrimonio, la presenta a su tía y a su madre, que la acogen sin reservas, inconscientes en su profunda inocencia de la verdadera profesión de la joven, que es ser prostituta. Todos viven en casa de la tía de Marcelino, donde se verá envuelta en los secretos y curiosidades de la extraña familia de su prometido.
1: Bien, pues siéntense en sus butacas y prepárense porque se abre el telón y comienza la función.
3: Pues ¿qué les ha parecido?
4: Precioso.
3: Y muy fino. Pues me lo ha traído mi hermana, que ha salido a la calle y que desde que está aquí se obstinan a hacerme regalos casi constantemente. Ahora la conocerán ustedes. Ha ido a cambiarse de vestido y enseguida vendrá. Claro que yo hubiera preferido que en lugar de este rock and roll de Elvis Presley me hubiera traído un blues de Louis Armstrong. Pero por lo visto no había en la tienda. Y es que la música moderna se agota enseguida. Es tan líricamente emocionante. Bueno, con el permiso de ustedes voy a meterlo en la funda para que no coja pelusa. Y ya lo guardaré aquí en mi discoteca, que por cierto va creciendo como la espuma. Con este disco ya casi tengo 3. Aquí está ya mi querida hermana. Pasa, pasa, no te quedas ahí. Les voy a presentar a ustedes a mi querida hermana Matilde.
5: Tanto gusto.
3: Y esta visita tan agradable compuesta de este señor y de esta señora. Ay,
5: tantísimo gusto.
4: Lo mismo digo, señora.
3: Pero siéntate, siéntate aquí, Matilde. Y ustedes también pueden sentarse.
5: Gracias.
4: Muchas gracias.
3: Les he hecho oír el precioso disco de Elvis Presley. Y no sabes los elogios tan entusiastas que me han hecho de él. Todo lo que te diga es poco.
5: Me alegro que les haya agradado.
3: Y por cierto, ¿dónde has ido a comprarlo, mi querida Matilde?
5: Pues he ido a comprarlo a una tienda de la calle de Fuencarral.
3: No me digas. ¿Pero has ido hasta la calle de Fuencarral?
5: Pero si vivimos en la calle de Hortaleza, mujer.
3: De todos modos, has tenido que cruzar de acera a acera. Pero qué horror, Matilde. No debes hacer esas locuras. Yo vivo hace 60 años en esta casa de la calle de Hortaleza y nunca me he atrevido a llegar hasta la calle de Fuencarral. Y eso que me han hablado tanto de ella. ¿Cuál de las dos es más bonita? Cuéntame, cuéntame.
5: Si he de decirte la verdad, no me he fijado bien. Solo crucé la calle, entré en la tienda, compré a Elvis Presley y me volví a la casa. Pero en realidad me parece más estrechita.
3: Siendo así, no he perdido nada con no verla. ¿Y qué? ¿Les gustan a ustedes las chocolatinas?
5: Son de la fábrica de mi hermana.
6: Muy ricas, ¿eh?

0: Mi marido al morir me dejó la fábrica y mi hijo está al frente de ella. Oh, las famosas chocolatinas Terrón e Hijos. Fabricamos poco, pero en calidad. Nadie nos aventaja. La fábrica está emplazada en un pequeño pueblo de la provincia de Cuenca, a 100 y pico kilómetros de Madrid. Y junto a la fábrica, en un chalet, viven mi hermana con su hijo. Un chico verdaderamente encantador. Fino, agradable, educado y amante del trabajo. Para él solo existe su fábrica y su mamá. Su mamá y las chocolatinas. Y esta es toda su vida. Y ahora hemos venido a pasar una temporada aquí, a casa de mi hermana Paula, para ver si el niño encuentra una novia en Madrid. Y por fin se casa.
1: Sí.
0: ¿Pero se van ustedes ya?
1: ¡Uy! ¡Pero qué lástima!
0: ¡Qué pronto! ¿Verdad?
1: Nada, nada. Si tienen ustedes prisa, no queremos detenerles más.
0: Sí, claro que sí. A lo mejor se les hace tarde.
1: Pues les agradecemos mucho su visita.
0: Nada. Muchísimo gusto en conocerlos.
1: Y aquí tienen las 200 pesetas.
0: Ay, muchísimas gracias, doña Paula.
1: Ay, no faltaba más. Pasen.
2: Buenas tardes, señora.
3: Adiós.
0: Buenas tardes.
1: Muy simpáticos, ¿verdad?
0: Sí.
1: Mucho. Una gente muy atenta.
0: Sí. ¿Y quién son?
1: Ah, no sé. Yo les pago 200 pesetas para que vengan de visita dos veces por semana.
0: Está bien de precio.
1: Sí.
0: Muy económico.
1: Claro. 100 pesetas a media hora. Pero te dan mucho mejor resultado que las visitas de verdad. Que no hay quien las aguante y que enseguida te dicen que les duele una cosa a la otra. Estos vienen, se quedan callados y durante media hora les puedes contar todos tus problemas sin que ellos se permitan contarte los suyos, que no te importan un pimiento.
0: Viviendo sola como vives es lo mejor que puedes hacer.
1: Y el día de mi santo les pago una tarifa doble, pero tienen la obligación de traerme una tarta y venir acompañados de un niño vestido de marinero que siempre hace mono. ¿No crees? ¿Por qué te callas? ¿En qué piensas?
0: No pensaba en nada, pero yo creo que debemos ir preparando las cosas.
1: ¿Qué cosas?
0: El niño no tardará en venir. Y si a lo mejor viene con ella.
1: Ay, es verdad. Mira que si a lo mejor viene con ella. ¿Y qué tenemos que hacer?
0: Pues lo primero, subir las persianas del mirador. Está esto con muy poca luz, tiene que haber más luz. Sí, sí. Y sobre todo, ella lo encontraría muy triste.
1: Sí, sí, me parece muy bien. Son cerca de las 7 y el sol va bajando ya.
0: Así está. Y la, oye, la cotorra, Paula.
1: ¿Y qué hay con la cotorra?
0: Si a ella no le gustase.
1: ¿Y por qué no iba a gustarla? Es verde y tiene plumas. Y a mí me acompaña.
0: Una cotorra da vejez a una casa. Y las chicas modernas prefieren los perros, que son más alegres y dan saltos.
1: Todo te lo consiento, menos que me quites mi cotorra. Matilde, eso sí que no.
0: Como quieras. ¿Cómo quieres? ¿Llamaste a la asistenta para que subiera Ginebra?
1: Sí, sí, sí. Ya está todo preparado en la cocina para hacer el gin fizz.
0: ¿Y los ceniceros? ¿Los buscaste?
1: Aquí los tengo. Para repartirlos por las mesas.
0: Vamos a verlo pronto. Porque el niño me ha dicho que fuma muchísimo.
1: Y nadar. ¿También sabrá nadar?
0: No hay que pensar en eso. Paula. Y es posible que sepa. Mujer, no tienes que preocuparte. Lo que pasó una vez no tiene por qué volver a repetirse.
2: Mamá.
1: Hijo mío.
0: Ay, Marcelino.
2: Tía.
0: ¿Pero qué te pasa? ¿Pero vienes solo?
1: ¿Estás malo?
3: No me pasa nada, estoy perfectamente bien.
1: ¿Y la chica entonces?
3: Ah, vendrá ahora, enseguida.
1: ¿Y por qué no la has traído contigo?
3: Bueno, es que ha ido a acompañar a una amiga suya, a no sé qué sitio, muy cerca de aquí, pero enseguida vendrá.
1: ¿Le has dado bien las señas de la casa?
3: Sí, claro que sí. Se llama Maribel, ¿sabes?
1: Ay, ¡qué bonito nombre! ¡Maribel!
3: Ay. Y ella es tan simpática.
0: Hijo mío. Le has dicho que estás enamorado, que quieres hacerla tu mujer.
3: Pues no me he atrevido, la verdad.
0: Oye.
3: Ya conocéis mi forma de ser y mi torpeza para estas cuestiones. La he hablado de muchas cosas, qué sé yo. De lo mismo que la he hablado todos estos días en que nos hemos visto. De vaguedades, de tonterías, de nada en concreto. Y es que el ruido de ese bar en donde nos encontramos me descompone y me ataca los nervios. Todo el mundo habla y chilla y pide cosas. Ay, yo no estoy acostumbrado a estos ambientes que me aturden. A veces me da tanta vergüenza y tanta rabia ser como soy.
0: No, hijo, no debes que preocuparte de eso. Hay muchos que son como tú. Y ahora con ella ya todo te parecerá distinto y estarás más alegre.
1: Eso, y podrás entrar y salir y comunicarte como los otros chicos.
3: Ay, ha llamado, debe ser ella.
0: Ay, pues entonces, mira, recíbela tú mientras nosotros nos arreglamos.
1: Sí, y así le vas hablando de nosotras.
3: ¿Eh? Sí, es mejor.
1: Vamos, Matilde.
0: Sí, vamos.

0: Hola.
1: Hola, Maribel. Pasa por aquí.
0: ¿Qué hacías? He llamado dos veces.
1: Pues no oí la primera. Es que... Bueno, estaba asomado al mirador.
0: ¡Anda, qué piso!
1: ¿Te gusta?
0: Bueno, tú, ¿pero esto qué es? ¿Un museo o qué?
1: No es ningún museo. Es mi casa. Bueno, mejor dicho, yo vivo aquí ahora.
0: Pues, hijo, podíamos haber ido a cualquier otro lado.
1: ¿Y a cualquier otro lado? ¿A cuál podíamos haber ido?
0: Bueno, que no conozco yo sitios mejores. Incluso en mi pensión me dejan recibir a algún amigo. En plan discreto, ¿eh? No vayas a pensar. Y mi pensión es mucho más alegre. Menuda habitación tengo yo ahora que me han puesto cortinas de cretona en la ventana. De esas de flores, ¿sabes? Y a base de limpio, no creas. Yo pensé que vivías en un departamento.
2: ¡Pero qué burrada!
0: ¡Qué de chismarracos!
2: ¡Jolín! ¡Pero si hay hasta un loro!
1: No es un loro, ¿no? Es una cotorra y se llama Susana.
2: ¡Susana! No te digo.
0: Oye, tú, a mí esta casa no me gusta nada. De verdad, guapo.
1: ¿Pero por qué?
0: No sé, que no me encuentro a gusto, que me da miedo tanto cuadro y tanto pajarraco. ¿Quién es este señor de los bigotes?
1: Es mi abuelo materno.
0: Pues vaya una facha, hijo. ¿Y ese otro de ahí?
1: Otro antepasado mío.
0: Pues vaya un plan. Menos mal que tienes tocadiscos.
1: Sí. ¿Te gusta la música?
0: Cuando voy de excursión. Pero si hay hasta una caracola. Es que no falta ni un detalle. ¿Se escucha con esto el ruido del mar?
1: Pues sí, creo que sí.
0: Nada. Aquí no se oye nada. Esto está descompuesto. Dame un pitillo.
1: Sí, sí.
0: Gracias. ¿Y tú?
1: No, yo no fumo.
0: ¿Por qué llevas tabaco entonces?
1: Para dártelo a ti.
0: ¿Mm? ¿Eres un chico fino? Bueno, ¿y qué dices?
1: Ya ves.
0: Explícame una cosa.
1: ¿Qué cosa?
0: ¿Cómo es que por fin te has decidido?
1: ¿Decidirme a qué?
0: ¿A esto?
3: A traerme.
0: Desde el primer día que caíste por el bar, yo noté que te gustaba. ¿Es verdad o no?
1: Ya lo sabes que sí, ¿no?
0: Pero como solo te acercabas para hablar de simplezas y nunca concretabas, y yo no soy como esas otras que enseguida vasallan. ¡Hala! ¡A lo bruto! Yo no. Yo seré todo lo que quieras, pero sé quedarme en mi sitio. Y eso que me caes bien. Pareces un buen chico. Hablas poco, ¿eh?
1: Es que te escucho a ti. Y además es que soy un poco tímido, ya lo habrás observado, ¿no?
0: Sí, eso sí que se nota. Bueno, en fin. ¿Y la alcoba?
1: Ah, los dormitorios están al final del pasillo. Es que esta casa es muy grande.
0: ¿Y cómo vives aquí solo?
1: No, pero si no vivo solo. No. Esta no es mi casa, es la casa de mi tía.
0: Mira qué bien. Y aprovechas que está ella de veraneo para traerte aquí, chicas.
1: No, si no está de veraneo. Ella no sale nunca, ¿sabes? Ni siquiera a la calle. Está aquí con mi madre.
0: ¡Qué bromista, hombre!
1: No es ninguna broma, Maribel. Verás, ellas estaban aquí en esta habitación cuando tú llamaste. Ahora han ido a arreglarse un poco y vendrán enseguida y te las presentaré.
0: Oye, tú, guasas no, ¿eh?
1: Pero si no es ninguna guasa. No te lo he dicho antes por si te violentaba al conocerlas o por si te molestaba este plan de visita.
0: Bueno, pero ¿tú eres tonto o qué te pasa?
1: ¿Por qué voy a ser tonto? ¿No es natural que te presente a mi familia?
0: Bueno. Me marcho. Abre la puerta.
1: No, Maribel, no lo debes...
0: ¿Quieres dejarme en paz y no tocarme?
1: Por favor.
4: ¿Qué le sucede? Es hija mía.
1: Es mi madre, Maribel.
3: Muchísimo gusto en saludarla, señorita. Es para nosotros un placer en recibirla en esta casa. Mi hijo me ha hablado muchísimo de usted y tenía tantas ganas de conocerla. Pero siéntese, siéntese.
0: Es que tengo un poco de prisa, la verdad.
1: Por favor, Maribel, no debe ser así. Es que mi madre tenía muchos deseos de charlar contigo.
3: Claro que sí. Tenemos que hablar de tantas cosas.
4: ¿De qué cosas, oiga?
3: ¿De qué va a ser? De sus amores con mi hijo.
0: Yo no tengo amores con su hijo, señora. Y si él me ha traído aquí...
3: Ya sé que de momento solo ha habido entre ustedes un ligero flirteo. No es así, pero todo llegará andando el tiempo. Yo estoy segura de que van a ser ustedes muy felices. Muy felices. ¿Y hay algo más? Quiero decirle una cosa que seguramente la halagará. Mi hijo me ha hecho grandes elogios de usted, pero todos son pocos ante la realidad. Es usted una criatura realmente encantadora.
5: ¡Ay, qué bien! ¡Pero si por fin ha venido! ¡Si por fin ha venido!
1: Pasa, tía Paula. Maribel, voy a presentarte a mi tía Paula, la hermana de mi madre. Sí. Ella es la dueña de esta casa en donde mamá y yo estamos pasando los días.
5: ¡Ay, encantada, encantada! ¡Ay, pero qué mona! ¡Pero si es una criatura preciosa! Muchísimo gusto en conocerla, hija mía. ¡Muchísimo gusto!
0: Pues lo mismo le digo.
5: Ay, pero siéntese, siéntese. Sí,
0: con su permiso.
5: Ay, qué moderna va vestida. Pero te has fijado, ay, qué zapatos, Matilde, son elegantísimos.
3: Claro, que me he fijado. Y el trajecito, y el peinado. Sí. Es una verdadera monería.
1: Ay, sí. Ya os dije yo que os iba a gustar mucho.
5: Ay, claro, sí, que mucho.
3: Una barbaridad.
5: Ay, sí, es verdad, sí. Bueno, ya sabemos que ha congeniado usted con mi sobrino y no sabe lo que lo celebramos. Y ahora, después de tener el gusto de conocerla, mucho más. Ay, parece que han nacido el uno para el otro, ¿verdad, Matilde?
3: Claro que sí, Paula.
5: ¿Y nosotras qué le parecemos?
0: Pues qué sé yo. Así al pronto.
1: La encontraréis un poco cohibida. Es que se ha llevado una gran sorpresa cuando le dije que os iba a presentar. Creyó incluso que se trataba de una broma.
0: Es que una no está acostumbrada a estas cosas, la verdad. Y vamos.
3: Pero es que las chicas modernas, ya se sabe, se puede decir que viven un poco al margen del hogar y por consiguiente no son muy propicias a las reuniones familiares. Fiestas, cócteles, espectáculos. ¿Es cierto o no?
0: Sí, algo de eso hay.
3: Y hace usted muy bien, hija mía. Si nosotras en nuestra época hubiéramos podido disfrutar de esa libertad de que ustedes disfruten.
5: Sí, pero los prejuicios y la estrecha moralidad con todas sus monsergas nos impedían toda clase de iniciativas.
3: ¿Quiere usted que pongamos un poquito de música? Sí. Tenemos música moderna.
0: No, muchas gracias. Yo me tengo que ir enseguida.
1: Pero, Maribel, si es tempranísimo.
0: Tú te callas. ¿Quieres?
1: Perdóname.
5: ¿Quiere usted coger una chocolatina?
3: Son de nuestra fábrica. Supongo que mi hijo le habrá dicho que tenemos una fábrica de chocolatinas.
0: No me ha dicho nada. ¿Qué va a decir esto?
3: Tiene usted que perdonarle. Es un poco vergonzoso. Y sobre todo, tiene poca costumbre de tratar con señoritas modernas. ¿Así? ¿Cómo es usted?
0: Sí, eso ya se nota.
5: ¿De qué sabe usted?
0: No, de nada. Ustedes perdonen.
3: No tenemos que perdonar. Si tiene usted una gracia, una risa simpatiquísima.
5: ¡Ay, qué alegre! ¡Es un cascabel!
1: Ya os lo había dicho yo.
0: ¿Tú te quieres callar?
1: Disculpa.
3: Como el pobre no sale apenas de la fábrica de la que está al frente y viene muy pocas veces a la capital... Es un poco inocente.
0: Ah, claro, ya.
5: Y es que la fábrica la tienen en un pueblecito en donde no se puede hablar con nadie. Gentes rústicas, ¿sabe? Aunque en el fondo buenas, según dicen.
3: Eso sí, es un pueblo precioso, rodeado de montañas. Y muy cerca hay un lago. Un gran lago. Tranquilo.
5: ¿Quiere usted probar una?
0: Bueno, gracias.
5: ¿Le gustan?
0: Sí, están muy ricas. Claro que a mí todo lo que sea chocolate Me gusta muchísimo. Y es que no puedo remediarlo. Además, como tengo la ventaja de que coma lo que coma, no engordo, pues me pongo verde de comer dulces.
5: Así le sienta de bien la ropa. ¿Quién le ha hecho ese traje?
0: Remedios, la que me cose a mí siempre. Una costurera que trabaja muy bien. Y además, económica. Claro, que las ideas se las doy yo, porque para esto de la ropa soy muy personal. Y no vayan a creer que copio de esos figurines de las revistas. No, ni hablar del asunto. Se me ocurren a mí, así, de pronto. Y voy a la modista y se lo explico. Y entonces ella, que ya me conoce, pues va. Bueno, ustedes perdonen, pero yo me tengo que marchar. No me puedo quedar aquí tanto tiempo.
5: ¿La espera la familia, acaso?
0: ¿La familia? No, yo no tengo familia.
5: Ay, pobrecita, es posible.
0: Bueno, tenerla sí la tengo, pero es lo mismo que si no la tuviera. Cada uno anda por su lado y no nos ocupamos los unos de los otros.
5: ¿Vive usted sola, entonces?
0: Sí. ¿Qué pasa con eso?
5: No, nada, ¿qué va a pasar? Lo encontramos muy lógico. No. Es igual que las chicas en Francia y en Alemania, que se independizan enseguida. Y así se van acostumbrando a los avatares de la vida. ¿Vive usted entonces en una residencia de señoritas?
0: No, yo vivo de pensión.
5: ¡Oh, pobrecita!
0: ¿Por qué pobrecita? Pues menuda habitación tengo.
1: Sí, me ha dicho que en su cuarto tienen unas cortinas de cretona.
0: Y la colcha también, haciendo juego.
5: Ay, siendo así ya es distinto. ¿Y qué estudia? ¿Idiomas?
0: No, de eso nada.
5: ¿Trabaja, entonces?
0: Pues le diré. Por las tardes busco trabajo.
5: ¿Y no lo encuentra?
0: Oye, tú, ya está bien, yo me voy a marchar.
1: No, pero por favor, mamá, es que la estás haciendo demasiadas preguntas y la pones nerviosa.
5: Debe usted perdonarme, señorita, pero quería enterarme de algunos detalles de su vida privada antes de ponernos a hablar de sus relaciones con Marcelino.
0: ¿Quién es Marcelino?
5: ¡Mi hijo! Pero es que ni siquiera le has dicho cómo te llamabas.
1: Sí, claro, sí, te lo dije ayer.
0: Es que yo creí que eso de Marcelino era una broma.
5: No, pero si no le gusta Marcelino, puede llamarle Martel, como le llamaba su padrino. Resulta más bonito y parece un nombre francés.
0: Yo he tenido un amigo francés, pero se llamaba Luis.
5: ¿No sería Luis XV?
0: Mira, eso sí que ha estado bien. Tiene gracia la tía. Mira que preguntar que si era Luis ese. De verdad, hombre, que me cae a mí simpática esta señora. Bueno, ustedes perdonen. Pero yo me voy a marchar ya.
1: Otra vez, Maribel.
5: No.
0: ¿Pero qué pinto yo aquí? ¿Me quieres explicar?
5: Quédese de pie. Quédese de pie. Y tú, ponte junto a ella, Marcelino. Pero no has visto la buena pareja que hacen. Delgados los dos, altos los dos. Ay, una pareja estupenda, de verdad. Parece que ya los estoy viendo entrar en la iglesia. Cogidos. El brazo. Mire usted, hija mía, nosotras veríamos con muy buenos ojos que se casara usted con Marcelino.
0: ¿Que yo me casara con este?
5: Siéntese aquí, por favor. Mi hijo ha venido a Madrid a encontrar una novia para casarse y formar un hogar. Una chica fina, educada y moderna que le alegre la vida. Y aquí al lado de un vejestorio como yo, el pobre se aburre muchísimo y se ha enamorado de usted, que reúne todas esas condiciones.
4: Comprendemos perfectamente que se sienta extrañada al ser nosotras las que tratemos este asunto, en lugar de ser él quien se haya declarado, como es costumbre entre muchachos y muchachas.
5: Pero él es como un niño, ¿sabe? Vergonzoso, apocado, sin iniciativa. Por eso he querido yo hablar con usted, hija mía. Por eso quise que él la trajera a esta casa.
0: Bueno, pero señora...
5: No me llame señora. Llámame mamá. Y a mí llámame tía. Tía Paula. Y dame un beso. Y a mi otro. ¡Hija mía!
1: Estás emocionada, Maribel.
0: Me gustaría hablar contigo a solas.
5: Claro.
1: Mamá, tía, ¿habéis oído?
3: Sí, claro que sí. Me parece esto naturalmente.
5: No faltaría más. Estáis en vuestra casa.
3: Tratándose de dos enamorados como vosotros, me parece lo más natural.
5: Uy, han llamado. ¿Quién será?
1: Eso digo yo. ¿Quién tiene que venir ahora? ¿Por qué llaman?
5: Pues no sé, pero no tiene tanta importancia que hayan llamado a la puerta.
1: Me molesta que nos interrumpan en ese preciso instante en que estábamos hablando con Maribel.
0: Si quieren ustedes, yo me marcho.
3: No, nada de eso, hija mía.
1: Me parece absurdo, tía Paula, que solo tengas una asistenta por la mañana en lugar de tener una muchacha durante todo el día.
5: Ya sabes que me gusta mucho vivir sola.
1: Para tener que abrirle la puerta a todo el mundo, ¿no es eso?
5: Bueno, ¿abro o no?
1: Sí, claro.

0: pero si es el doctor, pásense.
1: Mi querida doña Paula. Buenas tardes, señores. ¿Besa usted la mano, doña Matilde? ¿Qué tal, don Marcelino?
2: Encantado, doctor.
0: Ya no me acordaba que tenía usted que venir a ponerme la inyección.
1: Bueno, realmente hoy me he retrasado un poquito, ¿eh?
0: Mira, Maribel, te voy a presentar a nuestro médico de cabecera, el doctor don Luis Roldán. Y aquí, la señorita Maribel, casi la prometida de mi sobrino.
1: Ah, muchísimo gusto. No ha podido usted encontrar una novia más seductora, don Marcelino. ¿Es usted española o extranjera?
3: De aquí.
1: Lo decía porque tiene usted un cierto aire exótico que la llena de encanto.
0: De verdad que sí, doctor.
1: Les doy mi más cordial enhorabuena. Ya le dije que en Madrid encontraría usted una buena novia para casarse. Y no ha podido usted ser más afortunado.
0: El doctor Roldán es un hombre muy amable y tiene la gentileza de venir a visitarme con frecuencia para vigilar un poco mis achaques. Y ahora cada dos días viene a ponerme un inyectable porque parece que tengo un poco baja la tensión.
1: Pero como da igual un día que otro y hoy están ustedes tan bien acompañados, yo no quisiera interrumpir, la verdad.
0: Dios, Maribel es ya como si fuera de la familia y el doctor enseguida termina. No te importa esperar un momento, ¿verdad?
4: Claro que no. Y después seguiremos hablando. Tenemos que tratar todos los asuntos.
0: Sí, bueno, voy a ir preparando las cosas en mi alcoba. ¿Me acompañas, Matilde?
4: Sí, sí.
0: Y así de paso preparamos también el cóctel.
1: ¿El cóctel?
0: Sí. Queremos ofrecer un aperitivo a nuestra querida Maribel. Aperitivo, naturalmente, al que queda usted invitado.
1: Muchísimas gracias, señora.
0: Hasta ahora mismo.
4: Sí, sí, vamos.
1: Por fortuna ahora puedo hacer las visitas más largas, ya que la mayor parte de la clientela se ha ido de veraneo.
2: Y usted pronto se irá también, según nos dijo.
1: En efecto, dentro de una semana. Permítame. ¿Y qué tal esa fábrica, don Marcelino?
2: Pues deseando volver lo antes posible. Estos negocios, como usted sabe, no se pueden abandonar mucho tiempo.
1: Oh, se me olvidaba darle las gracias por las cajas de chocolatinas que tuvo usted la amabilidad de enviarme y que son realmente exquisitas. A mi esposa le gustaron muchísimo.
2: Es usted muy amable.
1: Sencillamente soy sincero.
4: Si quisieras venir un momento, te lo agradecería. Quisiera que me dijeras algo sobre el aperitivo.
2: Ah, muy bien. Perdonen ustedes, pero es que tía Paula se ha empeñado en hacer un cóctel, cosa de la que no tiene la menor idea.
1: Bueno, no faltaba más.
2: Enseguida vuelvo, Maribel. Vamos.
4: Al instante estamos aquí.
1: Parece que este verano se presenta poco caluroso.
5: Oiga.
1: Dígame.
5: Usted es el médico, ¿verdad?
1: Y claro, ¿por qué?
5: Y dígame, ¿esta gente está bien de la cabeza?
1: ¿Cómo que sí está bien de la cabeza?
5: Vamos, quiero decir que...
1: Sí, la comprendo perfectamente. Ahora lo que no me explico es por qué me hace usted esa pregunta, señorita.
5: Bueno, pero usted no es de pueblo, ¿verdad? Vamos, quiero decir que tiene costumbre de salir a la calle y de andar por el mundo y de saber lo que es la vida.
1: Sí, claro, ¿y qué?
5: Y si anda usted por el mundo, ¿cómo se explica que me hayan dicho que si me quiero casar con el hijo?
1: Bueno, ¿y no le parece a usted natural? Él es joven y rico y está deseoso de casarse. Usted también es joven y bonita. ¿Qué puede extrañarle?
5: ¿Entonces está usted seguro que de locos nada?
1: ¿Pero cómo puede usted pensar una cosa así? Conozco hace muchos años a doña Paula. Y ahora últimamente he tenido la oportunidad de tratar a su hermana Matilde y a su hijo. Y puedo asegurarle que son unas bellísimas personas. Bien, es verdad que doña Paula tiene algunas inocentes manías, como eso de empeñarse en vivir sola sin tener un servicio fijo y de no salir a la calle y de alquilar visitas.
5: Ah, alquilan visitas.
1: Sí, pero es para distraerse. Pero comprenda usted que aunque no lo represente... Puede estar usted tranquila, señorita. Considere esta conversación como una consulta de tipo profesional.
5: Gracias.
2: aquí traigo estos emparedados que ha hecho tía Paula. Ah, Maribel, están encantadas contigo, ¿sabes? Todos los elogios que han hecho antes en tu presencia no son nada comparados con los que ahora solas acaban de hacerme. Ah, doctor, se me olvidaba. Mi tía me ha dicho que ya tiene todo listo para la inyección y que puede usted pasar al dormitorio.
1: Voy enseguida. Hasta ahora mismito.
2: Le acompaño.
1: Por Dios, conozco el camino perfectamente. Gracias.
5: Yo quiero hablarte en serio.
2: Ya está todo hablado, Maribel.
5: Pero esto es absurdo. Yo no me puedo casar contigo.
2: ¿Pero por qué?
5: Pero es que no lo comprendes. ¿Es que vas a obligarme a hablar claro?
2: Ah, claro, es que... ¿Tienes otro novio?
5: Tengo muchos novios, muchos. ¿Te enteras?
2: Bueno, eso es natural viviendo en una ciudad como esta. Y con la independencia con que tú vives... Pero esos chicos a los que tú llamas novios y que solo serán, pues, amigos para salir y divertirte, los dejarás ahora, ¿sabes? Los dejarás para casarte conmigo. O es que no te gusta.
5: Eso me es igual. No se trata de que me gustes o no me gustes.
2: Nunca he tenido suerte con las mujeres. Y quizá eso sea debido a mi timidez, ¿comprendes? Desde muy joven empecé a sufrir pequeños fracasos amorosos que a mí me parecían grandes, enormes. Y que me torturaban y me dejaban triste durante años y años. Por eso, cuando entré en aquel bar por primera vez y te vi, y noté cómo me mirabas y me sonreías.
5: Miro a todos, sonrío a todos.
2: Vamos, vamos, Maribel, no vayas a presumir ahora de coqueta o de mujer mala. Yo estoy seguro de que a mí me sonreíste de una manera especial. Me miraste como no me había mirado nunca ninguna mujer. Y yo lo noté. Y sentí algo... Algo muy difícil de explicar. Por eso te quiero. Por eso deseo casarme contigo. ¿Quieres darme un beso, Maribel?
5: No, déjame.
4: ¡Marcelino! ¿Cómo te atreves a querer besar a tu prometida en tu propia casa? Eso está muy feo. Y me alegro que Maribel se haya negado. Lo que demuestra que en esta época, a pesar de tanto modernismo, las mujeres son tan decentes como en nuestra época.
5: Yo tengo que irme, doña Matilde.
4: Por Dios, no, pero no te enfades, mío, no te enfades con él. No debes enfadarte.
2: Sí, Maribel, no quise ofenderte, debes perdonarme.
4: Claro, hija mía, y sobre todo, tienes que aceptar este cóctel que estoy haciendo y que se llama Ginfi. ¿Quieres antes probar un emparedado?
5: No, gracias, no me apetece nada.
4: Ya te apetecerá. ¿Y tú? Sigue haciendo esto, Marcelino, mientras yo preparo el disco de Elvis Presley para hacérselo oír al doctor. Ya verás cómo a ti también te gusta. ¡Es un disco precioso!
2: ¿Por qué no pruebas antes un sándwich?
5: Quiero una copa antes. Pronto. Sí. Necesito beber algo.
4: No, no. Antes será más correcto que esperemos a que vengan Paula y el doctor. ¿No os parece?
2: Sí, desde luego, mamá.
4: Ya están aquí. El doctor me ha puesto una inyección y me ha tomado el pulso y esas cosas. Y dice que estoy maravillosamente.
2: ¿De verdad, doctor, encuentra usted bien a tía Paula?
1: Doña Paula, de tener algo, solo tiene aprensión.
4: Bien, en ese caso, me parece que ha llegado la hora de que tomemos una copita. ¿No es verdad, Maribel?
5: Sí, de verdad.
2: Os estábamos esperando.
3: ¿Has preparado el disco, Basilde?
4: Todo está dispuesto.
1: ¿Y por qué, en lugar de tocar ese disco, no toca usted el piano, doña Paula? Paula. Oh. Usted es una consumada profesora.
0: ¡Ay, por Dios, qué horror! ¡Ay, ay! Pero si solo sé tocar cosas de mi época. Y a lo mejor a Maribel esas cosas no le gustan nada.
5: Sí, de verdad, lo que ustedes prefieran.
1: Las cosas antiguas son mucho más bonitas que las modernas. ¿No opina usted igual, señorita?
5: Sí, lo que ustedes prefieran, de verdad.
0: Bueno, está bien. Si Maribel quiere que toque el piano, tocaré el piano. Yo no soy de las que se hacen rogar. Pero antes, bebamos el cóctel.
5: Mamá.
4: Doctor.
1: Muchas gracias.
0: Por la felicidad de nuestros hijos. Porque sean todo lo dichosos que merecen. Por su bienestar.
1: Por su salud.
5: Dame otra.
2: ¿Le gusta?
5: Sí, mucho. Anda, dame otra. Sí.
0: Ay, por cierto, doctor, no le he preguntado por sus niños. ¿Siguen tan guapos?
1: Sí, ya los he mandado a la sierra. ¿Ah, porque sí? El calor de Madrid no les conviene nada.
0: Si vieras los niños que tiene el doctor, Maribel, una preciosidad. Un niño y una niña. Los dos rubios, rubios, que son una verdadera monería.
2: ¿Te gustan a ti los niños, Maribel?
5: No sé.
0: ¿No sabes?
5: Bueno, una amiga mía tiene uno, pero yo nunca lo veo. Pero a mi amiga sí le gustan, ¿sabe? Y los domingos no sale a lo suyo y se lo dedica a él y lo saca a pasear. Y yo un día le compré una pelota de colores de esas grandes y su madre se la llevó y dice que se puso muy contento, pero claro, yo no estoy segura. Son cosas que se dicen por cumplir, ¿verdad?
0: Sí, a veces.
5: Y la portera de mi casa, bueno, de la casa donde está la pensión en que yo estoy viviendo, también tiene un sobrinito. Pero ese es más travieso, jolín, qué niño.
0: ¿Un emparedado?
5: No, mejor otra copa. Bueno, tía Paula. ¿Y qué hace usted que no toca el piano?
0: Ay, sí, hija, sí. Para ustedes, con todo mi cariño. Para Elisa, de Beethoven.

0: ¡Ja! Pues vaya un follón que se traen los animalitos. Ni que estuviéramos viendo una película de Tarzán.
1: Y a mí que ese ruidito que hacen me gusta mucho.
2: No es ruido, Niní. Son las aves que cantan.
0: Pues vaya un cante. ¡Qué barbaridad! Para mis nervios este soniquete.
2: Como no salís de la Gran Vía, no sabéis lo que es lo bucólico.
0: Déjate de bucolismos ahora y bájate un poquito la falda, que estarás mucho mejor.
2: Hija Jesús, qué pesada estás con la faldita.
1: Y es que hay que ver cómo te sientas, Rufi.
2: Pues no sé cómo me voy a sentar, caramba.
0: Pues como las personas decentes, nena.
2: Entonces aprenderé de ti, ¿verdad, guapa?
0: Mejor te iría, digo yo.
2: ¡Uy, qué gracia! ¿Desde cuándo me va mi mal?
0: Desde que te dieron el primer biberón.
2: Mira, Pili, a mí no me hables con retintín porque me quito un zapato y te lo meto en la cabeza.
1: ¿Queréis callar? Pues sí que empezáis bien para venir a una visita de cumplida.
0: Esta, que se está poniendo muy impertinente.
2: Ni impertinente ni narices, Pili. Pero si vienes invitada a una casa como hemos venido nosotras, hay que comportarse como una señora.
0: Quien debe comportarse como una señora es Maribel. Porque si nos ha dejado un recado para que vengamos, lo menos que debe hacer es salir pronto a recibirnos y no tenernos media hora en esta habitación con el ruidito esta de la selva.
2: Ya ha dicho la que nos ha abierto que Maribel estaba en la alcoba dándole una friega a la que está mala, pero que enseguida vendría.
0: Pues ya podría aligerarse un poco, porque una no está para perder el tiempo. Y a mí a las 8 me espera un señor que ha venido del Escorial.
1: Bueno, pero que yo me entere. ¿La que está pachucha quién es? ¿La madre o la tía?
0: La madre del conde.
2: Pero si no es conde.
0: ¿Y qué más da, caramba? ¿No estamos aquí de visita? Pues a ponernos finas.
1: ¿Entonces la vieja esa que nos ha abierto quién es? ¿La tía o la asistenta?
0: Pero hija, es que no te enteras de nada, ¿eh?
2: Pues lo ha dicho bien claro. Aquí servidora, la tía de Marcelino. Doña no sé qué, de no sé cuántos. Yo lo he entendido perfectamente.
1: Pues a mí me cae muy simpática, ¿verdad?
0: A ti te parecen simpáticos hasta los gatos, niña.
1: ¿Y si así soy más feliz que? ¿Hago daño con eso?
0: Anda.
2: ¿Y aquí se podrá fumar o estará prohibido?
0: Si estuviera prohibido, lo pondría en un cartel.
2: Pues entonces dame un pitillo.
0: Toma. Toma, niña. Hija, venga.
2: Lo que yo no me explico es por qué se les ocurre llamarme a mí para que le ponga una inyección a la que está mala. Porque si tienen dinero, como dijo Maribel, lo natural es que llamen a un practicante.
0: Eso digo yo.
1: Bueno, pero que yo me entere. ¿El recado a quién se lo dejó?
2: A la chica de la pensión, a la Justina. Y también encargaba que os trajera a vosotras, a Pili y a Nini.
0: A mí todo esto me da muy mala espina, la verdad. Yo creo que aquí hay tomate.
2: Ah, tampoco hay que ser tan pesimistas. La chica es cariñosa y querrá vernos.
1: Claro está que sí. Yo no la veo hace la más de tiempo, lo menos...
2: Ay, trae, niña, trae, trae.
1: Siete días.
0: A mí me pasa igual, desde que nos contó lo del novio este.
2: Yo la veo más, pero de refilón. Como se viene aquí a eso de las 3 cuando nosotras estamos durmiendo todavía y vuelve a casa cuando ya estamos en la calle.
1: Pues en la pensión están buenas con ella.
0: Me lo vas a decir a mí. Como que la quieren echar a la calle.
1: Callad, que viene alguien.
3: Hola, Rufi. Hola, Pili. Muchas gracias, Rufi, por haber venido.
2: De nada, chica, no las merece.
3: Claro que sí. Ha sido tan amable. Hola, Nini.
1: Hola, Maribel.
3: Pero sentaos.
2: Gracias.
3: Debéis disculparme que haya tardado este poquito, pero es que estaba dando una friega de alcohol alcanforado a mi futura madre. Y como siempre, se ha puesto a hablarme de su pequeña enfermedad y de sus múltiples dolencias y no me dejaba moverme de su dormitorio. Es tan atenta y tan deliciosamente cariñosa. Y como Marcelino ha tenido que salir al mecánico para arreglar el coche cuyo cicler estaba obstruido, pues la pobre se encontraba un poco decaída y solitaria. Ah, también debes disculparme, Rufi, que me haya tomado la libertad de llamarte para que le pongas una inyección a mamá. Pero es que como la sabes poner tan divinamente y aquí no conocemos a ningún practicante, he pensado que no te importaría nada hacerme este pequeño favor. Y qué alegría que hayas traído a Nini y a Pili. Hacía tanto tiempo que no tenía el gusto de verlas. Estáis guapísimas, realmente seductoras. Oh, perdón, qué olvido imperdonable. Disculpadme un momento. Os voy a traer una caja de chocolatinas, de aquellas de las que os hablé, para que comprobéis que son realmente exquisitas. Es solo un instante.
4: Matiza, pero bueno.
1: ¿Y por qué habla así ahora?
4: Eso digo yo, pero qué estrambótica.
0: Pero si parece un poeta.
5: ¿Y por qué le están haciendo agujeros a este trapito?
4: No es un trapito, nena, es un crochet.
5: Pues sea lo que sea, se pasa de finolis.
4: Déjate de finolis. Lo que ocurre es que aquí hay algo raro.
0: Que te lo digo yo, que esto termina mal.
4: Bueno, raro tampoco es. Lo que ocurre es que Maribel es lista y el trato con esta familia la ha ido afinando.
0: No digas tonterías. En 15 o 20 días que los lleva tratando, no se afina ni el cutis.
4: Yo lo que creo es que está hipnotizada.
1: ¿Ah, sí?
4: O a lo mejor es que le ando una droga.
1: Es verdad, pero si parece una sonámbula.
4: Bueno, pero ¿queréis no empezar con vuestras tonterías?
1: ¡Oye, que aquí viene otra vez! Uy.
3: Aquí traigo la caja. Ya veréis qué ricas. Prueba una, Rufi.
6: Gracias.
3: Y tú otra, Pili. Toma, Nini, criatura.
6: Gracias.
4: Gracias.
1: Gracias.
3: ¿Veis la marca? Terrón e hijos. E hijos es Marcelino, mi amor. El que va a ser mi esposo.
4: Qué bien.
1: Muy sabrosas.
4: Y qué elaboración, ¿verdad?
6: Sí, se ve que disponen de muy buenas materias primas.
3: Excelentes. De momento no podemos quejarnos.
6: Bueno, ¿y a tu futura madre qué es lo que le acontece?
1: ¿Ella reúme, tal vez?
3: No, no, no. Nada de cuidado. Un catarrillo sin importancia. Solo lleva 3 días en cama. Ah, ¿no sabes cómo se ha puesto de contenta cuando le he dicho que por fin has venido para ponerle la inyección? Ahora la tía está preparándolo todo y vendrá a avisarte para que pases a la alcoba. Los deseos que tenía de conocerte. Como les he hablado tanto de ti y de tu niño.
6: Pero también les has hablado del chico, oye.
3: Claro. ¿Por qué no? Es que tener chicos es pecado.
4: Depende de cómo se tengan.
3: Qué tontería. Los niños se tienen siempre de la misma manera. Y sobre todo, que en esta casa somos todos muy modernos. Y no damos importancia a esas pequeñeces. Además, como es lógico, les he dicho que estás casada con el padre, que es ingeniero de minas.
6: ¿Tanto?
3: Y es que no es verdad. Ya no te acuerdas, mujer. Un hombre tan simpático y con una carrera tan brillante.
4: Bueno, oye, Maribel.
3: ¿Decías algo?
6: No, nada.
3: Ah, también les he hablado de vosotros. Que sois compañeras de pensión y que estáis estudiando en la universidad. Y que tú, en este curso, has sacado sobresaliente en latín.
1: ¿En latín?
3: Pero es que no te acuerdas cuando llegaste a casa tan contenta con tu diploma. ¡Qué alegrías nos diste a todas! Fue un día inolvidable.
4: Bueno, oye, Maribel.
3: ¿Decías algo?
4: No, no. Nada.
3: Bueno, ¿y qué? ¿Qué os parece la casa? Es muy hermosa, ¿verdad? ¿Habéis visto la cotorra? Se llama Susana. Y los canarios son preciosos, siempre con sus trinos. Y fijaos la vista que tiene el mirador. Se ve toda la calle de Hortaleza. Tan linda. Y en esta butaca se está muy bien. Aquí me paso yo muchas tardes haciendo labor de ganchillo. Y con esa caracola se escucha todo el ruido del mar. Y este es el piano. Doña Paula lo toca muy bien. Si vierais el cariño que le tengo yo a Doña Paula.
4: Claro, claro. Es natural. Todo es muy natural.
3: No sé por qué hablas en ese tono, Pili.
4: No hablo en ningún tono. He dicho que todo es natural. ¿O es que no se puede decir eso delante de la cotorra?
1: ¡Cállate, Pili!
3: ¿Por qué va a callarse? Puede hablar cuanto quiera. Porque estoy segura de que si yo les he tomado cariño, también se lo vais a tomar vosotras. Y vendréis aquí a pasar muchas tardes.
4: Igual que tú, ¿verdad?
3: Claro. ¿Por qué no?
6: Bueno, Maribel, ya está bien. ¿Qué es lo que te pasa? ¿Por qué hablas así?
3: No sé cómo hablo.
0: No te hagas la tonta. Es que no se está escuchando a alguien.
3: No, ¿por qué? Están las dos hermanas en el dormitorio y en la casa no hay más gente.
6: O si acaso, mira por ahí, niña.
1: Aquí no hay nadie. Solo hay un pasillo en la mar de largo.
6: Entonces vamos a hablar claro. ¿Qué es lo que te pasa? ¿Por qué dices tantas cosas raras? ¿Te has vuelto loca o qué te sucede?
3: No me sucede nada.
0: No digas que no. Si pareces otra.
1: Como si te hubieran cambiado.
3: ¿Cambiarme? Sí. Eso sí es posible. Yo no sé lo que me ha ocurrido, pero me encuentro tan distinta. Y no lo hago por presumir, de verdad, os lo juro. Ni por darme importancia. Yo en el fondo quisiera ser como era antes, como sois vosotras. Pero ya no puedo. Aquello terminó.
1: Pues vaya un plan.
0: ¿Y estás segura de que no te han hecho unas gotas en el vaso de agua?
3: ¿Pero cómo puedes pensar una cosa así?
6: Sin embargo, tienes que volver a la realidad, ¿te enteras? ¿Sabes lo que debes de pensión?
3: Sí, mucho.
6: Desde que te pasas aquí todo el día no haces nada, no ganas dinero.
3: Pero me voy a casar, debéis comprenderlo.
0: ¿Y mientras te casas qué? ¿Vas a vivir del aire?
1: La patrona nos ha dicho que te va a poner en la calle.
0: Y ya sabes cómo las gasta.
6: ¿Por qué no le pides cuartos a tu novio?
3: No, eso no puedo hacerlo, estaría muy feo.
0: Pero caray, es que no se da cuenta de nada.
3: De nada, nunca habla de estas cosas. Supone, por lo visto, que mi familia me envía algún dinero.
6: Pero eso por lo menos lo debías aclarar.
3: ¿Aclarar? ¿Sabéis que he intentado aclarar todo desde el primer momento? Desde el primer día que puse los pies en esta casa. Que he tratado por todos los medios que ellos me comprendiesen. Pero no comprenden nada. Nadie comprende nada. Me han tomado cariño. Me miman, me respetan. Me invitan a almorzar aquí con ellos. Y voy al cine con Marcelino, que cada día está más cortés y más tímido, y que me convida bombón helado en los descansos, y me besa una mano al despedirse. Y lo malo es que me encuentro aquí a gusto, que también por mi parte le he tomado cariño a él y a las viejas, que he descubierto de pronto que esta vida es la que me gusta y no la otra, y que de repente, sin darme cuenta, me salen palabras que no había dicho nunca y me expreso de otro modo, más fino. Y hasta olvido totalmente lo que he sido hasta ahora.
7: Que ya es tener poca memoria.
3: No digas impertinencias, hija, porque a vosotras os pasaría igual. En mi mismo caso, ¿qué ibais a hacer? ¿Pregonarlo a los cuatro vientos? Por otra parte, ¿es que llevamos un letrero en la espalda diciendo lo que somos? ¿Y si fuera verdad, como piensan ellas, que en lugar de ser unas mujeres malas, solo somos unas chicas modernas, unas jóvenes de nuestro tiempo?
6: En eso llevas un poco de razón.
1: Claro que sí. Unas cabecitas locas, como dice mi mami.
6: Y sobre todo, ¿no querían casar al hijo con una chica moderna? Pues que tomen modernas.
3: Y os quiero ser franca. Si os he traído esta tarde aquí, aparte de lo de la inyección, es para hacer una última prueba.
0: ¿Una prueba de qué?
3: Vamos a suponer, por lo que sea, que a mí no se me nota lo que soy.
0: Bueno,
3: lo que he sido. Pero que no se os note a vosotras ya es difícil, porque, hijas, hay que ver cómo vais.
6: Oye, guapa, sin ofender.
3: No es ninguna ofensa, porque la faldita que llevas se las trae.
6: Y dale con la faldita.
3: Y sin embargo, ya habéis visto cómo os ha recibido doña Paula cuando habéis entrado. Ahora en el cuarto me ha dicho que le parecéis unas muchachas encantadoras y muy cultas.
1: Muy cultas.
3: Sí, hija, sí, muy cultas. Y eso quiere decir que no se dan cuenta de nada, que son buenas, que son inocentes, que no tienen maldad. ¿Por qué les vamos a causar una desilusión? ¿Y por qué prescindir nosotras de esa poca ilusión que siempre nos queda?
6: ¿Y tú estás segura que de locas nada?
3: Hablé con el médico de cabecera y me dijo que ni hablar. Y él también me trató como una señorita.
7: Pues vaya ojo clínico.
6: Cállate, Pili.
3: Y yo estoy empezando a creer que en efecto lo somos. Es decir, casi he llegado a convencerme. Es cuestión de pensarlo, de decirlo. Y ya no tengo ningún complejo, porque ellos me han quitado todos los que tenía. Y es como empezar a vivir otra vez. Si vierais lo maravilloso que es sentirse nueva, diferente, con una familia, con un novio que te besa la mano con respeto.
1: Y debiendo un mes de pensión.
7: 15 días, porque hoy te he pagado la mitad, cuenta.
6: Es verdad eso.
7: ¿Nos vamos a dejar que la echen a la calle?
3: Muchas gracias, Pili.
8: ¿Por qué presumes de mala? Si eres más buena que ninguna.
0: Para defenderme.
8: Te devolveré muy pronto ese dinero.
0: Eso no debe preocuparte ahora. En cambio, todo esto...
8: ¿Qué?
0: No sé, esta situación tuya. ¿Para qué vamos a andarnos con tapujos? A mí todo esto me da muy mala espina. Yo no creo en la inocencia de la gente.
8: La portera me dijo un día que son de muy buena familia y que ella les conoce de toda la vida. Estos cuadros son de sus antepasados. Ese señor era el abuelo materno.
9: Y era una cara rara.
6: ¿Qué cara quieres que tenga si se ha muerto?
9: ¿Y esa puerta? ¿A dónde va?
8: Creo que hay un despacho que era del marido de doña Paula, pero nunca lo utilizan y siempre tienen la puerta cerrada.
9: Es raro que la tengan cerrada.
1: Hija, ¿y todo te parece raro?
9: Mira, Rica, si me vas a decir que el caso de esta se está dando todos los días entre las mejores familias...
1: ¡Calla, que viene alguien!
8: Ah, sí, es doña Paula.
10: Ustedes me perdonarán que las tenga tan abandonadas, pero me he estado ocupando de la merienda de mi hermana Matilde. Como por las tardes no viene la asistenta, pues me encuentro yo sola para todo. Aunque si he de serles franca, prefiero estar sola que mal acompañada. Y en el fondo el trajín de la casa me entretiene muchísimo. Pero siéntense, siéntense.
8: Claro, sentaos.
1: Muchas gracias. Y con permiso.
10: Por otro lado, han estado ustedes con Maribel. Y Maribel es ya como si fuera de la familia. Qué buena es Maribel, ¿verdad? Si vieran ustedes lo que la queremos en esta casa. Y no digamos nada a Marcelino. Está tan enamorado. Por cierto, me choca mucho que no esté ya en casa, ¿verdad?
8: ¿A qué hora se marchó?
10: Hace más de 2 horas.
8: Entonces no debe preocuparse. No tardará en volver.
10: Como tiene un coche muy antiguo, se pasa las tardes enteras en los talleres de reparaciones. Pobrecillo. Es tan bueno. Y el automóvil es tan malo. Y además está hirviendo la jeringuilla y preparando el inyectable para que cuando tu amiga quiera, Maribel, pase a ponérsela a Matilde.
8: Cuando usted diga, doña Paula.
11: Pero... Yo estoy aquí a su disposición.
10: Pregúntale a Matilde si le parece bien que vayamos ya.
8: Enseguida voy.
10: Ha sido usted muy amable viniendo, señorita. Ay, digo, señora, porque ya me ha dicho Maribel que tiene usted un niño muy rico.
11: Sí, eso sí, no me puedo quejar.
1: El nene es muy hermoso. Bueno,
10: pues a ver cuándo lo trae usted para que le regalemos unas cajas de chocolatinas y también...

0: Y usted es muy guapita. ¿Cómo se llama?
1: Nini.
0: Uy, Nini. ¡Qué cortito! Bueno, de verdad que estoy muy contenta con que Maribel tenga unas amigas tan simpáticas y tan buenas. Y lo que siento es que mi hermana se haya puesto enferma y no pueda tener el gusto de conocerlas.
1: Pero ya está mejor, ¿verdad?
0: Sí, sí, desde luego ya está mejor, sí. Pero resulta que el médico de cabecera, que es quien nos pone las inyecciones, se ha ido de veraneo. Y nosotras no conocemos a ningún practicante. Por eso, cuando Maribel me dijo que tenía una amiga que sabía ponerlas muy bien, yo me tomé la libertad de decirle que la trajera.
1: Y ha hecho usted muy bien, señora. Para eso estamos. Hoy por ti, mañana por mí.
2: ¿Y qué inyecciones le va a poner?
0: Ah, pues unas que yo tenía en casa para el catarro. ¿Por qué?
2: Porque sin haberla visto un médico, a lo mejor...
0: Ay, bueno, pero es que ya le he dicho que el nuestro está de vacaciones y no nos gusta ver gente nueva en casa.
3: Cuando quiera, Rufi, te está esperando.
0: ¿Pasará usted a ponérsela?
1: Encantada.
3: Yo iré también para presentar a mi amiga.
0: Pasaré delante para enseñarles el camino.
3: Pasa, Rufi.
1: Gracias.
3: Bueno, pero tú estás viendo...
1: ¿El qué estoy viendo?
3: Pues todo, ¿qué va a ser? Si no quieren ver gente nueva en casa, ¿cómo es que nos dejan venir a nosotras?
1: Porque somos amigas de Maribel.
3: Pero de todos modos, es muy raro que si la otra vieja está mala, no llamen a un médico.
1: No será nada de cuidado.
3: Pero ¿y si lo es? A la edad de estas señoras, todo es de cuidado. ¿Y cómo estando la madre mala, el hijo no está aquí y se pasa la tarde arreglando el coche? ¿Para qué lo quiere arreglar?
1: Será para tenerlo arreglado, hija.
3: ¿Y esta puerta? ¿Por qué no la abren?
1: Chica, qué manías, a todo le tienes que poner defectos.
3: Mira, Nini, hazme caso a mí. Siempre que en una casa hay una puerta que no se abre, es que en esa casa hay gato encerrado.
4: Buenas.
3: Buenas.
1: Buenas.
3: ¿Qué me dices ahora?
1: Nada, no puedo hablar.
3: ¿Con que no había nadie en esa habitación, eh?
1: Pues ya ves.
3: ¿Con que estaba siempre la puerta cerrada?
1: Oye, tú, yo me voy. Esto a mí no me gusta nada, que hay fantasmas.
3: Mira, han dejado la puerta abierta. Mira a ver lo que hay dentro.
1: ¡Narices! Mira tú si quieres.
3: Pues claro que miro. ¡Es un despacho! Con una mesa y muchos estantes. Y la luz de la mesa está encendida.
1: ¡Cierra, mira!
0: Y ha puesto la inyección maravillosamente, desde luego mucho mejor que el médico. Pero, ¿qué hacen ustedes de pie?
3: No, nada.
0: Bueno, pues ahora voy a ir a hacerles una taza de té para que merienden aquí con nosotras. ¿Les gusta el té o prefieren un cóctel?
1: No preferimos nada.
3: No se moleste. Nos vamos a marchar porque a mí me está esperando un señor que ha venido del Escorial y claro...
5: ¿Pero qué os pasa?
0: Ay, eso digo yo. Pero, ¿cómo están ustedes así tan serias? ¿Les ha ocurrido algo?
3: Sí, nos ha ocurrido que de esta habitación ha salido un hombre y se ha ido por la puerta de la escalera.
5: ¿Pero estáis locas? ¿Cómo va a salir un hombre de esa habitación?
0: Ah, bueno, sí, pero no tiene importancia. Habrá salido a tomar café, porque el café le gusta mucho, pero volverá enseguida. En fin, ahora con el permiso de ustedes les voy a ir a preparar la merienda, ¿eh? Tú puedes quedarte, Maribel, y hacer compañía a tus amigas.
5: Oiga, doña Paula.
0: ¿Qué quieres, hija?
5: ¿Quién es ese hombre que han visto mis amigas?
0: Ah, es don José, mi administrador. Ay, si vierais qué buena persona es. Un bendito, callado, humilde y trabajador como nadie. Para él solo existe su trabajo, su mujer y sus hijos.
5: No me había dicho nada de todo eso.
0: No creí que te interesase.
3: Pero a nosotras nos ha asustado.
0: No comprendo por qué puede asustarles a ustedes el que yo tenga un administrador. Bueno, les voy a ir preparando el cóctel. Un Manhattan cóctel, que yo lo preparo muy bien. Y así estaré al cuidado de Matilde. Pero... tarda mucho Marcelino, ¿no es verdad, Maribel?
5: Sí, tarda ya bastante.
0: Ay, ese niño terminará por darnos un disgusto. Bueno, hasta ahora mismito, señoritas.
1: ¿Por qué dice que el chico terminará por daros un disgusto?
5: No sé.

0: No sé nada. Pero lo más chocante es que no me hayan dicho que en la casa había un hombre.
1: No te decía yo que aquí había tomate, ¿eh? ¿Para que te fíes de los inocentes?
0: ¿Qué aspecto tenía?
2: Era un tipo ya mayor y bastante triste y con toda la facha de un fantasma.
1: Era así, como muy alto.
2: No, hija, era bajito y encorvado.
1: Te digo que era alto.
0: Bueno, pues sé como fuese, ya habéis oído que es el administrador. Y los administradores los hay de todos los tamaños. Al fin y al cabo, todo es muy natural.
1: Mira, Maribel, ya está bien de bromas. Si a ti te parece todo muy natural, allá tú. Pero yo me marcho de esta casa.
0: ¿Pero por qué vas a irte?
1: Porque no quiero verme mezclada en ningún lío, ¿comprendes? Y porque tengo miedo de que te pase algo.
0: ¿Pero qué me puede pasar a mí?
1: ¿Pero tú eres tonta o qué? Sabes perfectamente que se han dado casos de chicas como nosotras que se van con hombres y no vuelven a aparecer más por ninguna parte.
2: Pero eso es porque la retiran.
0: O porque se casan. Lo mismo que me voy a casar yo. No es la primera vez que sucede. Tú y yo conocemos algunas.
1: ¿Pero estás segura de que se casaron? ¿Los invitaron a la boda? No, hija. De pronto llegó un fulano al bar, casi siempre con cara de mosquita muerta. Y empezó a salir con una de las chicas. Y un buen día la chica nos dijo que se iba a casar. ¿Pero llegó a casarse? ¡Ah! Cualquiera sabe. Porque la cuestión es que no volvimos a saber más de ella. Ni una postal, ni unas líneas a su mejor amiga. Ahora, según tú dices, este hombre se va a casar contigo y te va a llevar a un pueblo donde tiene una fábrica. Pero, ¿sabemos dónde está ese pueblo y esa fábrica?
0: Claro que sí. La fábrica existe. Y las cajas de chocolatinas con su nombre. Mírala. Terrón e Hijos. Y el pueblo también lo pone aquí, la provincia. Es que todavía quieres más detalles.
1: Bueno, ¿y qué? Es que si tú desapareces, ¿va a ir alguien a preguntar por ti a Terrón e Hijos? ¿Dejas aquí familia? ¿Dejas a alguien que se vaya a interesar por tu paradero?
2: En eso tiene razón esta.
0: Pero este no es un hombre de esos de los que no se sabe nada. Lo primero que ha hecho es presentarme a su madre, y a su tía, y al médico. Y la asistenta también me conoce.
2: En eso tiene razón esta.
1: Tú cállate, niña.
0: ¿Por qué vamos a empeñarnos en pensar mal de todo el mundo? ¿Por qué no creer que existe gente buena y normal? Y que yo pueda ser feliz. Uh-huh. Es que no tengo derecho a serlo. Y sobre todo, no creo que porque el administrador de doña Paula haya salido por la puerta del despacho, vaya yo a deshacer una boda.
2: En eso tiene razón esa.
0: Porque todavía si hubiera salido por la pared o por el piano, podría aún asustarse, pero vamos. Creo que ha salido por la puerta. Y para eso están las puertas, para que se salga y se entre.
1: Bueno, cállate ya y deme una cosa. ¿Vosotros cuántos vais a casar?
0: Él quiere cuanto antes. Los papeles están casi arreglados. Pero nos vamos a casar en el pueblo donde tiene la fábrica.
1: Ah, vaya.
0: Y lo hemos retrasado un poco hasta que la madre se ponga buena.
1: Claro, ya está.
2: ¿Pero qué está?
1: Que si no llaman a un médico como sería lo natural, es porque la madre no está mala, sino que lo finge.
0: ¿A santo de qué?
1: Para retrasar la boda.
0: ¿Y qué sacan con eso?
1: ¿Cómo que qué sacan? Porque a lo mejor te dice que le acompañes a la fábrica antes de casarte para cualquier cosa, para enseñarte la casa, para lo que sea. Y entonces, allí solos, pues va y...
0: ¿Pues va y qué?
1: ¡Pues que va y te matan!
0: ¿Pero por qué me va a matar? ¡Mira que es manía!
2: Es verdad, hija, tú te has empeñado en que la mate.
1: Porque los hombres ahora matan mucho. ¡Porque están muy sádicos, leñe!
0: Pero no comprendes que si quisiera haberme matado, no habría tenido necesidad de tanta historia, ¿eh? Porque a cualquiera de nosotras nos invita un señor a pasar 2 días en el campo y nos vamos tan contentas, sin que nos hablen de matrimonio ni nos inviten a chocolatinas en casa de la madre.
1: Sí, claro. En eso también tienes razón.
2: Pues claro que la tiene.
0: ¿Estás viendo? Mira, Pili, yo te agradezco mucho que te preocupes tanto por mí, pero debes estar tranquila, como lo estoy yo. Y si me quieres, no me amargues la vida cuando empiezo a ser tan dichosa.
3: ¡Simpatiquísima! Pero vamos, ¿cómo te diría yo? ¿Qué es una señora simpatiquísima? Te doy mi enhorabuena, Maribel. Yo en tu caso también estaría encantada. ¡Ay! Aquí traigo el cóctel que ha hecho doña Paula para que yo lo sirva.
0: Yo te ayudaré.
3: Ay, hay que ver qué gente tan amable. Y qué cocinita tan limpia. Y además, tenías muchísima razón. Yo también me voy a venir aquí a pasarme las tardes enteras y hacer el crochet. Y es que se encuentra una tan a gusto. Como si de repente entrase una en el cielo. Ay, esto está muy rico, ¿sabéis? Yo me he tomado otro en la cocina. ¿Qué os parece? Sí que está bueno.
1: Va. Demasiada ginebra.
0: No bebáis mucho.
1: Ah, no tengas cuidado. Y ya me han contado el susto que os ha dado el administrador cuando ha salido del despacho. Pero cuidado que sois tontas, ¿eh? Doña Paula se estaba riendo con todas sus ganas. Pero mira que asustarse por eso. Es que salió así, tan de repente.
4: Buenas.
1: Buenas.
2: Buenas. Buenas.
4: Buenas.
3: ¿Quién es?
0: ¡El administrador!
5: Adiós.
3: ¡Anda! ¡Pero si es Pepe!
5: Hola, Rufi. ¿Cómo está usted?
3: Oye, rico. ¿Pero de cuándo me hablas tú de usted?
5: Perdona, pero es que aquí soy el administrador, ¿sabes?
3: Bueno, eso ya nos lo ha dicho doña Paula.
5: Ah, ¿pero conocen ustedes a doña Paula?
3: Pues claro, hijo, ¿qué íbamos a hacer aquí entonces?
5: Eso es lo que yo me estoy preguntando.
3: Pues que hemos venido de visita a tomar una copa. ¿Quieres un cóctel? Está de miedo.
4: Vamos, Rufi, calla.
3: ¿Pero por qué me voy a callar si me conozco de toda la vida? Anda, toma.
5: No, no, gracias. Acabo de tomar café en el bar de abajo. Entonces, ¿ustedes están aquí de visita tomando una copa?
2: Pero, hijo, ¿es que usted no nos vio antes al salir?
5: Sí, pero no presté mucha atención. Solo vi que había dos señoritas. Pero ahora veo que hay cuatro. ¿Es que va a venir alguna más?
6: No, por ahora no.
3: Cuando tú saliste, nosotras estábamos en el dormitorio de doña Matilde.
5: ¿En el dormitorio de doña Matilde?
4: ¿Por qué le extraña?
5: No, por nada.
3: Pero si somos íntimas amigas.
5: Ah, no sabía.
2: ¿Y desde ese despacho no oyó usted lo que estábamos hablando?
5: Estaba trabajando. Oí voces, pero no presté atención. Como doña Matilde está un poco enferma, pensé que sería alguna visita que había venido a interesarse por su estado de salud.
3: Pues éramos nosotras.
5: ¿Y dónde están ellas ahora? Como soy el administrador, no me gustaría.
3: Ah, no te preocupes. Están las dos hermanas en la alcoba. Creo que doña Matilde se quiere levantar un poquito y doña Paula la está ayudando. Yo le acabo de poner una inyección en una pierna.
4: Ah. ¿Y lleva usted mucho tiempo trabajando aquí?
5: Unos 15 años. Administro los bienes de doña Paula, pero como esta casa es tan seria.
4: Y también conoce a doña Matilde.
5: Oh, naturalmente. Una excelente persona, como todos ellos. Por eso no me explico.
4: ¿Y al hijo?
5: Don Marcelino, un santo, muy buena persona. Y lleva muy bien su fábrica. La fábrica de chocolatines que tiene la lleva divinamente. Y eso que desde que se quedó viudo.
4: ¿Viudo? ¿Dice usted?
5: Sí, hace unos 5 años. Su mujer también era una santa y de muy buena familia. Se llamaba Susana, sí. Pero la pobre murió muy joven, ahogada en un lago próximo a la fábrica. Un accidente estúpido, según parece. Tengo entendido que va a volverse a casar. Me ha dicho doña Paula que ha conocido a una señorita muy formal y muy buena, de la que está verdaderamente enamorado.
3: Pues la señorita...
4: Vamos,
3: esa es...
4: Ruth, hija, calla y no bebas más.
3: Perdona.
5: Pero lo que ya no me explicó, Nenita...
4: Usted no tiene nada que explicarse. ¿No estaba usted trabajando? Pues continúe con lo que estaba haciendo.
5: Sí, claro, pero...
4: Doña Paula nos ha dicho que para usted solo existe su trabajo, su mujer y sus hijos. ¿Es verdad o no?
1: Sí, eso ha dicho.
4: Bueno, pues no pierda más tiempo con nosotras y váyase a lo suyo. Vamos.
5: Será lo mejor, ¿no? Ustedes perdonen. Buenas tardes.
3: Adiós, Pepe.
5: Adiós, Rufi.
0: ¿Por qué le llamaste? Ahora dirá quiénes somos. Y también has estado a punto de decirle que yo era la novia.
3: Y no me daba cuenta de lo que decía. Pero no debes preocuparte. Por la cuenta que le tiene no dirá nada.
2: Y tampoco a él le interesa.
4: Ahora todo puede terminar. Este tipo sabe perfectamente con quién se juega los cuartos.
6: Y también sabe que Marcelino es viudo. ¿Lo sabías tú?
4: No, no lo sabía. ¿Por qué me lo ha ocultado?
2: Y su mujer se ahogó en un lago.
6: Y se llamaba Susana, como la cotorra.
3: Eso sí que es raro. Porque mira que ponerle a ese pajarraco el mismo nombre que tenía la ahogada.
6: ¿Tenía yo razón o no? Y sobre todo, el Marcelino ese, ¿dónde está? ¿Jugando a hacerse el misterioso?
7: Buenas tardes. Ay, ay.
0: Marcelino.
7: Maribel, ¿cómo estás? ¿Te ocurre algo?
0: Estaba ya intranquila.
7: ¿Por qué?
0: No sé, por todo. Por lo que tardabas en volver.
7: Es que he preferido esperar un poco y que me dejaran el coche completamente terminado para no tener que volver mañana al taller. Ahora está todo a punto. Y además he ido de compras, ¿sabes?
0: ¿Qué traes aquí?
7: Bueno, pues... Me he permitido comprarte este vestido. Es que lo vi en el escaparate y me pareció precioso y de muy buen gusto. Y espero que de medidas te esté bien.
0: Muchas gracias, Marcel.
4: Eres muy bueno.
7: Tú sí que eres buena, Maribel.
4: Déjame que lo vea.
7: No, espera. ¿No vas a presentarme primero a tus amigas?
4: Uy, sí, perdona. Mira, esta es Rufi, la que ha venido a poner la inyección a tu madre. La que tiene el niño, ¿sabes? Y estas son Pili y Nini.
2: Encantada.
7: Mucho gusto en conocerlas, señoritas.
2: Lo mismo le digo.
7: Le agradezco muchísimo su atención por haber venido hasta aquí.
2: Ay, no faltaba más. Una está aquí para servirles.
7: Tus amigas parecen muy simpáticas, Maribel.
2: ¿Verdad que sí?
7: Claro.
2: Para que te vayas dando cuenta, guapita.
4: Bueno, ¿vosotras no teníais un poco de prisa en marcharos?
2: Sí, una poca.
4: Bueno, pues hala, cuando queráis.
8: Bueno, pues yo me voy.
2: Y yo también. ¿Tan pronto?
8: Es un poco tarde ya.
2: Pero nos tendremos que despedir antes de la familia.
4: No, ya os despediré yo, no os preocupéis.
2: Encantada en haberla conocido.
7: Lo mismo le digo.
8: Mucho gusto en saludarle.
7: Es usted muy amable.
2: Bueno, pues hasta otro día.
7: Muchísimas gracias por todo, señorita.
4: ¿Qué te ha parecido?
2: Mañana hablaremos, Maribel.

0: Parece que tenías prisa porque se fueran tus amigas.
1: Es que necesito hablar contigo.
0: ¿De qué?
1: No me habías dicho que eras viudo.
0: ¿No te lo había dicho?
1: No, claro que no.
0: ¿Estás segura?
1: Sí, ¿cómo no voy a estarlo?
0: Bueno, en ese caso es que se me habrá olvidado.
1: ¿Y a tu madre y a tu tía? ¿Se les ha olvidado también?
0: Bueno, es muy posible, pero no creo que eso tenga demasiada importancia.
1: Tampoco tiene importancia que tu mujer se ahogase en un lago.
0: Pero quizá por eso no te lo haya dicho, ni ellas tampoco. Fue todo tan triste y tan inesperado que... Y a ninguno nos gusta hablar de ello, la verdad. Menos ahora, que ya todo pasó. Y que vamos olvidándolo gracias a ti. Porque tú has vuelto a llenar esta casa de alegría. Y yo estoy enamorado como si fuera la primera vez.
1: Pero es cierto que me quieres. No me engañas, Marcel.
0: Pero ¿cómo puedes dudarlo? Nunca creí que te llegase a querer tanto.
1: Es que yo no comprendo. Yo no comprendo nada. Y yo quisiera comprender.
0: Vamos, cariño. Estás muy nerviosa. Te noto siempre muy excitada desde el primer día que llegaste aquí. ¿No te vendría bien una temporada de descanso?
1: En esta habitación está un hombre. El administrador, y yo no sabía que estaba. Y él ha sido quien me ha dicho que tú eres viudo.
0: Es natural. Él está al corriente de toda nuestra vida. Y además es una buenísima persona. Ahora voy a entrar a saludarle.
1: ¡No! ¡No entres! No quiero que le veas. No quiero que le hables.
0: ¿Pero qué es lo que ocurre, Maribel? Ya está bien de tantos nervios y de tantas tonterías.
1: Tienes razón. Debes perdonarme.
2: Gracias. Hijo mío, ¿pero cómo no has entrado a verme?
0: Te has levantado, mamá.
2: Claro que sí. Yo estoy mucho mejor.
3: Como no tiene fiebre, considero una majadería que esté perdiendo el tiempo en la cama. ¿No te parece, Maribel?
1: Sí, claro que sí.
2: ¿Tus amigas?
1: Se han ido ya. No han querido pasar por no molestarlas.
2: ¿Y esa caja? ¿Qué es?
1: Marcelino me ha traído un regalo.
2: ¿Ah, sí?
0: Sí, es un vestido.
2: ¿Sí? A ver, mira, sácalo de la caja.
1: Ahora.
0: ¿Te gusta?
1: Pero no. Un vestido de boda.
3: Te reservábamos esa sorpresa.
2: Todo lo llevamos con el mayor secreto.
0: Sí, hace unos días que lo tenía encargado.
1: Un vestido blanco.
3: Bueno, es muy sencillo, ¿sabes? Pero como la boda será en el pueblo, no conviene que sea muy rimbombante.
0: ¿A ti qué te parece?
1: No sé qué decir. Estoy emocionada. Y tengo ganas de llorar.
2: Pobrecita.
3: Es como una niña pequeña.
0: Pero, ¿qué te pasa, cariño? ¿No notáis que está un poco excitada?
2: Sí, un poquitín, quizás. Necesitaba un poco de descanso.
0: Sí, estaba pensando que, ya que acaban de repararme el coche, podríamos probarlo haciendo un viaje los dos juntos. Y antes de casarnos, pasar unos días en nuestra casa de la fábrica.
1: ¿Dices que nos vayamos antes de casarnos?
0: Sí. Te vendría bien un cambio de aires. Y así podrías ir viendo tú misma las cosas que hacen falta en la casa para después, al volver, comprarlas en Madrid.
1: ¿Al volver?
0: Claro.
1: Entonces, ¿quieres que nos vayamos allí? ¿Los dos solos?
0: ¿Por qué no? Es que te parece mal.
3: Las chicas modernas ahora van solas con sus novios a todas partes.
1: Y sin embargo...
2: Yo estoy segura de que lo vais a pasar muy bien.
3: Verás la casa.
0: Y verás la fábrica.
1: Y también veré el lago. No es eso.
0: ¿Y por qué no?
3: A mí me han dicho que es muy hermoso. Y además, tiene un bonito nombre. Le llaman el lago de las niñas malas.

0: pasa? Ah, eres tú.
1: ¿Estás oyendo las campanas?
0: Sí. Resulta muy bonito, ¿verdad? Más que por las campanas, por el silencio tan grande que queda después. Deben de ser del reloj de la iglesia del pueblo.
1: ¿Y por qué tocan las campanas a estas horas?
0: Porque deben de ser ya las 9.
1: No es verdad. Son las 9:15.
0: Bueno, pues tocarán también los cuartos.
1: Déjate de cuartos y de gaitas. A mí me parece muy raro que toquen tanto a las campanas. Algo grave pasa. A lo mejor es que hay catástrofe.
0: Hija Pili, vamos a empezar otra vez. ¿Quieres no ponerme nerviosa?
1: Bueno, pues si quieres me callo.
0: Sí, si te callas será mejor.
1: Bueno, muy bien. Ya estoy callada. ¿Y Marcelino, dónde está?
0: Ya nos dijo que iba a su cuarto para arreglarse un poco. De manera que se estará arreglando y después vendrá a buscarnos para enseñarnos la casa y dar un paseo.
1: Y llevarnos al lago, ¿verdad?
0: ¡Al lago o a la porra! ¿Quieres callarte? Por favor, te lo ruego, Pili.
1: Muy bien, lo que quieras. Ya estoy callada. Oye...
0: ¿Qué?
1: Nada.
2: Maribel.
0: ¿Qué?
2: He oído a Marcelino que bajaba muy despacito las escaleras.
0: ¿Ah, sí?
2: ¿Cómo lo oyes? Me he asomado por la barandilla y le he visto bajar, pero muy despacito, muy despacito.
0: Bueno, pero es que tampoco va a poder bajar despacito por las escaleras.
2: Yo te digo solo lo que he visto para que tengas cuidado. No te olvides que si hemos venido aquí ha sido para defenderte.
3: Pero si te molesta, nos lo dices y nos marchamos. Porque, hija, hay que ver cómo te pones en cuanto se te dice algo de tu Marcelino.
0: No me pongo de ninguna manera, pero sí me molesta, porque creo que estáis exagerando. ¿Ha pasado algo en el viaje? ¿No ha estado tan fino y tan simpático? ¿Os ha dicho algún inconveniente? ¿Se ha propasado en algún momento?
3: Pues eso es lo chocante.
0: Es un hombre educado, no lo olvides.
3: A mí lo que me extraña es que si es tan educado, se venga al campo con una chica...
1: No os irá a dar paella.
0: Os ha traído porque vosotras os empeñasteis.
3: No es verdad, no nos empeñamos. Lo que pasa es que cuando te fue a buscar a la pensión, mientras tú te ibas a preparar la maleta, nosotras le dijimos que también nos gustaría pasar un día de camping para respirar el oxígeno ese de los montes.
2: Y se lo dijimos no por el oxígeno, que como comprenderás, ya no está una para esos vicios, sino para no dejarte venir sola con él.
3: Y él entonces dijo que encantado y que no había ningún inconveniente.
2: Y por eso venimos, nena, que si no, ¿de cuándo?
0: Comprenderéis que si me hubiera traído con la intención de matarme, hubiera puesto algún pretexto para no traeros también a vosotras.
2: ¿Querrás terminar la profesión?
1: No,
3: eso ya no lo creo. Pero puede ser una astucia. La prueba de que trama algo es que a ti te ha dado esta alcoba y a nosotras nos ha metido en otra, allí lejos, al final del pasillo.
0: Porque esta es la mejor y yo soy la novia.
3: Y para que desde allí lejos no oigamos los gritos.
0: ¿Qué gritos?
2: Esos que se dan, caramba, que a veces pareces tonta.
0: ¿Qué?
4: Desde la ventana de nuestro cuarto le he visto salir al jardín.
2: ¿Al jardín?
0: ¿Es posible?
4: Y desde esa ventana a lo mejor también va muy despacito.
2: No te digo, pero ¿por qué lo hará todo tan despacito?
0: ¡Sí!
4: Va andando por el jardín.
2: ¡Muy despacito! Y ahora se aleja.
4: ¡Ay, yo tengo mucho miedo!
0: ¿Pero cómo podéis tener miedo porque salga al jardín y se aleje muy despacito?
3: Mira, Maribel, cuando fuimos a la calle de Hortaleza, yo te anuncié que antes de casarte te traería esta casa de campo con cualquier pretexto. ¿Me equivoqué o no me equivoqué?
0: No, no te equivocaste. Es verdad. Y después, cuando de pronto él me lo propuso, llegué a tener miedo.
3: Y sin embargo, aceptaste.
2: Y por no dar tu brazo a torcer delante de nosotras, pensabas venir sola como las reses van al matadero.
4: ¡Ay, pobrecilla!
3: ¡Cállate, niña!
0: Pero es que en ese momento me acababa de regalar mi vestido de novia y la madre y la tía casi lloraban de emoción. Todos me miraban dulcemente y ellas mismas, tan buenas, fueron las que me animaron a venir.
3: Esas deben ser dos pajarracos, porque a su edad y bebiendo Manhattan cóctel.
2: Bueno, mira, guapita, si tú tienes disculpas para todo y todo te parece bien, nos podríamos haber ahorrado la molestia de haber venido. Porque, no sé si lo sabrás, pero por venir a acompañarte, me he perdido una cita con un señor que me iba a llevar a pasar 2 días a un parador de Somosierra.
5: Hijas, que no presumís poco con vuestros señores. Como si uno solo saliera con el gato.
3: Y cállate, niña, y mira a ver por ahí, a ver si viene el silencioso.
0: Dime una cosa, Rufi. A ti te parece mal y raro y peligroso que mi novio me traiga a su casa. Y sin embargo no te da ningún miedo que un señor casi desconocido te lleve a pasar 2 días a un parador de Somosierra.
2: Pues claro que no, porque ese señor no me ha dicho que se va a casar conmigo.
0: Ah, entonces según tú, Lo peligroso de Marcelino es que me haya dicho que se quiere casar.
2: Pues naturalmente. Un señor que propone eso es siempre peligroso.
0: ¿Por qué?
2: Porque puede ser una normal. Una persona sana y que va de buena fe no propone esas cosas raras.
1: A ti lo que te pasa es que tienes la mentalidad deformada.
4: ¿Y no se lo proponen a las chicas decentes? De modo que figúrate a nosotras.
2: Tú lo que tienes es que estás enamorada de Marcelino. Confiésalo.
0: Pues sí, ¿qué pasa? Es que no tengo derecho a enamorarme. ¿Y él? ¿Es que no puede enamorarse también de mí?
2: Total, que este te mata y te lo pasas divinamente.
0: Para eso habéis venido. Para amargarme. Para entristecerme.
4: ¡Calla, que viene hacia la casa!
2: ¿Viene?
4: Sí, se dirige hacia la izquierda. ¡Pero no! ¡Ahora vuelve hacia la derecha!
2: No te digo. Ya cambió de opinión.
0: Bueno, pero es que también os parece mal que vaya por la derecha o por la izquierda.
2: Sí, porque la entrada de la casa está a la izquierda y a la derecha la de la fábrica, que yo me he fijado muy bien.
0: Bueno, pues habrá ido antes a la fábrica.
2: Bueno, ¿y nosotras qué hacemos? ¿Nos quedamos o nos marchamos?
0: Yo creo que es mejor que os marchéis, porque a lo mejor viene aquí para hablar conmigo y yo quisiera hablar con él.
2: ¿De qué?
0: De muchas cosas. Estoy decidida a saber todo lo que me oculta. Y a confesarle todo lo que le estoy ocultando a él.
2: Pero tampoco debes hacer eso. Puede ser peligroso.
4: Y a lo mejor se lleva un disgusto.
0: ¿Y qué voy a hacer entonces?
2: Espera que él se explique. Lo que sea sonará. Y nosotras estaremos al cuidado.
4: ¿Yo puedo esconderme en este armario?
2: Tú cállate, niña, y no digas más tonterías. Lo que haremos será entrar de vez en cuando con cualquier pretexto.
0: Bueno, pero hacedlo con disimulo. Que él no note que estamos asustadas. Tengo miedo de que se enfade.
2: De que se enfada y de todo, Maribel. Porque tú tienes tanto miedo como nosotras. Lo que pasa es que tratas de disimularlo. ¿Es verdad o no?
0: Sí.

0: You sure?
1: Aquí no hay nadie.
2: ¿Quién ha llamado entonces?
3: Hola.
1: ¡Ay! ¡Mira!
2: ¿Tú?
3: ¿Pero qué sucede?
1: No. Nada.
2: No sabíamos que había esa puerta ahí.
3: Sí. Comunica directamente con la fábrica. Y como tenía que pasar por allí para recoger correspondencia, pues entré por aquí, que resulta más cómodo.
1: Claro. Ya.
3: Siento que se hayan asustado.
1: Ay, no, por Dios, no. En absoluto.
3: Pensé que estaría solo, Maribel.
1: Pues ya ve. Estamos las cuatro.
3: Sí, Aya. Ya lo veo.
1: ¿Y de dónde viene usted ahora? ¿De su cuarto?
3: No. He ido a decirle a los guardas que preparen un poco de cena.
2: ¿Quiénes son los guardas?
3: Pues los que nos han abierto la puerta cuando hemos llegado. La guardesa es la cocinera y él es el jardinero, el criado y todas esas cosas. Como no hay nada preparado y la cena todavía tardará, pues podemos dar un paseo antes por ahí. Si quieren ustedes terminar de arreglarse.
2: Sí, hija, Nini, ponte ya un vestidito.
1: Venga. Ay, es verdad que se me había olvidado.
2: Y vosotras también os podéis marchar.
4: Bueno, sí. Pues hasta ahora. Bueno, pues hasta ahora mismito.
3: ¿Por qué están tus amigas tan asustadas?
2: No sé. Por lo visto, esta casa les impresiona un poco.
3: Sí, indudablemente es un poco triste, pero no sé, me molesta que estén así conmigo, como si fuera a hacerles algo malo. Si he de serte franco, Maribel, no me gusta que tengas esta clase de amigas.
2: ¿Por qué?
3: Pues no sé, perdóname, pero es que no me parecen unas chicas demasiado serias.
2: ¿Las encuentras diferentes a mí?
3: ¿Pero cómo puedes preguntar eso? Tú eres otra cosa, Maribel.
2: ¿Entonces soy distinta? ¿Parezco distinta?
3: Tú pareces un ángel, Maribel. Y lo eres. ¿Qué dices tú?
2: Que ahora pienso que sí, que lo soy. Pero es porque tú me lo dices. Y cuantas más veces me lo digas, más me lo creeré. Y llegaré a serlo.

0: ¿Te gusta la casa?
1: Sí, mucho.
0: Bueno, ahora de noche es un poco triste, pero mañana nos levantaremos temprano y entonces verás qué sol y qué alegría.

0: ¿Y esta habitación qué te parece?
1: Muy hermosa.
0: Cuando nos casamos, la ocupábamos Susana y yo. Pero después, cuando ella se ahogó en el lago, yo me volví a mi pequeña habitación de soltero que está al final del pasillo. Y aquí no volvió a entrar nunca nadie. Pero ahora la ocuparemos tú y yo cuando nos casemos.
1: Hasta que yo me ahogue.
0: ¿Qué dices eso? ¿Por qué vas a ahogarte?
1: No sé. Lo he pensado de pronto.
0: Pues no debes pensarlo, Maribel. Debes volver a repetirlo.
2: Maribel, ¿se puede? Nena, perdona, hija. Venía a ver si tenías un poco de polvos de la cara, porque con el aire que entraba por la ventanilla del coche se me ha pelado un poco la nariz.
1: Sí, creo que los tengo aquí, en la maleta.
2: ¿Te está haciendo algo malo?
1: No.
2: Si te lo hace, grita.
1: Sí.
2: Hija, hay que ver. Siempre tienes de todo. Cuidado que eres ordenadita. Desde luego vas a hacer una esposa modelo. Y aquí don Marcelino también, porque es muy majo.
0: Muchas gracias.
2: No las merece.
1: Aquí tienes los polvos.
2: Bueno, gracias. Si necesito algo más, ya vendré a pedírtelo.
1: Como quieras.
2: Bueno. Pues voy a ver si me arreglo y me pongo un poquito decente. En lo que cabe. Hasta luego.
1: Adiós.
0: Adiós, muy buenas. ¿Sabes que tu amiga está un poco pesada?
1: No debes hacerle caso. Es su carácter.
0: ¿Pero qué es lo que creen? ¿Que voy a aprovecharme de ti?
1: No, no es eso.
0: Pues ¿qué es entonces que...? Que te quiero matar, tal vez.
1: Y tú no quieres matarme, ¿verdad?
0: Pero, ¿cómo puedes pensar eso? ¿Y cómo pueden pensarlo siquiera tus amigas? Ah, claro. Ahora comprendo por qué insistieron tanto en venir.
1: Debes perdonarlas. Son mis amigas y me quieren. Se han llevado tantos chascos en su vida y tantos desengaños que desconfían de todo el mundo. Yo, en cambio, no. Yo creo en la gente y creo en mí. Y también creo en ti. Aunque a veces... Dime una cosa. ¿Cómo era Susana?
0: Pues una señorita de aquí, de este mismo pueblo... Muy buena.
1: ¿Guapa?
0: Sí.
1: ¿La querías?
0: Mucho.
1: ¿Cómo se ahogó?
3: Perdona que os interrumpa, pero como me ha dicho Rufi que en la maleta tienes de todo, venía a ver si me dabas una aspirina, unas tijeras y un poco de café.
1: Pues de eso no tengo nada, ¿sabes? Y si después que tú va a venir Pili, dile que no se tome la molestia.
3: No, ella se está arreglando. Como aquí el señor nos ha dicho que nos va a llevar a dar una vuelta antes de cenar, pues se está poniendo guapa por si acaso.
0: ¿Por si acaso qué?
3: No sé. Ella siempre que se arregla...
0: ¿Qué es lo de la cotorra?
1: ¿Por qué se llama Susana como tu mujer?
0: Ah, pues... Porque la cotorra era de Susana y... Y un día se la regaló a tía Paula y le dijo: te regalo la cotorra a condición de que la llames Susana.
1: Después llegan las amigas y te empiezan a contar cosas y te lo chafan todo. Y la poca ilusión que le queda a una se le va para siempre. Dime una cosa. Tu mujer Susana, ¿cómo se ahogó?
0: Porque la pobre estaba tan gorda.
1: ¿Y eso qué tiene que ver?
0: Ese fue uno de los motivos. Sin que ninguno de nosotros lo supiéramos, Susana intentó aprender a nadar en el lago, como lo hacen las chicas modernas en la piscina. Y una tarde fue al lago sola y... se ahogó. El lago es peligroso, ¿sabes? En el pueblo le llaman el lago de las niñas malas para que las niñas no vayan a él, pero... Susana fue. Y ocurrió la desgracia. Yo quedé destrozado. Esta casa nos pareció aún más triste de lo que era. Mi tía y mi madre decidieron que yo me debería volver a casar con una señorita de Madrid, moderna y divertida, que me alegrase un poco la vida. Yo también lo creí conveniente. Por mí y por ellas. Y sabiendo mi corta edad, decidieron ayudarme. Y mi tía Paula compró música de jazz que la horroriza. Y aprendió a hacer el ginfis para estar a la moda. Y yo me lancé a buscar novia. Temiendo que se rieran de mí. Que las chicas no me hicieran caso. Un día entré en un bar y te vi a ti. Y tú me sonreíste. Y ya no busqué más. Tú eres la novia que buscaba. ¿Qué te pasa?
1: ¿Y si yo te dijera que no soy la novia que mereces?
0: ¿Pero por qué?
1: Porque no sabes nada de mí.
0: Según tus papeles, te llamas María Isabel González, hija de Ambrosio y de Petra, natural de Alpedrete y a vecindad en Madrid, en una pensión de la calle del Pez y de profesión costurera. ¿No es eso suficiente?
1: No.
0: ¿Pero por qué?
1: Porque si yo me voy a casar contigo y vamos a vivir aquí los dos con tu madre o con tu tía en Madrid, es necesario que sepas más cosas. Es necesario que lo sepas todo y no solo de mí, sino de mi ambiente, de mis amigas, de mi manera de vivir.
0: Yo sé que Rufi tiene un hijo muy mono y que está casada con un ingeniero de minas. Y que Nini en latín ha sacado sobresaliente.
1: ¿Y tú lo crees?
0: Pero, ¿por qué no voy a creerlo? ¿Por qué no voy a creer también que tú seas costurera?
1: Lo fui al principio, pero después...
0: Después, un día, entraste en un bar y me conociste a mí. Y esa es toda la historia. ¿No es verdad, Maribel?
1: Tú no quieres que yo te cuente nada, ¿verdad? ¿Tratas de evitarlo? ¿Por qué?
0: Vamos, vamos, Maribel. Hemos venido aquí para que descanses y se calmen tus nervios. Es que vamos a empezar de nuevo.
1: Pero, Marcelino, escucha lo que voy a decirte.
4: ¡Maribel!
1: ¡Déjame en paz!
4: ¡Maribel!
1: ¡No me da la gana!
0: Déjame que abra la puerta. Debe ser algún asunto de la fábrica.
5: Marcelino.
0: Hola, Rufi.
5: Estábamos en la cocina con la cocinera y le llamaron al teléfono de la conserjería. Entonces yo subí a avisarle.
0: Gracias.
5: De nada.
0: Vuelvo enseguida, Maribel.
5: Hola, Maribel.
1: Hola.
6: Hola, Maribel.
1: Hola.
5: Hola, Maribel.
1: ¿Pero qué viene tanto hola? ¿Me queréis explicar?
5: No, nada, perdona.
1: ¿Pero qué pasa? ¿Sucede algo?
6: No, a nosotras nada.
5: ¿Y a ti?
1: A mí me sucede que he hablado con Marcelino y que ahora estoy segura de que es bueno y de que me quiere de verdad y de que yo también le quiero a él. De lo que ya no estoy tan segura, en cambio, es de si sabe quién soy o no lo sabe, porque cuando intento decírselo se escabulle y cambia de conversación. Pero lo sepa o no lo sepa, yo tengo que decírselo, yo misma. Y él lo tiene que oír.
5: No. No debes darle un disgusto así a una persona tan buenísima.
6: Y no solo por él, sino por su pobrecita mamá.
5: ¿Y por su tita?
4: ¿Y cómo pensáis ahora de ese modo? ¿No decíais antes que eran una partida de locos?
5: Es que nos hemos ido a la cocina para sonsacar a la cocinera y nos lo ha contado todo.
6: Y es que para enterarse de lo que pasa en el seno de una familia no hay nada como la cocina.
3: Y nos lo ha contado todo tan bien que yo estoy emocionada.
4: ¿Qué os han dicho? ¿Lo de Susana? ¿Lo del lago?
5: Todo. Empezó el relato desde que Marcelino tenía 4 años.
6: Y como habla tan deprisa, le ha cundido mucho y hemos llegado a la época actual.
3: Pero qué gente más buenísima, Joroba.
4: ¿Qué más os han dicho?
6: Las obras de caridad que están haciendo constantemente, pero en el mayor anonimato. Así, como a lo tonto.
5: Y que la mitad del chocolate se lo regalan a los pobres.
3: Y que todos están deseando que te vengas a vivir aquí. Los cuartos están bien.
5: Y a nosotras nos ha dicho que vengamos de visita de vez en cuando, porque somos muy simpáticas y muy alegres.
6: Y también creen que somos unas chicas modernistas que hemos venido de weekend. Y están encantadas porque dicen que a esta casa lo que le hace falta es mucho weekend.
4: Entonces, ¿vosotras creéis que podemos seguirles engañando?
5: Sí, claro. Por un lado está feo. Da así como vergüenza.
3: Pero tú has dicho que no estás segura de si él lo sabe o no. Y si no te pregunta nada, a lo mejor es que es tan bueno que las cosas pasadas no le importa.
6: Y al fin y al cabo es como debían de ser todos los hombres. Y no andar fisgando en cosas que se las llevó el viento y de las que una misma ni se acuerda.
4: Pero ¿y la familia? Engañarlas a ellas.
3: ¡Calla! Me parece que suben las escaleras.
5: Muy despacito.
3: No, no, deprisa.
0: Perdóname, Maribel, y ustedes también, señoritas, pero es que tengo que salir.
4: ¿Salir? ¿A dónde?
0: Tengo que ir a la entrada del pueblo.
4: ¿Por qué?
0: Es que me ha llamado el administrador de tía Paula.
5: ¿Pepe?
0: ¿Conoce usted a don José?
5: ¡Ay, no, no, no! No. Conocerle no, pero...
4: Es que ¡calla! ¿Pero qué ocurre?
0: Pues no sé, no me he dado muchas explicaciones. Me ha dicho que estuviera prevenido, que mi tía Paula y mi madre han tomado un taxi y vienen hacia aquí.
4: ¿Que vienen aquí? ¿A esta casa?
0: Sí. Le dijeron que me telefonease cuanto antes para que estuviese prevenido, pero es que han tardado mucho en darle la conferencia y ya deben estar al llegar porque, según él, salieron de Madrid hace 2 horas. Lo que más me extraña es que venga también la tía Paula. 50 años sin salir de casa y ahora atreverse a coger un taxi. ¿Qué puede haberles pasado para que se lancen a hacer un viaje así? Bueno, las esperaremos para cenar, si no les importa. Yo voy a la entrada del pueblo y mientras tanto, pues, pueden dar un paseo por el jardín o por donde quieran. No necesito repetirles que estar en su casa. Me perdonas, ¿verdad?
4: Sí.
5: Pepe lo contó todo.
6: ¡El miserable!
3: Y ahora vendrá aquí a armar la gorda.
5: Pensar que he tenido yo la culpa. ¿Pero por qué se me ocurriría llamarle cuando entró en aquel despacho? Con lo feo que es el condenado, además.
6: ¿Y tú qué piensas, Maribel?
4: Que sí, que tenéis razón y que solo puede ser eso, que el administrador les ha contado quiénes sois vosotras y, sobre todo, quién soy yo, y vienen para echarme a la calle.
6: Ahora, que a mí no me echan. Yo me voy. ¿No te parece, Maribel?
4: Sí, es lo mejor.
3: Y yo también.
5: Pero este pueblo está muy lejos. ¿Cómo nos vamos a ir?
3: ¿Podemos aprovechar el mismo taxi que vienen ellas?
6: O si no, haciendo el autostop. La cuestión es largarse, porque en el fondo tendrán razón en todo lo que nos digan y en ponernos la cara colorada.
3: ¿Tú qué vas a hacer, Maribel?
4: Todavía no lo tengo decidido.
6: Pues mientras lo decides, yo voy a preparar mis cosas.
3: ¿Y yo las mías?
5: Recoger lo mío también, que voy enseguida.
3: Vale.
4: No sé qué hacer, Rufi. Si escapar con vosotras o afrontarlo todo. ¿Tú qué me aconsejas?
5: Si tú quieres quedarte, puedes hacerlo, Maribel. Pero yo desde luego me voy. Porque si el mismo Marcelino está extrañado de que su madre y su tía hayan cogido un taxi para plantarse aquí, figúrate cómo no vamos a extrañarnos nosotras.
4: Sí, tienes razón. Voy a guardar mis cosas. Anda. Ayúdame.

0: Yo comprendo que para ti la papeleta se las trae. Y que ahora te duele más que nunca dejar todo esto. Figúrate, si es a mí y me da pena. Pero, hija, cuando una es como es, tiene que romper con tantas cosas.
1: Sí. Es verdad.
0: ¿Tienes alguna cosa más?
1: No, está todo.
0: Pues vamos a cerrar.
1: Pero puede ser que después vaya a buscarme al bar donde me encontró. ¿No te parece? Aunque sea en otro plan, claro.
0: Pues sí. A lo mejor va. Él parece quererte.
1: Y yo podré tener con él una explicación y contarle todo.
0: Sí, desde luego.
2: Ha llegado el taxi a Jardín y van a entrar. Toma lo tuyo. ¿Cómo salimos entonces?
3: Si vamos por ahí, nos encontramos con ellos.
2: ¿Y por qué no salimos por la puerta del armario? Da a la fábrica. Y la fábrica tiene otra puerta que da al jardín y antes estaba abierta.
3: ¡Y sí, vamos!
2: Vamos. ¿Te decides o no, Maribel?

0: Maribel. Maribel. ¿Dónde estás, Maribel?
1: Es que se ha perdido.
0: Sí, la he dejado aquí.
2: A ver si se ha ido al otro cuarto con sus amigas.
0: Sí, seguramente. Voy a ver.
1: Sí. ¿Qué te parece la casa, Paula?
2: Lo que he visto es muy hermoso. Yo pensé que iba a ser así como... como muy tristona, pero no. Me gusta mucho. Y el jardín es más grande que mi mirador de la calle Hortaleta.
1: ¿Y no te has mareado en el viaje?
2: No, nada, ni qué pensar, al contrario. Ahora que si hubiéramos sabido que las amigas de Maribel la habían acompañado, nos podíamos haber ahorrado tanto traqueteo.
1: No, de todos modos, hemos hecho muy bien en tomar esta determinación.
0: Se han ido, mamá.
1: ¿Cómo que se han ido?
0: Y se han llevado su equipaje. Y ahora que me fijo, tampoco está la maleta de Maribel.
2: ¿Pero cómo es posible que se hayan marchado?
0: No puedo comprenderlo.
1: Pero debes buscarlas, Bartolino. No pueden haber ido muy lejos. En algún sitio tendrán que estar.
0: Sí, voy a ver si las encuentro.
1: Tengo miedo, Paula.
2: Ay, y yo también, Matilde.
1: Ya, me temía yo que todo esto le pareciera triste. El pueblo, la casa, la fábrica y hasta mi hijo.
2: Pero Paula, si Marcelino ha cambiado desde que la conoce. ¿De cuándo acá hace 2 meses se hubiera atrevido a hacer una excursión con una chica? Ah, pero si está hecho un calavera. No,
1: de todos modos, Maribel se ha marchado.
2: Yo estoy segura de que no se ha ido, Matilde.
1: No, sí, sí.
2: ¿Pero por qué ese afán de pensar mal? Conozco bien a Maribel y la considero incapaz de cometer una grosería semejante.
1: De todos modos, también pensaba yo eso de ella y, sin embargo, ya ves, tío.
2: ¡Hija! ¡Maribel! ¡Caray, pero por dónde sale!
1: Es una puerta que da a la fábrica.
2: Pues por poco me asusta.
1: ¿Pero cómo sales por ahí?
3: Vengo a pedirles que me perdonen.
1: ¿Por qué? Marcelino ha ido a buscarte. Pensó que habías ido al pueblo.
3: He ido a acompañar a mis amigas, que se han marchado.
1: ¿A dónde?
3: Cuando se enteraron de que ustedes venían, les dio un poco de apuro estar aquí. Yo también iba a irme, pero después pensé que si tenían algo que decirme, que me lo dijeran.
1: Pues claro que te lo tenemos que decir. Que en este pueblo hay mucho cotilleo.
2: Y que las costumbres modernas están bien en Madrid, pero aquí no valen. Y que por eso hemos venido. No porque no nos fiemos de vosotros, claro, que sois los dos muy serios, no. Sino porque en el pueblo podían empezar a chismorrear. Y no nos da la gana que de ti chismorree nadie, Maribel.
1: Y entonces pensamos que lo mejor era que viniéramos las dos para acompañaros. Y animé a Paula para que se viniera conmigo. Y aquí estamos las dos tan contentas. Pero, ¿qué te pasa?
3: Nada.
0: Maribel.
3: Marcelino. Perdóname. Me iba a marchar con mis amigas. Por si a tu madre no le gustaba que estuviéramos aquí tanta gente cuando viniera.
0: Las acabo de despedir. Han tomado el mismo taxi en que vinieron mamá y tía Paula. No he podido convencerlas de que se quedaran.
1: Ya vendrán otro día. No preocuparos. ¿Quieres que te enseñe la casa, Paula?
2: Sí, sí, casi. Enséñamelo todo. Vamos, anda. Y a ver si cenamos pronto, ¿eh? Porque a mí el aire ese de la carretera me ha dado mucho apetito. Anda,
1: por vamos. Aquí, por aquí. Vamos. Gracias.
0: ¿Por qué tenías miedo?
3: No. No tengo miedo.
0: Sí.
3: Bueno, lo tuve un momento, ¿sabes? Pero de pronto comprendí que no había motivo, que no he hecho daño a nadie. Y que no tengo nada que temer.
0: Tú antes ibas a hablarme de tu vida. Y yo no quiero saber nada.
3: ¿Pero por qué? Si es todo tan vulgar. Mira. Yo era costurera en casa de una modista que se llama Remedio, ¿sabes? Y vivía en casa de Rufi, con su marido y con su niño y con Nini, que tenía una habitación alquilada y estudiaba en la universidad. Y yo trabajaba muchos años. Venga a coser, venga a coser. Y un día una amiga me invitó a un bar a tomar una cerveza. Y entré en ese bar por primera vez. Y te encontré a ti. Y eso es todo, ¿comprendes? Y yo sé que todo es verdad. Que ni te miento a ti, ni me miento a mí misma. ¿Qué ha ocurrido? Y por eso no tengo ya miedo.

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0: Però és xulo, xulo, xulo, bé xulo.
6: Exacte.
7: Of course.
8: Bueno, ¿qué tal, chicas, por ahí? ¿Muy bien?
9: Sí, sí, sí, muy bien.
10: Todo perfecto.
8: Todo perfecto.
9: Overbooking, Sandra, overbooking.
8: Però no hi ha sillas.
9: No, ni micrófonos. ¿Quién cuadra es este?
11: Yo creo que no.
12: Vamos a seguir así, así.
8: Pues nada, deciros que...
1: Vale.
9: ¡Ole!
13: ¡Se oye muy floco!
1: Se ha perdido la comunicación, Sandra.
6: Me encanta.
1: ¿Nos puedes volver a llamar? Porque no tenemos tu número.
9: Perdona,
8: no puedo. De verdad que a veces le da un botón y...
1: Y ya está.
8: Se ha cortado. No entiendo nada.
14: Ahora lo entiendo todo.
8: De pronto estaremos por allí dando guerra.
2: Sí, sí, hombre, claro que me interesa.
9: Una mujer que llega a su casa se encuentra a su marido con un matamoscas ahí dándole al aire, matando moscas, y le dice la mujer, ¿qué, Manolo? ¿Ya vienes del bar? Dice, no, no. Dice que estoy haciendo una faena muy útil para la casa, que estoy matando moscas. Dice, ¿qué, cuántas llevas?

0: Si us plau, si us plau, tallaré. Jaume, posa publicitat, si us plau.
1: ¿Usted qué le pone? ¿Y qué le cabe? ¿Qué se mete? ¿Y usted con qué flipa? Usted es vicioso.
2: Jaume, no sigues dolent, ¿eh?
3: Jaume, Jaume.
4: Això és jauja.
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6: Justa la fusta.
7: Sintonizas Costa Fleming en directo. ¡Ángel Tamayo!
8: Buenas noches, bienvenidos, hijos del rock and roll. Os saludan los aliados de la noche.
7: Oh, yeah.
8: Bienvenidos al concierto, gracias por estar aquí. Oh, oh. Vuestro impulso nos hará seres eléctricos.
7: Bienvenidos. A todos los oyentes, bienvenidos.
8: Bienvenidos.
7: Ángel Tamayo.
6: Vamos desde aquí, desde
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6: Rica. Desitgem una benvinguda i desitgem que sempre, sempre, sempre esteu amb nosaltres, ens feu companyia.
9: Me voy a teletransportar. Telalmadera. Torremolino.
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11: El abanico.
13: Va més calenta que una estufa.
10: Oh!
14: Espectacular.
15: Joder, nos lo hemos pasado teta.
2: ¿Quién eres?
16: ¿Cómo que sé? A ver.
2: Nos querías dar una sorpresa.
16: Sí.
2: Vale, pues preséntate.
16: ¿Cómo que preséntate? A ver.
2: Yo sé quién eres, pero como has querido hacer una sorpresa, pues nadie lo sabe quién eres.
15: Va a ser caótic.
11: Se va a ver un follón.
14: Que da Queen.
7: Ahora sí.
17: ¿Sí? Hem tenit que dir. ¿Qué tenim que dir?
2: Costa Fleming.
7: Hola, buenas noches.
16: Dígame.
7: ¿Con Daniel, por favor?
16: No está.
7: ¿No está Daniel?
16: No, ¿quién es?
7: Vaya, un amigo de la mili.
10: Pero ¿qué su creo eso? A ver, ¿qué su creo?
18: Mientes, mientes, mientes, mientes.
7: Ara, aquest va amb força, aquest va amb força.
16: Ràdio Cunit, digui'm.
19: Qui és aquesta noia?
16: Ràdio Cunit, digui'm. Hello, this is Steph from England speaking. If you really want to listen to a really cool program called Costa Fleming from Radio Cunit in 107.0.
19: Of course.
20: Le damos un aplauso y le dejamos que se vaya. Venga.
21: Bye bye, hasta otro ratito.
22: Esto se merece un aplauso. Que hemos trabajado mucho.
2: ¿Qué cuadro es este?
23: Vous écoutez Omar Fleming sur Radio Cunit à 107. No sé qué.
7: Sí, sí.
23: Vous écoutez. ¿Estáis escuchando Costa Fleming en Radio Cunit?
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17: Vale.
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7: A ver.
17: Quin pou d'experiència i sabidoria que deu ser aquesta persona.
26: Sí, sí, home, claro que me interesa.
27: Todos estos buitres y ruines están compinchados.
28: Hay que ver qué cosas dice la radio. Ah. ¿Cuánta falsedad?
17: Costa Fleming, ¿qué es això?
11: Jo ho defineixo en dues paraules. Chanchullo y mafias.
29: ¡Aniceto! ¡La madre que te parió! ¡Me la escucha! ¡Que ya empieza Costa Fleming!
13: Un mes filó...
7: Perdó, un moment. Toni, tens son?
11: Sí, una mica.
7: Vaja, ara ens despertarem, Toni, tranquil. 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
7: Corre més. Molt bé. Aquesta és una resposta.
17: Mare de Déu.
30: Ole, ole, mi niño.
11: Maria, tienes una voz de ángel. Una voz encantadora tienes. Veo que estás muy bien.
30: Porque tú eres un ángel también, por eso ves un ángel.
11: Ay, gracias, guapa.
13: Gracias.

0: guapo de nada, señor.
1: Un beso para Costa Fleme y para todos internautas, para simpáticos y maravillosos que sabéis tanto de técnica, que tenéis una especial inclinación por la técnica, a mí me parece maravilloso. Un abrazo, os quiero muchísimo a todos. Estoy muy contenta de estar en la radio, porque desde que estoy en la radio mi vida ha cambiado totalmente y escribo más, tengo más inspiración y escribo cosas que no quiero ni escribirlas ya porque no tengo ganas, pero me indica la inspiración que lo haga. Gracias a todos. Asimismo, doy gracias a mi amigo del Japón, de habla hispana, sus escritos y consideraciones literarias me sirvieron mucho en aquellos momentos de mi vida. Le estimé y admiré siempre. Muchísimas gracias. Él se admiraba que mis libros estuviesen en Japón y que él los leía. Me despido de vosotros, inteligentes amigos internautas, y llevar siempre el amor, la paz, la empatía para hacer un mundo mejor con la fe en Dios, el paradigma real para los más altos designios humanos. Gracias a Xavi Martínez, Jaume Massens, locutor, presentador del espacio Costa Fleme, también Xavi Martínez, y Xavi Martínez, este chico de 17 años tan lindo y hermoso, que hace un programa muy precioso, se llama Misterio. Pero joven con 17 años, y pero su madurez y simpatía nos llena de paz y nos llega al corazón. Dios le bendiga. Costa Fleme.
2: Fuyan Xin Maitan.
3: Fuyan Xin Maitan.
2: Adiós.
4: A ver.
3: Zaijian.
2: Gracias.
3: Xiexie.
2: En vocabulario de la segunda unidad aprendimos a decir como se decía estrella.
3: Xin Xin.
2: Sí.
3: Suda.
2: No.
4: Pues, María, ¿puedes también vocalizarlo, también aprender un poco de chino o no?
2: Huyan Xin Maitan.
3: Huyan Xin Maitan.
5: Huyan Xin Maitan.
3: Zaijian.
2: Gracias.
4: Sí, gracias, María. Lo digo porque si hay lectores tuyos en Japón, pues si alguien te dice algo, pues al menos defenderte un poco.
5: Sí, sí.
6: Xavi, tengo preparada cantidad de misterio, super misterio.
7: Tenemos una review.
6: O otra vez hiciera un programa que invitaras a la gente a que contara
4: un revival,
6: porque yo lo tengo muy bueno, y el del sol súper bueno, que no lo puedo contar a nadie, el del sol,
7: el del sol.
4: Este programa, por cierto, María, ha sonado en muchas emisoras de Cataluña,
7: se conoce en toda Cataluña,
4: y están
7: María
4: preguntando a ver dónde está la mujer que le pasó lo de la paella. ¿No era un misterio que hacía mal olor y te vino un olor a paella o algo así? No recuerdo exactamente.
7: Y el olor a rosas.
4: ¿De qué iba?
7: El olor a rosas también.
4: A ver, díganse algo, tú sí.
8: Sí. Jake,
5: ¿qué fas?
8: Escolta.
7: ¡Bravo! Clase de Tortosí amb gol de clavà.
4: Escolta, no és Tortosí.
5: Escolta.
8: Què?
4: Què? També és català.
5: ¿Qué?
8: Lo río es vida.
4: ¡No! ¡No!
8: I want to break free. I want to break free.
7: Y Lisette también se usa muy bien.
8: En el videoclip sale, bueno, todos travestidos. Freddie Mercury, Freddie Barsara, barriendo y cantando. Sí. El bajista... Bueno, con pelucas, menos
4: la
8: guitarrista que ya lleva peluca, lleva
1: pelo
8: largo, claro.
4: Mira, Juan.
1: Algunos eran un poco imbéciles.
7: Juan tiene una comida.
8: Voy con mi madre, pero
4: tengo... ¿Una cena de gala con tu madre?
8: Y la he pagado yo.
7: ¡Oh! Invita a Juan. Nos invita.
4: ¡Tú pagado!
8: Necesito una mica d'algo que m'animi el cos i l'esperit.
4: Oh, què vols dir? Que t'has adormit?
8: No, però sí, com el Toni, quasi, eh?
4: Sí, el Toni estava badallant tota l'estona.
9: Per otro lado, que tenim un nou patrocinador que tenim que anar a visitar-lo. Jaume, tenim un nou restaurant aquí a davant del Bonpreu,
4: sí,
9: que nos ofrecerà un menú per a dos persones.
4: Ah, carai. Gran, molt bé, eh? Ostres, escolta, això és un aplauso, escolta, que estem últimament... Bueno, escolta, un aplauso.
9: Si digo, mira, yo bonito, ¿no? Ah, no sabíamos que ya había una radio en Popla. Y bueno, si van a que... Yo como siempre que llama, ¿eh?
4: Muchas felicidades, Teófilo. ¿Dónde hemos llamado?
10: Bueno, gracias.
4: Es Ourense.
10: Yo no sé qué eres.
0: apoyamos desde el gobierno, queríamos saber la opinión de los ciudadanos. ¿Qué le parece a usted que a partir de ahora los médicos hayan prohibido a los diabéticos, por su salud, irse de luna de miel? S'ha penjat la xarxa.
4: ¡Ole!
0: Siempre nos millors moments, bravo.
6: La fecha es el 38, el 10 de noviembre.
10: ¿El 10 de noviembre?
6: Sí.
10: Vale, ¿de qué año?
6: Del 38, ya pasé enterado.
4: ¡Oh!
0: 10 de noviembre del 38, li queda res.
4: 10 de novembre.
0: Li queda res de complir anys, em refereixo.
4: És de complir anys.
1: Terrorista.
4: Bueno.

0: ¡Me encanta!
1: ¡Dale!
2: ¡Hola, guapo! ¡Hola, Xavi!
3: Queremos mucho, guapo.
2: Bueno. Ese es Xavi guapo.
4: Bé, després de totes aquestes mentides que m'heu dit...
5: Oiga, me parece que usted tiene mucho cachondeo, ¿eh?
6: ¿Ah, sí?
7: Y hacemos un programa de Justin Bieber con música y noticias de...
6: ¿Solo de Justin Bieber?
7: Sí, solo de Justin Bieber, aunque luego, bueno, hacemos bromas...
6: No de One Direction.
7: Pero... Sí. Ah.
6: Pero entonces, dices en pasado, una amiga, ahora ya no sois amigas.
7: No, sí, ahora también somos amigas, pero ya no venimos a hacer el programa.
6: Ya os lo han quitado.
7: Fue hace un año ya.
6: Ah, vale.
4: Lo han quitado.
6: No, me refiero que a lo mejor, yo qué sé, a lo mejor Jaume Asens no le gusta Justin Bieber y fue... No.
7: Bueno, eso ya...
6: ¿Qué otros cantantes no encuentras?
2: Bueno, meneando el rabo,
7: hay más cantantes que me gustan.
6: Ah, vale.
7: Pero...
6: Sí, te gusta, pero no le haces un programa solamente para él.
8: Costa a costa, aquí y ahora.
9: Digo, para que la gente coma bien y esté sano. Ajo.
2: No, María, lo he encontrado, lo del humor. Ya no tienes que decir lo del ajo.
9: Ajo, estoy. Si me veis que tengo salud y vida y estoy viva, es porque tomo ajo todos los días.
10: No puede ser.
9: No me eches a mí eso, querido. Me va a matar.
10: No tenéis nada que decir. No puedo.
6: La verdad es que...
9: No me pegues, que voy a leer sobre el ajo, ¿eh? Porque esta servidora
6: que
9: está aquí...
4: ¿Quina pudo?
9: Toma el ajo todos los días de su vida. Serán cerdo. Esto es de un libro científico. Tiene un efecto tónico sobre el organismo, así como bactericida. Mejora la elasticidad de los vasos sanguíneos, combatiendo los estados de arteriosclerosis. Cerdo más que cerdo. Hombre, por favor.
6: Al final, ¿eres mujer o no eres mujer?
9: No.
6: No.
2: Vale. ¡Exclusiva!
6: ¡Ay! Bueno, pues ya tenemos...
2: ¿Ay?
6: ¿De quién es? ¿Esteu?
2: ¡Ay!
6: ¿No? ¿De quién es eso, Jaume?
2: Es bueno, de uno que suspira, por amor,
11: sí,
2: ¿no?
11: Sí, que está por aquí.
6: ¿Ah, sí?
11: Radera.
6: Ah, vale. Luego hablamos con él.
9: Serán cerdo.
2: Te consolamos, María.
6: Yo
9: una o que quieras.
6: Venga, ahora están. Se están besando. Abrazando.
2: Oh. La verdad es que hoy María me ha dejado tierna.
6: Hay una canción, a ver si con.
4: Bombay.
9: Me encanta.
6: Bueno.
9: Ese Juan.
6: Bueno.
2: Qué mal canta este.
6: Bueno, lo dicho, que Jaume es un pendito.
12: Se va a ver un follón.
13: A medianoche se colaba por las ventanas de las casas. Le abría el cuello a las nenas. Pero nos enamoró a todos. Porque era como era. Era un verdadero integral. Bandido.
6: Ya está.
2: Mordía el cuello a las nenas.
6: Bien. ¿Qué se ha fumado?
14: ¿Qué me estás diciendo, chaval? Que te va a partir la cara.
6: Dale.
15: Buenas tardes.
16: Buenas tardes a todos. Me alegra.
15: Y feliz año nuevo.
16: Contento de estar aquí con vosotros. Y un feliz año para todos. Que este año sea un año de prosperidad para todos. Y que nos vaya muy bien.
15: Welcome. Claro que sí.
16: Radio 107.5
15: .0.
16: Llama 977-674918.
15: Muy bien, ¿eh? ¿Cómo se dice en colombiano, va?
16: Radio Curit, 107 FM del 977-674918.
15: Muy bien, perfecto. En francés, no sé si en francés. ¿Hay alguien que sabe francés aquí?
17: Un poco. Oui, un petit peu. On peut dire que Radio Cunit, c'est 107 FM, 977-674-9.
15: 4, oui.
17: En 8.
15: Muy bien. ¿Algún otro idioma más en la sala que sepa alguien para decirlo?
18: Vamos a hablar un idioma que yo conozco.
15: A ver, ¿cuál?
18: Bueno, que os felicito a todos que tengáis buen año desde Radio Curí.
15: ¡Hombre, torrente!
18: Estamos en el 107, aquí en la FM de Curí. Os podéis escuchar todo y si quieres luego cuando lo bajemos abajo con el coche lo hacemos allí. Bueno, pues luego hablamos, ¿no? cuando queráis vosotros.
15: ¡Ay! Uy, menos mal que nos he dicho... empezar una base por una otra banda, ¿eh? Es decir, no se quede las... Bueno, en fin, no.
18: También te lo explico de las paquillas.
15: ¡No! Bueno, bueno. Bueno, pues estas son las vías de comunicación, las vías del teléfono de Radio Cunit para poder participar en nuestro programa.
6: Digamos que
17: la energía de los dos coches que tiene.
9: ¿Cómo?
17: La energía de los coches que usas, ¿qué haces? Zumo de ajo.
9: Hombre,
15: con eso se alimentan los coches.
9: Mira, palabra de honor. Todo lo que me hago en el fuego, vuelta y vuelta, unos cuantos ajos dorados.
15: ¡Toma ya!
9: Y están los ajos.
15: No están las cabezas. Pescado,
9: vuelta y vuelta con ajo.
15: Mira qué bien, ¿eh?
9: Mi marido, que ¿por qué gasto tantos ajos?
15: Para que no venga Drácula.
9: Porque me lleva los ajos a montones. Yo
0: ajo al dato. Señor.
9: Ahí se ve que ajo gasto ajo.
0: Al dato.
15: Pedrito. ¿Pedro qué? Pedro...
1: Le damos un aplauso y le dejamos que se vaya.
0: No se enfade que no hay, es buen chaval.
9: Esa fiesta no se ha hecho aquí nunca.
15: Pues haremos un reportaje.
9: Mira, uno tiene
0: la
9: tres
0: poesía,
9: cosas.
0: Poesía, me encanta.
9: Diálogo, poesía y música. Eso no se ha hecho nunca aquí, hijo mío.
0: Sí, ya sabes que el torrente...
9: No es hora ni de cena.
0: Es policía. El miércoles...
9: A las 10.
0: A las 10 me escuchará. ¿Pedro Rubio o Moreno?
3: Hola, sí.
0: Y el día 24, todos a la gran fiesta.
9: Sí, sí. Yo hacía pica pica, porque eso es mucha pica, sí. No es la primera.
15: Sí, me acuerdo.
9: Desde la gente cada vez está más delicada.
15: Sí.
9: Entonces llevaba bebida, no tomaba más que agua. Yo la bebida a mi casa, un cacharro lleno de bebida.
15: De Fanta.
9: A mi casa.
15: Fanta y Coca-Cola.
9: Picaban esto, picaban lo otro, y paquetes para mi casa, ya no más. Así que no pongo nada para que no llevar
0: dinero. Está el dinero que no se compra lo que quiera.
9: Que me ocurría, ¿eh? Así que ya nada. En seco. Se acabó.
15: A palo seco.
0: Así duró 2 euros a cada uno, ¿eh? Y después a alguien
15: para... Un euro, ¿eh?
9: Pero tú sabes las veces que yo he llevado limonada, Coca-Cola, no sé qué, no sé cuánto.
15: Whisky.
9: Y la gente... Un vaso de
15: cerveza.
9: Y pica una
15: vodka.
0: 43.
15: Moriatis también. Y nadie bebía nada. El lujo rima con...
9: Siempre, pero aparte, el que me quedaba para mí, ya no más.
15: Muy bien. Oye, pues ya, esta fiesta la vamos a llenar de alioli.
9: Oye, por favor. No, no, oye,
15: haremos de primero sopa de ajo.
0: Nadie puede aguantar las actuaciones
15: por la plancha. Y de postre, ajos con mermelada. ¿Ajos con mermelada? ¡Ajo arriero! ¿No sentía un gazpacho con ajo?
9: Voy a pedir un aplauso para ti.
15: Muchas gracias. No había un gazpacho, ¿eh?
0: Ese hay irrín.
9: Gazpacho
15: es era un gazpacho con ajo y uva.
0: Luego lo miramos. Sí, sí, sí.
15: Yo probé eso y la novia me dejó.
9: O sea, gazpacho con uva.
15: Una milla ni vino.
9: Comer gazpacho con uva.
0: La novia me dijo, oye, Nen, cómete el ajo...
15: Yo me tomo el gazpacho ese.
0: Con el ajo se me puse la cosa y
15: que el ajo también.
6: ¡Ole! Lo veo bueno para la impotencia.
0: Tú tienes una herida, te refregas con ajo.
6: Sí.
0: Tienes más de barriga, te comes todo ajo.
9: Es que,
15: ¿tienes mal aliento? Pues
0: te
15: come
0: tres
9: ajos. Yo, lo que me hago yo... Mira,
0: si
9: en casa hambre, tenemos...
0: Deja de fumar, te come cinco
9: en casa ajos. Tenemos una cosa muy graciosa. Mi marido se hace su comida, ¿eh? Porque no le gusta lo mío.
15: ¿Ah, no?
9: Yo no me gusta lo de él.
15: ¿Ah, no?
9: Y cuando
15: ver,
9: no me lo
15: hacéis?
9: Hago...
15: Que, a ver, María, alioli. María, ¿qué es lo que no te gusta?
9: Pescado, un vuelta y vuelta, pero con 8 o 9 ajos. Esa servidora.
15: María,
9: al dato. No como tú y yo, machacadito.
15: ¿Qué pescado? ¿Sushi?
9: El que me dé la gana.
15: ¿Has comido sushi alguna vez?
9: Juan, en aquel momento, cariño mío. Hoy me he guisado
0: bacalao.
9: Perdona que hable mucho.
0: Perdona que
15: no, hombre, no.
0: Ya estás trabajando.
17: Los ajos van muy bien también para los parabrisas de los coches en invierno. Tú frotas los parabrisas de cualquier coche con ajo y no se te hielan.
15: Ah, ¿no?
9: ¿Y
15: también no se entelan o no?
0: Y si te lo pasas por él,
17: no,
0: tampoco se te
17: hielan. Si te paran y se asoman ahí, caen, se van patas porque el olor a ajo del
0: parabrisas. Tú te pones el ajo a la punta de... y tampoco se te hiela.
17: Sí.
0: Te pican los ojos, te pican un poquito de ajo a los ojos y tampoco se te llena.
6: Y ajo con conejo, mejor.
15: Sí,
9: con conejo. ¿Sabe lo que hace? Retira el sillón y se pone para atrás como diciendo, he hecho una barbaridad.
15: ¿Cómo, cómo?
9: Es de tolerar que se hable de ajo.
15: ¿Con el coche?
9: Israel es que no puede aguantar que se hable de ajo. Y yo a veces me traigo un librito. Que
15: pero así de bacalao, ¿eh?
9: Una turista que había...
15: ¿Ingeniero de qué?
1: De ajo.
9: Y hablando aparte, me ha... Oye, hablando de todo, hijo mío, me ha tocado un cesto de Navidad con 3 pisos.
15: ¿Ah, sí?
9: Con un jamón.
15: Yes. Ah, vale.
9: Y aparte, un jamón
15: de ajo.
9: O sea,
15: ¿dónde te ha tocado, María?
9: 2 jamones, uno dentro de eso y otra parte, 2 jamones, que lo hemos compartido con mi hija en Tarragona.
15: Ah, mira.
9: Pero vaya suerte. Que
15: María, María, ¿dónde te tocó?
0: Te voy a hacer una pregunta. ¿Tú sabes lo que es acostarse uno y por ahí que coman un diente de ajo y...
9: ¿Y qué?
0: No se para
9: y a la pareja no le gusta.
0: El ajo es vida. sí, yo lo
15: claro.
12: ¿Quién cuadro es este? ¿Quién cuadro es este?
9: Yo tomo ajo, sí, pero lo de dentro verde lo quito. Digo, señora, usted sabe lo que está diciendo, pero si es lo que le cura es lo que tiene dentro, hija.
15: Señora.
9: Lo que tiene dentro.
15: Ese ajo...
9: ¿Tú vienes el jueves que viene?
15: Intentaremos.
9: Intentará, porque te voy a traer el librito de ese naturista que era amigo mío, que yo lo tenía en mi fiesta.
15: ¿Librito de ajo?
9: Te lo voy a traer el librito, por favor.
15: Muy bien.
9: Pero no lo hago
15: como de ajo.
9: A broma.
6: La historia.
9: No, todo lo tomo a broma.
15: Eso sí, entonces me voy a traer unas tostadas con, y ponemos ajo con pan.
9: Yo es lo mejor del mundo. Claro.
15: Eso sí, en cada tostada 17 ajos por encima.
9: No tanto por
15: ajo. No, porque no pique. Qué broma.
9: Mira, 16. Anoche no sabía lo que tomas de segundo plato. ¿Y sí. qué te crees que me hago? Leches desnatadas que me trae mi hijita, me cuida mucho. Sí. Tengo una hija, me cuida de todo. Leche sin
15: nada. Como me gusta los huevos, cómo se desliza por la funda del huevo. Bueno, pues, esto se hace con leche.
9: Déjalo.
15: Única gallet, le pones.
9: Tira esto, porque si no lo digo aquí, ¿quién
15: claro,
9: se va a
15: enterar? Claro,
18: este chaval es bastante majete.
9: Pronto, le después gente. De esta fiesta, si Dios quiere, digo si Dios quiere.
19: Sí. Hombre, así no se puede trabajar.
15: ¿Sí?
9: Haremos una fiesta.
15: Que vea porque está el cura.
9: García Lorca, Antonio Machado se celebran allí.
15: Los vas a invitar, lo veo difícil, ¿eh?
18: Y no va a estar el.
9: Mucho poeta.
15: ¿Y Antonio Gala no va a estar?
18: La poesía.
9: Lo que quiero decir es que se celebran poetas famosos allí muchas veces. Vale. Pero los poetas del pueblo no. Ahora van a ser poetas del pueblo.
15: Eso.
20: Pero ah, mira. Sí hay poetas.
21: A ver, ¿no estábamos hablando del ajo? ¿O el conejo al ajillo? Pues si tomamos ajo, en vez del conejo, conejo y ajo. Cogemos otro atajo.
18: Y espérate, no te pongas nunca debajo.
15: ¿Y sabes cuál es el animal que vuela más alto? Bueno, ya le iba a decir
9: bravo. Jaume, por favor. El día que yo haga los poetas, ¿me vas a hacer de poeta tú?
15: ¿De poeta yo?
9: ¿Te olvidas que eres locutor ese día? Un poeta tú. Te busca una poesía que te dé la gana y me la dices, puede ser o no. Allí van a ver nada más que poetas, cariño mío.
15: Yo hace muchos años había hecho alguna poesía, pero hace muchos años, ¿eh? No sé si cuenta, en el LGB, ¿eh? Había ganado un premio floral en el LGB, pero ya está.
9: Uno, la poesía puede ser de algún personaje. Lo que tiene es que bordarla totalmente.
15: Bueno, no, ya hace años que no sé coser, pero bueno, intentaremos a ver
9: venga,
15: si puedo hacerlo.
9: Piénsatelo, ¿eh? Porque en el mes
15: ya me lo pensaré, ya me lo pensaré.
9: Hacia finales de febrero, esta servidora va a hacer Poetas del Pueblo.
15: Puedes del pueblo a final de febrero.
22: La poesía del mes de febrero.
15: Ojo que a final de febrero hay cosas, ¿eh?
22: La poesía del mes de febrero.
15: Ahí es carnaval.
22: Sombrero. Me voy con un torero
15: final
22: y me como este bollo entero.
15: Es verdad, es que a final de febrero no sé si podré, que ahí es carnaval, ¿eh?
9: Poesía cómica, te acepto. En cuanto te oiga el miércoles a las
15: poesía 10, cómica.
9: Ya lo
15: me
9: cojo,
15: gusta.
22: Es poesía cómica. Ay, cómo esa poesía.
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23: Me muero por un ajo de María.
15: Vale. Toma ya. Bueno,
23: María,
15: ahora...
23: Esta fiesta la que no me has tenido en cuenta.
15: ¡Oh!
23: Muy mal, ¿eh?
15: ¡Oh!
18: Es que era una sorpresa que te quería dar.
23: Ah, vale, que es que en el fondo salgo yo, ¿no?
18: Claro, eres tú el carajo. No,
23: el carajo.
18: Le importa un carajo. Carajo.
15: No, que.
23: Se os escucha genial, Mike. Winston, me hace mucha ilusión.
15: Vale. Pregunta 13, vamos a por el millón ahora.
24: Con Luisa.
15: Luisa, ¿desde dónde?
24: De Cunín.
15: Luisa de Cunín, es que nos llaman de diferentes sitios. Pero cuando nos invitas un día a tu casa y nos enseñas el piano, comemos unos ajos y te grabamos, ya de paso.
9: Menos guasa, ¿eh?
15: Vale.
9: ¿Eh?
15: Bueno.
9: El otro jueves me lo hace aquí la fotocopia. El otro jueves trabajo. ¿Eh?
25: El otro jueves no puedo venir.
9: Ah, vale.
24: Oiga, me parece que usted tiene mucho cachondeo, ¿eh?
15: Mira, a ver a los entrenadores que se están parando aquí ahora. Todo un ritual cuando se va a María Román de los estudios. Terminar a ver si hay algún contigo por aquí o no. A ver qué dice el señor Andrés. Ya van tirant. 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
4: Lo digo ya.
25: Sí, clar, a la SEAT.
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25: Sí,
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25: Digue'm, Maria. Claro.
15: No està la Maria per aquí. Hasta luego, señor Andrés. Buenas tardes.
4: Fíjate lo que es el agua que me he bebido en mi casa. Tres botellitas y no tengo ganas de hacer pipí.
5: No podreu dormir.
15: Y se... Mira.
4: Sí. ¿Sabe usted por qué? Porque necesita ¿sí? agua.
15: ¡Agua! ¡Agua! Muy bien, hasta luego. 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
7: Hombre, una olla, esto es riquita, gracias.
15: ¡El ajo!
7: ¿Te has tomado ajo hoy?
4: No tengo fábrica de ajo en mi casa.
7: Pero hoy te has tomado uno.
4: Oh, no me falla.
7: No te falla.
15: Una dosis cada día, ¿eh?
4: Un diente al mediodía y otro diente a los 8.
15: ¡Ay! ¿Quién fue la ratoncito Pérez?
4: Que los dientes...
7: ¿Por la mañana no?
4: ¿Te cura
7: ¿De buena mañana, mañana no va bien? No.
4: No. Vale. Por la mañana un vaso de agua con limón, bastante. Bueno. Porque el limón tiene mucha vitamina.
15: Limonchelo mejor.
4: Y a continuación, manzana, así, fruto seco, que no falte a nadie, ¿eh?
15: Sí,
4: que
15: comes, ¿eh?
4: Bueno, fruto seco de toda clase. De fruto seco, tengo un platito.
7: Pistachos no, porque son más caros. Ya.
4: Eso, no, es que no me. Tampoco me atraen demasiado.
15: Nueces, nueces, cascanueces,
4: avellanas, almendra, nueces, que no me falte. Esto, todos los frutos secos lo tengo en un. No me falta. Es que eso es indispensable para el cuerpo, para el corazón.
15: Una pregunta, María.
7: Y pescado también.
15: Una pregunta, María. María, ¿un cacahuete en una piscina sigue siendo un fruto seco?
4: Pues mira, son muy fuertes, porque no sé eso de qué viene. Es eso, el nuevo,
7: vens a,
4: ¿no?
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4: Hombre,
15: sí, sí, són quilòmetre zero.
7: Clar.
15: Maria, ¿tú sabes lo que es esto, ajos quilòmetre zero?
4: Quilòmetre zero, esa cosa nueva, yo lo nuevo no me lo... ponga porque no lo sé de qué va el asunto.
15: Si no es nuevo, es de toda la vida. Es precisamente que son ajos artesanos.
4: Jaume, que
15: de Cunit, de casa.
4: El jefe le trae un día el ajo, pero una hoja llena.
7: Una hoja.
4: Y me ha aguantado aquí cada día un trocito, pero del ajo.
7: ¿Los cultivas en tu casa o no?
4: Lo cultivo, ya tengo un... Bueno, como...
15: Claro, kilómetro cero.
4: Como,
7: un ajodero.
4: Como los olivos en el campo. Ya extensiones grandes.
7: El cultivo de María.
15: Ojo que el ajodero... bueno, de la pegua...
4: Mira, yo he pisado hoy bacalao con toda clase de elementos, ¿no?
7: Por cierto, comes mucho pescado, ¿no, tú?
4: Y le he puesto por lo menos 8 ajos, porque a mí los ajos, yo no puedo vivir sin los ajos.
7: Ahora va en serio, ¿tú tienes un cultivo de ajos en casa o no? ¿O los vas a comprar?
4: Yo no compro nada, es una cosa natural de toda la vida.
7: O sea, ¿tienes un cultivo de ajos en tu casa?
4: Sí, en mi piso.
7: ¿Una planta?
4: No, una planta, tengo un huerto.
7: ¿Tienes un huerto?
8: ¡Teta, teta!
7: No. Es que ahora no sé si se está quedando en mí o no.
8: ¡Hala, qué Dios!
7: Es mentira, es mentira. No, es
15: tienen
7: mentira.
15: Huerto en el tejado de ajos.
7: Pero lo que tú sí que vas a comprar mucho es pescado. Y me han dicho, el otro día estaba esperando el bus y me han dicho...
15: ¡Ay, el pescado! ¡Qué bueno!
7: Se tiene que mirar los ojos del pescado.
4: Porque, ¿qué han dicho? ¿En qué sitio? ¿En qué lugar?
7: Estaba esperando el bus y una mujer me dijo, vigila... Con los ojos del pescado.
15: Típica conversa en una parada de bus.
7: Porque te puedes intoxicar. ¿Tú sabías eso, María?
4: Pues mira, precisamente otra señora me ha comentado, porque digo, he oído una cosa del pescado. ¿Qué pasa con el pescado? Dice, pues yo he estado 2 meses ingresada porque cogí un pescado con los ojos colorados. Cuando compres pescado, me dijo una señora que no conoce nada, cuando coges pescado, cuidado con los ojos. Pues yo estaba bien, mira, rojos, luego, una, dos, los ojos de los pescados.
15: ¿Estaba resfriado
4: he dicho,
15: o
4: venga,
15: fumado?
4: Mayra, que me encantan las mayras.
15: El salmón, pescado, salmón fumado, seguro que va con los ojos rojos.
4: Los ojitos, claro, blancos.
15: Ah.
4: Y hasta ahora no había mirado los ojos, había mirado los ojos de mi marido. Pero
15: sí,
4: no los
15: oh, qué bonitos.
7: No, no estaría esperando el bus esta mujer también.
4: También.
7: Ah, pues a lo mejor era la misma que después de la conversación
4: ahora
7: conmigo.
4: Ahora no me ha
7: contigo.
4: Dicho lugar y sitio, no, porque no, eso no se puede decir.
7: Voy a corroborar esta información.
15: A ver.
7: Ojos, o sea, si están colorados no está bien. Ojos colorados.
4: Bueno, que nadie, en general nadie mira los ojos del pescado. Compran un pescado que está fresco o regular, o queremos que esté fresco, ¿no? Compramos lo que sea, de todos los tamaños, grandes, pequeños, pescadillas, no sé qué. Pero los ojos no decimos, uy, este, ¿cómo tiene esto los ojos? A partir de ahora sí, fíjate.
7: Mira, ay, en la página guiagastronómica.diariovasco.com dice... Es preciso observar los ojos del pez. Si el pescado que nos ofrece no tiene una mirada limpia, mejor desistir.
4: Toma ahí.
12: Eres un enfermo.
15: ¿Qué es enfermo?
4: Es que los móviles son sabios, ¿eh?
7: Mejor que no, mejor que no.
15: Ay, los ojos, ¿eh?
2: No sé qué tienen tus ojitos que me vuelven loco.
4: Hay que saber cómo
15: o enfermo.
4: La vida. A mí me gusta.
15: Depende de los ojos del pescado, ¿eh?
4: Cuando estoy en un autobús, hablar con las personas que están al lado. No la conozco de nada.
5: Un aplaudimiento.
15: ¿Qué sueño? ¿Qué
5: sueño? 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
8: Ah,
15: es una
8: no
15: buena opción.
8: No sabía.
15: Por cierto, María, ¿tú subiste en el trenet turístico de Cunit este verano?
4: Pues mi marido lo ha usado. Pero yo no, ¿ah, sí? Porque yo me mareo en un autobús que va.
15: ¿Y un trenet turístico?
7: ¿Y qué enseñaba de Cunit?
15: Muchas cosas.
4: Ay, uy, una cosa.
15: ¿Sí? Yo vi, había la ruta, había una ruta que era más larga, que andaba por aquí, por el centro del poble. 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
15: 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Mira, Maria, aquí en tenemos aquí. Tu locutor preferido.
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4: Ja ha dit que un jueves va venir aquí i voy a decirle lo que yo quiero decirle, declararme a él.
15: ¿Quieres declararte a Jordi, María?
4: Pero a ver si nos ponemos de acuerdo.
7: Pero esto lo tenemos que organizar bien.
15: Se tiene que organizar eso, ¿eh?
4: El 23... Día de San Jordi, me lo ha dicho
15: el. Ah, el día de San Jordi, uy, pero aún queda.
7: No, pero a lo mejor no estás,
4: como
7: María.
4: Como yo no podía hablar con él, me dijo, vamos a hablar con Jaume y un día vamos a hacer una entrevista allí. Entonces me lleva y me dice todo lo que
7: con
4: quiera.
7: Con cava, langostinos.
4: Así que lo estoy esperando.
7: Cava, langostinos.
4: ¿Viene aquí con nosotros? ¿Viene aquí con nosotros?
7: Pues no lo sé.
4: Oh, por Dios, que lo quiero mucho. Su voz me deja loca.
15: Uy.
4: Le llamo la voz, ¿eh?
15: ¿Sí?
4: Maravilloso. Ahora tiene una mujer, sale con una mujer amiga, amiguísima mía, Victoria, que la quiero con locura. Y vamos, tiene una suerte tremenda. Y a mí me han dicho varias, es curioso los pueblos que te dicen, oye, esa pareja, esa rubia y ese señor de la radio, hay que ver lo amados que son entre ellos, se le ve un cariño. El pueblo
15: cae. María, como tú también y don Andrés. Don Andrés también se lleva muy bien contigo, María.
4: ¿Qué?
15: ¿Don Andrés?
4: ¿Quién es?
7: Andrés.
15: Su marido, ¿no? Don Andrés. Es que queda bien así.
7: Oye,
4: ¿quiere que se llame Andrés? ¿Quiere que te diga una cosa de mi marido?
15: A ver.
7: Uy.
4: Cuando ingresó a los Camil una vez, le preguntó al doctor que lo veía, lo miró. Andrés, ¿a qué se dedica usted? ¿Es usted empresario o algo? Dice, yo he sido, sí que he sido empresario, ahora no, ahora estoy jubilado. Dice, mire, le voy a decir una cosa que no se la va a creer. Entre todos los enfermos que hay en los Camilos, el cerebro más perfecto es el suyo.
15: ¡Oh!
4: Lo he dicho por un doctor.
15: Porque ¡ay, los lado, Camilos! Oye, al lado los de Camilos.
7: Una cultura viva.
4: Pero quiere que te diga mi marido una cosa. Tú le dices, mi marido a la Bonoloto, ese es su novio. La Bonoloto.
7: La Bonoloto.
4: Entonces le dice, llama por teléfono, a ver si la hija le dice el número. Le dice, papá, mira, 1, 2, 4. Y de memoria se lo sabe. Una vez que le diga, ya está. El memorión que tiene, yo me doy cuenta que tiene un memorión, ¿eh? Es que se queda con una vez que tú le digas, se queda con ello.
7: Y
4: tiene ese vicio, no vicio, no, hombre, costumbre. Bueno, no, tal vez si le toca un día nos volvemos ricos.
7: Bueno,
4: ya somos
7: sabe.
4: Ricos de todo, ¿no?
7: Yo lo que he visto es que sí es rica en poesías, porque me has puesto aquí con una bolsa muy mal, ¿eh? Bolsa de plástico no es reciclable, ¿eh?
4: No, ¿sabes
7: más
4: por qué?
7: ¡Ay, caray! Que es una bolsa de plástico.
4: Pero
7: con...
4: es para que lo llevéis cómodo.
7: Ah, mira. Me has preparado unos documentos para mí, sin saber que venía.
4: ¡Ah, qué bonito!
7: Y
4: ¿eh?
7: Lo primero que pone es... Recopilaciones vividas y emocionantes como parte de la poesía de un vivir. María Román. Y están con tu puño y letra escrita.
4: Y le traigo otro paquetito a Jaume, pero como sé que Jaume no las vale, porque Jaume está con su... Con su radio.
15: Bueno, a ver si lo leemos ahora, sí.
7: Con una foto del Papa.
4: Fíjate, Jaume.
15: El Papa de Roma. ¿Quién Papa?
4: Es que ahí hay de todo.
15: De mismo. Juan Pablo II. Le quería a todo el mundo.
4: Ahí hay de todo.
3: ¿Aquí donde estás ahora, estás en plan de trabajo sobre esta escultura o es simplemente relax?
15: Relax. Le ha tocado premio a la escultura. ¿La escultura qué es? ¿La escultura qué es? ¿Una mujer? ¿Un jarrón?
10: Hola, buenas, un saludo.
15: Caray, ¿cómo ha cambiado de voz? Juan, sí que has cambiado la voz, Juan.
10: Es que aquí en Aviñón pasan cosas raras.
15: Sí, ¿no?
3: Ya lo veo, ya, ¿qué pasa aquí?
15: Sí, sí, curioso, ¿eh? Ah, bueno, pues un beso.
11: Hola, compañera mía.
15: Ah, la novia, ¿eh?
13: La escultura parlante.
15: ¿Es tu novia, Juan?
11: Puede ser mi madre, o sea que...
15: Bueno, a ver,
4: pero no lo
15: gustos...
4: Pero no lo es.
15: Estamos en el siglo XXI, Juan. O sea, aquí ya puede pasar cualquier cosa.
3: El amor está abierto a todas las edades.
4: Querido, soy María Román, ¿te acuerdas de mí?
11: Ah, María, guapa,
4: que te he hecho una preciosa poesía, ¿te acuerdas?
11: Sí,
4: porque
11: me acuerdo.
4: Te quiero, estás muy lejos, no te veo, pero te quiero mucho, cariño.
11: Yo también te quiero mucho.
4: Muchas gracias por estar ahí.
15: Antes de intervenir, Juan, pero tengo una intriga. La escultura, ¿la escultura cuál era?
11: Ya, como estoy ya en Tarragona,
15: Juan, ¿la escultura cuál era la escultura, Juan?
11: De la cucafera.
15: ¿La qué?
11: Cucafera es una especie
3: de... Ah, la cucafera.
15: Mira, Juan, para que no conozcas...
13: Pero siempre estas cosas me dirás, Federico, porque a mi lado estás.
15: Mira, vamos a hacer un caso práctico, Juan.
13: Bueno,
15: un caso práctico. A ver si puedes definirme o un futuro de Juan.
13: Bueno, pues Juan, yo para decirte algo tuyo, pues necesito tu fecha de nacimiento. Yo trabajo con las fechas de nacimiento.
11: 22 de marzo.
13: 22.
11: 1978.
13: Del 70...
15: Y 8.
11: Y 8.
13: Bueno, normalmente yo te diría que en principio eres una persona que tienes una mentalidad muy receptiva, muy hábil para retener, para aprender y una gran memoria. Es decir, tienes una mente bastante amueblada. Te acuerdas de cosas que incluso a veces tus más allegados se sorprenden de que te acuerdas de detalles, por ejemplo, de color o del botón que llevabas. Y a veces te tienen que tirar con tenazas para poderte sacar lo que tienes dentro, porque tienes muchas cosas dentro, un sentimiento muy profundo, sí, y a veces la gente te toma como un poco frío o distante,
11: puede ser.
13: Pero el sentimiento lo llevas dentro y a veces no sabes cómo
15: expresarlo,
13: ¿sabes? Yeah. Y eso a veces tú notas que la gente te percibe como así y sufres por ello, pero es tu forma de ser. También te gusta el orden, eres muy ordenado y te gustan que las cosas estén en su sitio y cada cajón en su estantería. Aparte de esto, pues, ¿qué te diría más? Bueno, te pueden decir muchas cosas, claro está. Veo, por tu fecha de nacimiento, que eres una persona muy inquieta, muy nerviosa. Te gustan los espacios abiertos y no eres una persona de rutina.
0: Bueno.
15: Muy bien, Juan. ¿Y qué buscas?
0: Pues busco una chica.
15: ¿Chica?
0: Chica, sí.
15: ¿Solo chica?
0: De momento chica, sí.
15: Habla chica, vale.
0: Sí.
15: ¿Y cómo de ser?
0: Pues como yo.
15: Igual que
0: como
15: tú.
0: Yo. Igual que yo.
15: Sí. Con muleta y todo.
25: Muy bueno.
0: Sí, no, sin muleta.
15: Ah, vale, vale, vale. Bueno, pues, a ver, ¿quieres hacer una consulta a Arlan Mall?
0: Bueno.
15: ¿Quieres preguntar por el amor, por ejemplo?
0: Bueno, a ver.
15: A ver cómo lo tiene.
13: Bien, entonces, vamos a ver, Juan, si te puedo dar alguna pista. Es muy probable que en noviembre...
0: Sí.
15: Mira.
13: ...conozcas a alguien. Y que tú en estos momentos, a pesar de lo que estás pasando, que es para mí bastante positivo de dónde vienes, porque ha sido peor, en este momento estás superando, como he dicho, y estás en un momento en la cumbre.
0: Sí.
13: Este mes de octubre es muy posible que cierres alguna puerta o alguna cosa que ya tú intuyes que no te va a servir para esa nueva forma de plantearte el inicio con esa persona que ansias encontrar. Y eso se va a producir seguramente a partir de noviembre. Hasta ahí te puedo decir, porque después eso te va a llevar que el año que viene tendrás un cambio en tu vida de 180 grados, con lo cual puedes representar esa nueva etapa completamente nueva que tú estás
15: con pareja. María, que tenemos a Juan al teléfono y se lo está acumulando aquí todo.
4: Juan, que
15: María,
4: cariño.
15: María, sí. Muchísimas gracias, María. Un fuerte aplauso para la María Román. Venga. Que se va. Oh, y también la Carmen, también te tienes que marchar, Carmen. ¿Qué tal? ¿Te lo has pasado bien o no?
1: Muy bien, pues,
15: ¿seguro?
1: ¿Sí?
15: Sí. Perfecto, pues volverás la semana que viene.
1: Claro, por supuesto.
15: Claro, claro, sí, un fuerte aplauso. Claro que sí.
4: Vaya, hombre, gracias. Vamos a poner una banda de paciencia. Ay,
15: bueno, hombre. No, no. Juan, no juegues, Juan. Juan.
1: Un nivel que no me imaginaba ni de lejos. ¿Eh?
15: Bueno, bueno. Juan, vamos a hacer ahora un experimento. ¿Tienes tiempo, Juan?
0: ¿Cómo?
15: Juan, sí. ¿Tienes tiempo? Es que, ¿sabes qué pasa? Hemos estrenado un nuevo teléfono aquí en la radio. Tenemos un nuevo modelo multiplex que podemos conectar dos llamadas a la vez. Y quiero comprobar si funciona o no funciona. A ver, aquí, vale. Mira, Juan, como tú estás ahora en la línea telefónica, puedes escoger a quién quieres que llamemos.
0: A ver.
15: Para que hables con esa persona por teléfono.
0: A Xavi.
15: Vamos a ver si podemos... Porque, claro, él trabaja y no sé si lo podremos enganchar, ¿eh? Vamos a ver si podemos hablar con Xavi Martínez.
0: ¡Sí!
15: ¡Xavi!
0: ¡Hola!
15: ¡Un fuerte aplauso a Xavi Martínez!
3: ¡Bravo, Xavi!
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0: Hola, hola.
14: Ay, vale, no, ya sé quién es. Es de la provincia de Tarragona, concretamente de la seva capital.
15: Sí.
0: Hola.
15: No, Juan.
14: Es una persona que está enamorada de mí.
0: Hola, hola.
3: També. Hola.
15: A veure, Juan.
0: Hola. Emocionat.
3: Està a veure, un
15: moment,
3: sí, eh?
15: Ara us podeu parlar entre vosaltres? Perquè no sé si funciona o no l'aparell. Torna a repetir la pregunta,
3: En Tarragona no hi ha temperatura.
14: Juan, ¿cuál es la temperatura actual de Tarragona? No de tu habitación, de Tarragona.
15: A ver, Juan, ¿qué te ha dicho?
0: Algo de Tarragona no hay temperatura, pues, ¿eh?
16: Sí, Puche, sí.
15: Vale. La temperatura, vale, muy bien, muy bien. A ver, ¿cuál es la temperatura en Tarragona, Juan?
17: Uy, no estoy en Tarragona.
15: Es que no está en Tarragona, Xavi.
17: Ah, ¿dónde está? En Aviñón.
15: En Aviñón.
3: Aviñón, Aviñón, sin la N final. ¿Ah? Juan, bueno, sin la N final, Aviñón.
17: Aviñón del Aviñón del Penedès.
3: Claro, sí. Si
15: Aviñón,
3: no.
15: Sobre el punto Aviñón.
3: Oh. Aviñón del Bages.
15: Ah, del Bages, del Bages. Bueno, Déu-n'hi-do, eh? 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
19: 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Sí. 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
15: Has escoltat la distorsió, Xavi?
20: Y estamos muy felices, muy contentos, porque como la radio es magia, estamos aquí reunidos todos los antiguos compañeros y otros nuevos, porque yo no sé por qué yo estoy hablando.
21: ¡Bravo! María nos está liando.
20: ¿Cómo no?
15: ¿Cómo no?
21: ¡Qué bueno, qué bueno!
20: Espai Associatiu, tío.
21: ¡Qué bueno!
20: Y nada más, buenas noches a todos, os queremos mucho y por favor, escuchadnos porque vale la pena.
22: Són mentidosos tots, eh? M'esteu aquí a punt de violar, eh?
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15: però
3: que uneix el poble.
15: Què? Como una...
3: Como una ola.
26: Hasta Tarragona y demarcación.
15: Bueno, así que mucha precaución y mucho cuidado, ¿eh? Hola.
27: Hello.
15: Maika, ¿cómo estás?
27: Que no me dais tiempo a nada.
15: ¿Por qué?
27: Cuando llegue a la radio y haya guarradas encima de la mesa, las tragáis.
15: Hay unos pequeños gusanitos, pero que no dicen nada ni se mueven. Están ya...
27: Y no tengo necesidad, no comeré nunca.
15: Bueno, no,
27: porquería. Eso yo entiendo que tenga muchos nutrientes, mucha lo que tú quieras, pero
15: sí.
27: que a mí no me obliguéis que no.
15: Bueno, prácticamente, Maika, de la gente que había en la radio, se lo ha comido todo el mundo, excepto Jaume Sens y un servidor. Los demás, al menos han probado uno como mínimo. Ah.
27: Y bueno, que luego bueno. Te quieren colocar la máquina, pero bueno, el masaje que me lo den. Luego ya
15: claro.
27: Veo con qué lo compro.
15: Claro.
27: Y nada, que me ha sabido mal no poderme despedir en persona de porque está por aquí todavía Xavi. Así,
15: no, ha marchat. Y las últimas palabras de Xavi Simó es que...
27: Cogía un tren.
15: Oh. Y que supongo que en un tiempo... duradero no lo tendremos entre nosotros.
27: Bueno, yo sí lo está escuchando ahora Costa Fleminguez. Le deseo de verdad que donde vaya siga dejando la huella que deja, que no se va tan lejos, que ya sé yo que cualquier día nos podemos presentar el programa y lo podemos
15: claro.
27: Hacer desde su pueblo.
15: Y si él nos coge el teléfono, al trucarem. Y por eso
27: que sea un cambio para bien.
15: Sí.
27: Yo creo que Xavi aquí en Cunit lo ha dado todo en todos los aspectos.
15: Sí.
27: Y estoy muy orgullosa de que haya formado parte de nuestro equipo y además de una persona que para mí me cago en la baba cuando al centro.
15: Claro que
27: no
15: sí. Home, ha sigut doncs molt de temps, molts anys que m'has estat aquí compartint el programa. 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
2: Sí, sí, sí, sí.
27: Intentaba moderar lo inmoderable.
2: Ahí está.
27: Ay, es que tengo tantos recuerdos. Bueno, que tampoco se nos va tan lejos y desde aquí una abrazada molt forta de la mama y de Climeva.
2: Molt bé, molt bé. 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
27: Bueno, ¿qué hacéis aparte de comer porquerías y bichos?
2: Bueno, sí, pues...
27: Juan Coma, que me sabe súper mal. Que la próxima vez... Que sea alguien más el que te ayude también a ti a ayudar, porque siempre somos los mismos tontos los que te ayudo y siempre acabamos cobrando. Que la pobre criatura, por subir una maleta, mira la brecha que lleva en la cabeza. ¿Hola?
6: Hola.
2: Sí, no, Maica, no.
27: No.
2: Que estamos aquí, Maica, no et pengem. No, que...
27: Bueno, pues això per mi... Sí. Al tema de la ayuda y ahora que tengan que operar y ahora que me veo un poco limitada, cualquier día voy a ser yo la que me voy a quedar tirada en cualquier andén, porque yo voy con los papeles, voy con el bolso, con la carpeta de los médicos, y ves que la gente pasa, la gente no se involucra, se te cae algo y tú pierdes el tren cogiendo los papeles en el andén. Hoy en día... Se han perdido todos los valores y a mí ahora que me van a poner un 8, supongo, o supongo que unas grapas o no sé cómo me harán esta operación, porque no hago más que tener pesadillas con ella, y encima han empezado a ver el The Good Doctor para ver si...
2: Pues no lo mires, pues, Maica, no lo mires.
27: No, sí, yo quiero saber lo que me van a hacer en un... Porque ya ahora no solamente es el tendón, sino que también son dos músculos y es parte de mi teta, o sea, del pecho... Saber cómo se arreglan este tipo de lesiones. Entonces me trago todas las series.
2: ¿Cuánto tens, Maica, la intervenció?
27: Yo creo que para enero.
2: Después de Reyes.
27: Lo que pasa es que primero van a intentar hacer otro tipo de... Me van a hacer digitopunturas, me van a poner infiltraciones, van a desinflamar la zona. Bueno, a ver si pierdo algún kilo también, ya que desinflaman, que me hagan una lipo, me pongan unas buenas... es broma. Estoy espantadeta.
2: Bueno, tú tranquila, todo va a ir bien.
27: No, yo pego. Yo ya se lo he dicho al cirujano, que más vale que me duerma entera. Ya.
2: Para
27: ya
2: que no.
27: Ya
2: dijo, sí.
27: Es una de las cosas.
2: Y si no te duerme entera, te llevas a...
27: Que no me pillo un pelo.
2: No, te llevas a Jaume y le coges fuerte de la mano.
27: Ay, sí.
2: Y ya
27: si
2: está.
27: Vienes Jaume, me despertará de la anestesia.
6: Oye,
27: que iba a intentar ir para allá, pero yo voy a mi ritmo, ¿vale?
2: Sí.
27: Si me dejáis que me peine, os doy un besito.
2: Venga, perfecto.
6: Maica.
27: Oye, que me está encantando la música que estáis poniendo.
2: Mira, Manu Tenorio.
27: Como siempre, estás haciendo de las tuyas. Que pongas alguna de Miguel Bosé, que se ha separado. Que pongas alguna.
2: ¿De quién se ha separado?
27: El Miguel Bosé.
2: De Miguel, el Bosé.
27: Se ha quedado por un lado y por el otro lado usted. Tío, no te enteras de las cosas del corazón.
2: No.
27: Se ha separado de un hombre que lo tenía en la sombra desde hacía más de 20 años y la pobre criatura no la conoce ni su padre. Y ahora, como tenían 4 o 5 niños, se los han repartido. Dice, 2 o 3 para ti, 2 o 3 para mí, y tan amigos. Pero ahora, cállate, Lía, esa es mi gata. Ahora hay follón porque los abogados de uno, ya sabes cómo son, los divorcios de la gente pobre se arreglan muy rápido. Pero los de la gente grande y la gente que tiene dinero se van a estar peleando años y paños. Bueno, que me voy a peinar.
6: Un segundo, Maica.
2: Maica, un segundo.
27: Bueno, pues pongo el altavoz.
2: Venga.
6: Vale. A ver, te iba a decir eso que dices tú, que la gente no se involucra ni nada. La semana pasada iba yo en el tren, en Gabá, le di un infarto a una señora en el tren. Y yo fui el que hice...
2: El RCP.
27: Hola,
6: el RCP.
27: Tío,
6: el RCP.
27: Bueno,
6: otro chico que iba...
27: Otro...
3: Mira, Israel.
9: Muy bien. Oh. De vez en cuando me llevo alguna que otra nata.
2: Se ha quedado con hambre.
6: Coge, ¿quieres más?
2: Un poquito más. Venga, uno más. Hombre, uno es muy poco.
6: Venga, va. Anímate.
2: Venga. Que a veces el sabor se coge en a partir del segundo o tercero, ¿eh? Venga, un poquito de gusano.
3: Va, hombre,
2: venga,
3: va.
2: Sánima. Va. Y me fui acercando con la bicicleta, ¡pum!, una serpiente.
3: Caray.
2: Pero al final fue así, estaba haciendo la...
3: Mamá, ya.
2: Y pasó. Si no lo hubiera pasado por encima.
6: La traes o la cocino, no hay problema.
2: No, ya ni me paré, ¿eh? Sí, ya continúo.
3: Que no surte una otra rarera y...
2: Continúe.
6: Y el lagarto también está muy bueno, ¿eh?
2: ¿Sí? Con patatas.
5: ¿Y a qué sabe?
26: Es un
5: carne en sí.
26: Sabor, pero muy fina la carne.
5: ¿Pero carne o...?
26: Es carne.
5: Es carne.
2: Un segundo, tenemos al teléfono una trucada telefónica. Hola.
7: Hola.
2: Hola, ¿en qué parlem?
7: Don Javier Calleja.
2: Pero un segundo, no sé si tenéis mucha prisa vosotros. ¿Tenéis prisa?
5: Bueno, acabamos a las 6, pero hay tiempo.
2: Hay tiempo, perfecto. Javier, ¿cómo estás? Benvingut.
5: Hombre, Calleja, bona tarda.
7: Bona tarda.
2: Sí, sí, no, dime, que se lo estaba un poquito flojito ahora, pero ahora sí que podemos escuchar también. Javier, ¿tot bé?
8: Sou imbéciles. No, un poco.
12: María, lo dicho, que qué ilusión me hace que estés aquí presente.
8: Muchas gracias.
12: ¡Bravo! Mike, ¿cómo estás?
16: ¡Mike, bravo! ¡Bienvenido!
12: Mike, naciste en Australia. ¿En qué parte de Australia?
16: Yo vivo en Australia, pero yo nací en Francia.
12: ¡Ah, en Francia! Vale. Vale, pues from French. ¿En qué parte de Francia?
16: París.
12: París, perfecto, París. En la Torre Eiffel. El Moulin Rouge.
16: Fiel, no infiel. Pues cerca del Moulin Rouge.
12: Moulin Rouge.
16: El distrito 18.
12: Perfecto, entonces hablas perfectamente francés, hablas perfectamente inglés, castellano.
16: Mira, la lengua que tengo más fuerte es inglés.
12: Inglés, en luego
16: segundo,
12: francés.
16: Castellano.
12: Castellano. Y el tercero, francés.
16: Sí.
12: Bonjour, au revoir, merci. Pomme de terre.
16: Très bien.
12: La maison de la presse. Eso creo que me... Bueno.
16: ¿Le pedí café?
12: Pedí café, sí.
16: Aquí se lo de Maladori.
12: Como de Japón, ¿no? Es el punto rojo, ¿no? La bandera.
18: Bueno, sí. La bandera japonesa, ¿no? Tiene un círculo rojo que...
12: Sí. ¿No? El punto rojo, ¿no? Es
18: sobre un fondo blanco.
12: Un fondo blanco, ¿no? Sí.
16: Pues, ¡ay, tú!
12: Sí.
23: Doy fe que le he leído 3 veces ese libro.
16: Pues acaba de salir.
12: Sí.
16: ¿Cómo ha dado tiempo?
12: Claro, es que...
23: No puedo.
12: Mira,
23: porque es un sol y un artista.
12: No, María, si tú das fe, yo tengo fe en creerte.
16: Lo corroboro,
12: ¿eh?
16: ¿Recordem els premis?
12: Ah, sí, recordem ràpidament els premis i un telèfon de participació al 977-67-49-18, 977-67-49-18.
16: Que ho podem dir en diferents idiomes, també.
12: Venga, ¿com seria en inglés el telèfon? 9...
16: No sé, si no veo el teléfono, no sé cómo decir. Ah, vale. 977-674918. Radio Connect 187 FM.
12: Okay.
16: Okay.
12: En francés, ¿alguien sabe francés?
16: Bonjour.
18: Hola.
12: Bueno, sí, Antonio sabe francés.
18: Je vais essayer Radio Connect. Bona.
12: Bra.
18: Bonjour. C'est Zéro. 100 7 FM. Le téléphone c'est 977-6749.
16: ¡Ole!
12: Perfecto. ¿Alguien sabe italiano? ¿Alguien sabe italiano? ¿No? En argentino, venga, en argentino.
23: Espera que me pongo las gafas.
12: Venga. 977.
23: 977-974919.
12: Vale,
16: 67. Bueno. 1-8.
12: Bien.
23: Me faltan las gafas.
16: Y la María lo quiere decir en inglés.
12: María, ¿algún idioma que quieras decir el teléfono?
23: Yo lo sé
16: nine,
23: todo, pero...
16: Nine.
23: Yo sé todos los idiomas, pero claro...
16: Pues alemán.
12: ¿Es alemán?
16: No.
12: Nine.
23: Sí. ¿Qué idioma es ese, hijo?
16: En inglés. Nine.
23: Nine.
16: Seven.
23: ¿Se ve?
16: Ay, six.
12: No, es que una cosa.
23: A ver, que no me entero bien.
12: Interrumpimos. Jaume, interrumpimos. Cambio de música. María, lo siento, te pido perdón.
23: No,
12: te pido perdón porque este gag hace 2 años, bien menos que de hace 2 años este gag.
16: Era un remember.
12: ¿Alguna curiosidad que tengáis de Australia? ¿Algo que digáis...? Ahí hay... Sí, Jessica, hay cocodrilos en Australia.
8: ¿Sí?
12: Y hay muchas serpientes.
16: Conejos. ¡Como los de la zafata!
12: No. Este chiste está más que también machacado de hace ya 5 años.
16: Es de la Agustina.
12: No,

0: ¿No te acuerdas de mí de la fiesta?
1: ¿El qué?
0: ¿No te acuerdas de mí de la fiesta?
1: No sé, ¿cómo te llamas?
0: Joaquín, ¿no te acuerdas?
1: No.
0: Hombre, ibas un tanto bebida cuando ya empezamos a hablar. No sé si eso. Me intenté lanzar porque fue la emoción de que, buah, te vi y dije, madre mía. Y fue brutal, ¿eh? Fue brutal. Dime.
1: Estoy flipando un poco ahora.
0: ¿Por qué?
1: Es que no me acuerdo.
0: ¿No te acuerdas? Joder. O sea, ¿no te acuerdas? Pues estuvo a punto de pasar algo muy mágico, Laura. No sé tú. Es que se podía decir que nos liamos, nos dimos un beso. Laura.
1: ¿En serio?
0: ¿En serio, Laura? Y desde entonces que... No te he grabado al Facebook, pero... Lo estoy mirando siempre tu Facebook para ver si algún día llega esa solicitud. Joder, Laura.
1: No sé, ya hablaré con Lula, es que no me acuerdo.
0: ¿Por qué con Lula?
1: Porque para que me cuente.
0: ¿Para que te cuente el qué?
1: ¿Quién eres?
0: Laura, por favor. No me puedes mantener así. Necesito saber de ti, joder. Y bueno, he conseguido el número, no te voy a decir quién me ha dado el número, pero he conseguido tu número.
1: ¿Cómo has conseguido mi número?
0: Preguntando, joder, preguntando si llega a Roma.
1: ¿A quién has preguntado?
0: No voy a decir porque me han dicho que me corta los huevos si te digo que de esto. Pero bueno, tú así de primeras, después de lo que pasó, tendrías...
1: No me acuerdo.
0: ¿No te acuerdas, joder?
1: No.
0: Pero, y ¿no te gusta mi voz? No sé, por ahí se empieza todo. No sé.
1: Pues yo qué sé, por la voz.
0: ¿Cuánto crees que tengo? ¿Cuántos años crees que tengo?
1: Yo qué sé, 18.
0: Bueno, un poquito menos. Pero,
1: 17.
0: No, 17 y medio más o menos. Pero, ¿tú cuántos tienes?
1: La semana que viene cumplo 17.
0: ¿17? ¡Buah, muchas felicidades! Soy el primero, dime que sí.
1: Sí, pero si aún no es.
0: Bueno, oye, da igual, pero ya cuando estés en ese día, yo te lo digo, ya te acordarás de Joaquín.
1: Ah, vale.
0: Bueno, no te estoy dando la lata, ¿no?
1: No, pero es que ahora estoy pensando, no me acuerdo
0: No te acuerdas quién soy, bueno, no pasa nada. ¿Tienes tiempo para hablar y eso?
1: Bueno, depende, un poco.
0: ¿Eh?
1: Un poco.
0: Vale, bueno, pues nada, yo vivo en Cunit, voy al instituto de aquí, de Cunit.
1: ¿Con quién estabas?
0: ¿Cómo que con quién estaba?
1: En la fiesta.
0: Pues con todo el mundo.
1: Pero, ¿con quién estabas? O sea, ¿con quién vas?
0: ¿Con quién voy?
1: Sí. Buah,
0: yo, depende, suelo ir con... Bueno, en el día de la fiesta estuve con Yaiza, estuve con el Cristian, estuve con Miguel Ángel, estuve con Cristina Estudillo, Albert Barroso, todos estos más o menos. ¿No te acuerdas de mí?
1: No.
0: Buah, joder, qué rabia.
1: Pero que no me acuerdo de mucha gente.
0: ¿No, ¿No te acuerdas? ¿Y no podríamos quedar algún día o algo, yo qué sé?
1: Pues si no sé ni quién eres.
0: Me acuerdo perfectamente cuando te caíste por las escaleras y me miraste y te sonreíste.
1: Bueno, es que no me acuerdo. Pues agregado en Facebook y así miro tus fotos, es que no sé quién eres.
0: ¿En serio? Buah. Joder, tío, me lleva un chasco. Pensaba que te acordarías de mí porque no sé cuándo te caíste, de verdad hubo chispa y cuando me diste el beso, ¿sabes? Fue cuando reaccionaste, te dejaste llevar, pero luego ya fue algo mágico, verdaderamente. No sé, me acuerdo mucho de ti, sin conocerte, pero joder. Y me acuerdo perfectamente también de una cosa, un poco ya, un poco más cachondona, que llevabas un condón en la teta. ¿No te acuerdas de eso o qué?
1: Sí, eso sí.
0: Pues bueno, llevabas el condón en la teta. Me hubiese gustado, ser afortunado que bueno, tuviese el honor de haber usado ese condón, pero bueno, no pasa nada.
1: No, es que no me acuerdo, en serio, no sé.
0: Es que me estoy burchando mucho, ¿sabes? Porque verdaderamente yo pensaba que habíamos conectado, que había física y química, como en la serie, tío. Y ahora me dices esto y me quedo totalmente jodido, ¿sabes?
1: Es que no sé, lo siento, pero es que no me acuerdo, no sé.
0: ¿Tú crees que tengo posibilidades de estar contigo?
1: Pero si no sé quién eres.
0: Pero, a ver, poco a poco, como estoy siendo contigo, yo quiero, no sé, ¿sabes? Te he visto y te veo como la madre de mis hijos. ¿Qué coño, verdaderamente? Laura.
1: No, es que estoy flipando, es que no sé quién eres, en serio.
0: Esto solo pasa en las películas. No, esto también pasa en la vida real. Laura, por favor, agrégame al Facebook. Joaquín.
1: Pero si no sé quién, agrégame tú a mí, que me conoces.
0: Pero agrégame tú, ya verás. Entonces, si te gusto, me la envías esta noche a la solicitud. Si no, nada, y me olvidé.

0: de ti.
1: Vale.
0: Y quedamos para ver lo que surja.
1: ¿Cómo te llamas?
0: ¿Yo?
1: Sí.
0: Joaquín, con acento la I, en la última.
1: ¿Qué más?
0: ¿Sí?
1: Sí.
0: López.
1: Vale.
0: Y bueno, espero tu solicitud, eso espero.
1: Ya te buscaré esta noche.
0: Vale, y bueno, de momento, ¿cómo ves la cosa? ¿Puedo tener posibilidades o no?
1: Pero que no lo sé, si no te he visto, no, si te habré visto, pero no me acuerdo.
0: Bueno, pero Laura, por favor. Joder, Laura. Joder, tío, es que me lleva un chasco, Laura. Es que verdaderamente pensaba que tú y yo habíamos tenido química. Digo, esta noche follo, ¿sabes?
1: Es que no me acuerdo, si había mucha gente, es que no me acuerdo de quién había, quién no había.
0: ¿Y no te gustaría hacerlo conmigo?
1: Pero que si no sé quién eres.
0: Pero joder, una cita ciegas y lo que surja.
1: Sí, ala, una cita ciegas, no.
0: A ver, tampoco soy muy feo. Juego a fútbol, tengo mi tipito.
1: ¿A qué equipo juegas?
0: En el CUNIT.
1: ¿Con el David?
0: Sí, con el David. Pero bueno, ahora me han echado y me he ido al Vilanova. O sea, jugaba en el CUNIT, pero me han echado. Bueno, pues eso. Tengo un buen pene. También te voy a ser sincero. Tengo un buen pene.
1: Oye, esto es una broma.
0: ¿El qué?
1: Es que no me lo creo. No sé.
0: ¿No te crees que...? Es que, Laura...
1: Es muy surrealista todo esto.
0: Muy surrealista. Bueno, el amor es el amor sin locura no
1: pero
0: es amor.
1: Ya hace un mes de la fiesta.
0: Pues es que no he tenido cojones, Laura. No he tenido cojones para poder llamarte. Bueno, me he pasado 2 semanas buscando tu teléfono. que para encontrar tu teléfono, tela. He tenido que ir como la rata removiéndome por el suelo a ver quién me daba tu teléfono, porque...
1: Como decían, si nadie tuviera mi teléfono.
0: Ya, pero decían, ah, no, es que bueno, sé que te parecerá, pero joder, que me gusta. Ya, pero bueno, como iba borracho, no sé si se acuerda de ti. Y veo que no te acuerdas de mí. Y vamos, esto es como si me diesen por culo.
1: Pero que es normal que me acuerdes, que no me acuerdo de la mitad de las cosas.
0: Joder, pero ¿tú crees que tengo posibilidades?
1: Pero que no lo sé.
0: Laura, yo no pudiera dormirme esta noche así, joder.
1: Yo, luego... Ahora voy a ver la tele y esas cosas y luego pues te busco en Facebook y miro tus fotos y eso.
0: ¿Y si no te gusto qué? Me quedo jodido ya para siempre, ¿no?
1: Ahora para siempre, dice, pues si no nos conocemos.
0: Bueno, para mí esa noche fue como si te conociera ya de antes. Para el momento que te...
1: Es que ahora estoy pensando y no me acuerdo. Me digo un Joaquín.
0: Un momento, te paso un amigo, ¿vale, porfa?
2: Hola, ¿em coneixes?
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3: No sé Joaquín, eh?
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3: Sí.
1: Mentira.
3: Sí. ¿Estás escuchando?
1: No.
3: Sí, Laura, sí. Sí, Laura.
1: No.
3: Bueno, pero de Guillem Estadella sí que te acuerdas, ¿no?
1: Sí, bueno, te he visto alguna vez, ¿no?
0: El problema es que es gay.
3: Pues calla, coño. No.
1: Pero, no, va en serio, Xavi?
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4: Voy a dar.
5: Esta mujer, aparte de ser una estrella maravillosa, con una personalidad tremenda, con una fuerza que es muy difícil encontrar hoy en día, es irrepetible. y un timbre de voz tan bonito, tan espectacular. ¿Para qué les voy a cansar? Ustedes saben muy bien, cuanto que la vean, que todo lo que digo es verdad. Señoras y señores, la señora
4: María Román. ¡Uepa!
6: Bueno, ¿eres Israel?
7: Sí, el mismo.
6: ¿Cómo te he conocido? ¿Has visto cómo
7: el mismo
6: te conocido?
7: De... ¿Qué año pasado, María?
6: Eres el niño que tiene el encanto, ¿no?
7: Sí, y...
6: El niño del encanto eres tú.
7: Bueno, muy, de los muchos que tienen encanto, porque por ti, María, prácticamente, ¿quién no tiene encanto? ¿Eh?
6: No.
7: Las últimas noticias es que a final del año pasado te rompiste ¿sí? el fémur.
6: Sí, hijo mío, sí.
8: ¡De un meu señor!
7: ¿Cómo fue eso?
6: Mira, es una cosa que he contado a todo el mundo. Yo tengo una escalera de 35 peldaños, llevo aquí 45 años y no me he caído jamás.
7: Sí.
6: Y luego voy a dar un recado a una persona y en un escaloncito de un dedo me rebalo y caigo al suelo.
8: Fatal. Es mejor quedarse a casa
6: me
8: y no
6: quedo, me quedo muerta porque digo yo...
7: Ah. ¿Es la derecha o la izquierda?
6: La izquierda, la derecha, cariño.
4: A la izquierda. Ahí,
7: la izquierda.
6: El está al lado izquierdo.
7: Sí. Bueno, no. Bueno, hay lo mismo en la pierna derecha que en la izquierda.
6: El fémur está en el lado izquierdo, ¿no?
4: ¿Y el derecho?
7: Hay la misma cosa en la pierna derecha que en la pierna izquierda.
4: Yo vale, está en el lado izquierdo, pero ¿de qué pierna?
6: Oye, yo, en el lado izquierdo, en la pierna izquierda...
4: ¿Lado izquierdo?
6: Es donde he partido el fémur.
4: O sea, te has perdido el fémur de la pierna izquierda al lado izquierdo.
6: Pero que es el hueso más largo que hay en el cuerpo humano, según han dicho hoy en la tele.
7: Sí, pero...
6: El hueso más fuerte y más largo, imagínate tú.
4: Pero hay dos.
7: Hay dos fémurs.
4: ¿De la derecha y de la izquierda?
6: Pues yo la derecha no creía que hubiera nada.
9: Imaginaos un hombre de 45 años, muy feo, cualquiera de aquí. ¿Vale? Y que lleva 45 años virgen. Me dice, Emilio, me gustaría encontrar pareja. ¿Qué debo hacer? Primero, ¿qué tiene que hacer? ¿Qué es? Ser realista. Si llevas 45 años virgen, hay varias verdades absolutas. Es seguro que eres feo. Es seguro que tus técnicas de caza no van. Es seguro que eres hortera. Es seguro que no eres un tío divertido. Y no sigo para hundir a nadie. Tienes que saber el tipo de chicas que te gustan, a qué sitios van. Si te gustan católicas, apostólicas y romanas, ¿dónde vas? Coño, a misa, a las excursiones a Lourdes, al PP, vas allí, ¿no? Si te gustan, yo qué sé, ocupas, ¿qué haces? Te pones aro, te pones cresta, porque encontrar una ocupa a las 11 de la mañana en misa es difícil. Y una vez ya sabes dónde van las chicas que te gustan, viene el tercer paso definitivo. ¿Cuál es? ¿Cuál crees que es? ¿Atacar? No, coño, esto es el tonto con iniciativa. Vamos a ver. Los fetos del Gran National son así. Para saltar un feto, ¿qué necesitas? Un pura sangre. Porque si coges a un burro, por genética llega hasta aquí. Si este tío se motiva, se lee el libro ¿Quién se ha llevado mi queso? Y el poder está en ti. El tortazo que se pega es histérico. O sea, lo digo en serio. Es cuando tú estás, alguien te dice, Emilio, no te preocupes, déjalo en mi mano. Que es cuando te empiezas a preocupar. O sea, que el tipo de gente dices, ya lo hago yo. Joder, no. Prefiero que no lo haga nadie. Si llevas 45 años virgen, no insistas. Para esto estoy yo aquí, hombre. ¿Qué es lo que tienes que hacer? Preguntarte quién es la bestia parodica que más éxito tiene. Dice, la bestia esta. Pues papel y bolígrafo. Y a copiar. Y le copia su forma de vestir, su pelo, cómo se viste, qué gimnasio va, lo que come. Y después de 6 meses copiando a la bestia, eres un clon de la bestia.
4: Si quieres te presentamos como Dios manda, para motivarte más también, ¿eh? Y para presentarte, como siempre, tu sección como Dios manda, ¿de acuerdo?
6: Venga. ¡Ay, qué categoría!
10: Señoras y señores, ¡atención! Sigo uno de los momentos más importantes, artista internacional, triunfó en Chile, Uruguay, Paraguay, en Alemania, en España, Argentina y América se detiene. Galardonada con un premio a la literatura, escritora, poetisa, canta autora, ganadora del premio Mi Simpatía, Mega Star, símbolo sexual, princesa internacional.
6: Asexuales, lo primero, yo soy una asexual de la vida.
10: ¡Atención!
4: ¿Asexual?
10: ¡Fuerte! ¡Fuerte el aplauso para presentar a María Román!
4: María, ¿qué te parece? ¿Cómo decías que es asexual?
6: Yo creo que no. Pues sobre todo sexual, ¿eh? Lo demás no es verdad nada, pero que es lo sexual, eso es que bueno, es una pasada. Una pasada, me he pasado dos meses y pico con lo sexual en los
4: bueno, es verdad,
6: en los hospitales.
4: Tienes cola para que entren a verte en tu casa.
10: Ay, ay, ay.
4: I'll seguir.
6: Y ahora tengo todo adornado de ¿sí? Navidad. Y si quieres venir mañana, vienes hacia...
4: Ah, mira, pues hacia te tomo la palabra, a lo mejor...
6: No, no me tomes la palabra, que eso no es verdad.
4: Se trajo aquí un pica-pica bastante peculiar.
11: Bueno, como él.
4: ¿Qué nos trajiste? ¿Eran gusanos?
11: Anda, que...
12: ¿Grillos,
4: pero al estilo barbacoa o cómo eran?
12: Sí, barbacoa.
11: ¿Pero qué te estabas entrenando para presentarte en Supervivientes o qué?
12: No, eso es bueno.
9: Yo ya no sirvo para llevar lipot. A mí si se me estropea el ordenador me acojono. No sé qué hacer. Bueno, no lo he tocado. Yo ya lo he encontrado así. Yo ya lo he encontrado así, ¿vale? Y dice, Emilio, es que es fácil de arreglar. ¿Qué coño vas a hacer? Te da para ti. Yo no sé ni cómo va. Yo sé enchufar y desenchufar. Claro, por eso cuando tú ya estabas en Renfe y me dicen, este es el equipo de innovación. Tiene media 50 años. Digo, ¿estás seguro? Dice, aquí está el futuro. Dijo, yo pues me voy en coche. No voy a coger más el tren. Entonces, os lo digo con muchísimo cariño a los que estamos aquí. A ver si os despierto. Y este cerebro es el que hace que cuando una gacelita le atacan los leones, mamá gacela corra a su lado para salvarla. A una costa de su propia vida. Aparece por primera vez en el mundo los sentimientos. Y aparecen los primeros animales en el mundo que quieren. Por eso vosotros os enamoráis de quien no os conviene. Y este cerebro es el que tiene las emociones. Es donde está el sexo. Es donde está el aprendizaje. Por eso aprendemos. Los niños aprenden cuando se sienten queridos por el profesor. Por eso estudiasteis aquí asignaturas donde el profesor lo queríais. Aquí es donde están las emociones. Y como no tengo tiempo de explicaroslo, este cerebro se formatea de 0 a 3 años. Porque un niño, para que sobreviva, lo primero que necesita es amor. A un niño que no se le toca se muere. Es una enfermedad que se llama marasmo. Cualquier niño que tiene, que no tiene, X hora de contacto físico al día, durante los primeros 3 años de vida, van a hacer con déficits emocionales para todo el resto de su vida. Y este cerebro se formatea por imitación. Hasta los 3 años no puedes poner barrera. Si tu papá se levanta con música, ¿cómo te levantas tú? Con música. Si tu papá y tu mamá bailan, bailarás. Si tu papá y mamá no se tocan, no tocarás. Si en su casa se discute, discutes. Alguno está pensando, pues yo tengo 2 hijos que son diferentes. No son diferentes. Luchan por amor. Por eso si uno hace la voltereta, otro hace otra voltereta. Si uno hace un dibujo, otro hace otro dibujo. ¿Me entendéis? Si tenéis 2 hijos son diferentes, no es verdad. Lo que pasa es que el primero elige a quien copiar y el segundo copia al que está libre. ¿Vale? Por eso, si tenéis 3, el primero acostumbra a ser el hiperresponsable, el segundo, el de problemas de autoestima, y el tercero, el pasota. Si algún día os tengo tiempo, ya os explicaré, porque esto lo tenéis que dominar. Porque al final lo más importante de la vida no sois vosotros. ¿Vale? No soy yo. Es la savia nueva. Y por eso estoy tan preocupado. Porque a los niños ya no se les enseña a tocar, a bailar. A los niños se les hace dormir solos en una cuna. ¿Sabéis qué significa eso? Antes vivían abrazados a la mona. Cuando se coge una mona, se le pone comida y agua, comida y una bolita de piel, el 100% de las monitas mueren abrazadas a la bolita de piel. ¿Sabéis por qué? Porque a 3 meses una casa cuna, un niño, de un niño, pierde un mes de desarrollo. Pero no es por la comida, es por el afecto.
4: Dale. ¿También te vas ya o no?
13: Me voy, me dijo mi marido de 5 a 6,
4: sí.
13: Como es tan, el hombre tan cultivado,
4: sí.
13: Me ha ayudado a venir para acá porque es muy bueno conmigo. Pero
4: pues poco... atención, que da entrada el señor Andrés. Un fuerte aplauso para él. Que diga algo. Ya le quiero. ¿Ya le cuida bien?
13: Tiene...
14: si lo cuida bien, ¿lo cuida bien o no, María?
4: Estamos en antena, María, ¿eh? Te recuerdo.
13: Oye, bien, tiene un...
14: No, si lo cuida bien usted, su marido.
4: Ah, muy bien. Pero esto va bien. Y poco a poco ya... ¿El tema del fémur y todo ya está recuperado del todo ya o no, María?
13: ¿El qué?
4: ¿Y haces vida total normal ya o no?
13: Yo, es que sabe qué pasa... Todo lo que me han dicho que haga, lo hago puntualmente. Cuando me levanto por la mañana, ejercicio. Ejercicio. Pero sin parar. Ejercicio para la pierna y para todo. Y en el momento que hago los ejercicios, me voy a desayunar, etcétera. Y a tomar lo que me conviene.
15: Bendito sea el Señor. ¡Esta para la saca!
13: No puedo hablar, pero tengo sed.
4: A ver qué dice.
13: Le hace una fotocopia y se la traigo al Jaume. Cuando haga una fotocopia,
14: pues seguro que le gusta.
13: Por la boca lo saca.
4: Venga, venga, fotocopia.
14: Dos fotocopias.
4: Cuatro.
13: ¿Le hace tu madre? ¿Qué? Mañana. El otro jueves me lo hace aquí la fotocopia.
14: El otro jueves trabajo. ¿Eh? El otro jueves no puedo venir.
13: Ah, vale.
16: Oiga, me parece que usted tiene mucho cachondeo, ¿eh?
4: Mira, a ver a los entrenadores que están parando aquí ahora. Es todo un ritual donde se va María Román de los estudios. Terminan a ver si hay algún contenido por aquí o no. A ver qué dice el señor Andrés. Ja van tirant. 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
14: Tindria que estar treballant a Barcelona, clar.
4: És veritat. Es pot dir on treballes o no?
15: Lo digo ya.
14: Sí, clar, a la SEAT.
4: A la SEAT.
14: Clar.
4: I de què treballes allà?
14: Digue'm, Maria. Claro.
4: No està la Maria per aquí. Hasta luego, senyor Andrés. Buenas tardes.
13: Fíjate lo que es el agua que me he bebido en mi casa. Tres botellitas. Y no tengo ganas de hacer pipí.
15: No podréu dormir.
4: Y se... Mira.
13: Sí. ¿Sabe usted por qué? Porque necesitaba ¿sí? agua.
4: ¡Agua! ¡Agua!
13: Y no tengo ganas de hacer pipí. Eso porque el cuerpo...
4: Muy bien. Hasta luego. 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
4: Sí, ¿no? Va, yo faré una, yo faré una. A ver, oro parece, plátano, ¿eh? Plátano.
16: Plátano.
4: Es, que plátano. No lo adivine, ¿eh? ¿Qué es?
16: Plátano
4: ¿qué
16: es?
4: ¡Plátano! ¡Muy bien! Era difícil esta, ¿eh?
16: Sí, muy difícil.
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4: Moltíssimes gràcies. Una forta abraçada. Una abraçada. 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
21: Toma las riendas, el control de estos botones y Jaume Asens.
22: Ah, sí, que está haciendo velocípedo.
7: ¿El qué?
2: ¿Ah? ¿Van al gimnasio?
7: Ah, pensaba que estabas haciendo un tipo de dinosaurio.
2: No, no, que estás en gimnasio.
7: Pero sí, velocípedo.
21: Al velocípedo.
7: Velocípedo.
22: Con la música,
23: o sea que estáis viendo que tienes un poco la nariz tapada.
7: Sí, sí.
23: Pero esto se va a solventar bien.
7: Espero que sí, ¿eh?
23: No te preocupes. Esto pasa rápido.
21: Fes-li quatre números a veure què passa. Sí.
24: Com una paleta de colores, ¿no? Uh-huh. En cada momento, pues utilizas una vibración para seguir adelante y la paleta de colores, pues es igual que en algún momento utilizas determinado color para acabar de hacer un cuadro. Uh-huh. En realidad, pues tu camino es como un cuadro de vida y en esas vibraciones y esos colores que tienes vas pintando tu cuadro hasta acabarlo.
7: Uh-huh. Fantástico.
25: El encanto es una cosa que el que lo sabe, el que lo tiene, no tiene que saber.
21: No lo sabe.
7: Si no lo sabe. Pues es decir, tú lo sabes, entonces que no, que no lo tienes.
25: Es decir, sabe,
21: esto me ha gustado, María. El encanto es del que no lo sabe. El que tiene encanto no lo sabe.
25: No, porque si lo sabes, acabó el encanto.
7: Claro.
25: Porque se vuelve vanidoso.
7: Claro.
25: Joan Maragall decía: el que tiene gracia la tiene, pero si se entera que tiene gracia, ya no la tiene.
7: Mm-hmm.
25: El juez a la acusada: pero ¿cómo pudo usted matar a su marido después de 45 años? Pues ya ve, lo vas dejando, lo vas dejando. Una señora se va a casar con un señor y le dice: cariño, quiero que seamos muy felices cuando nos casemos. Y dice él: decídete, o una cosa o la otra. El marido: ¿vienes a tirar la basura? Ella dice: no. Luego no digas que no salimos. En el tanatorio, un gitano, pregunta: sí, ¿de qué murió Hermanué? Y otro gitano le contesta: creo que de una pelea, porque afuera dice sepelio, pero no dice con quién.
7: Que iba con el fuet, ¿no? Con el látigo.
24: Yo creo que tengo...
7: No, en catalá, látigo es fuet. No.
24: No, el de Tarradellas.
7: No.
24: Ella se cree que es el de Tarradellas.
22: Es que había dicho, si pensaba en eso, digo, ¿cómo?
7: En serio, hombre, lo digo en serio.
24: Lo dices en serio, pues bueno, él se va a quedar pasmado cuando se vea su cosa.
22: Uy, cuando te veas la cosa.
24: ¿Sabes? Llevas ahí una cosa que te va rondando la cabeza.
7: Ah, pero aquí iba a hablar.
24: No, la cosa,
22: Jaume.
24: La cosa esa, que no se ve, pero se presiente.
7: Bueno, no se ve, sí.
24: No se ve, aunque...
7: No se ve aquí, pero en Formentera cuando va, sí. Algunas playitas que solamente hay que llevar una toalla, solamente.
24: ¿Habrás estado...?
7: No, es cierto.
24: Oye,
7: es cierto.
24: ¿Has estado en la de barro?
22: La toalla y la cosa.
24: ¿Has estado en la de barro?
7: Está, ahí está.
26: ¡Que viene Trump! ¡Israel, que viene Trump! ¡Eres el King, Israel! ¡Que viene Trump! ¡Oye, eres muy grande, Israel! ¿Qué te pasa, Israel? ¿Estás bien, Israel, o no? Muy bien, Israel. ¡Eres el King, Israel!
7: 150 primeras hileras les recomiendan ir con gafas de sol. Porque como un rayo de luz de esos del escenario de golpe con los dientes blancos y te refleje en ti, te puedes quedar... Espero que hace rayo suba. 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
7: Maria Román.
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7: No, bueno, m'ha encantat, és que coses que jo tenia en mente estan aquí en este gràfic. Es decir, esto ya me motiva a que ahora cuando llegue a casa esta noche, bueno, me leeré este,
24: son,
7: y cada vez te veo con más energía.
24: dile que lo viste cuando vino con el trajecito de marinero.
21: De marinerito.
25: Yo le he pedido 20.000 veces.
21: Eso sería por la primera comunión.
25: Yo le he dicho a Israel 20.000 veces que quiero una foto con traje de capitán.
0: Sí.
25: Para ponerla aquí como pongo otra foto.
0: Claro.
25: Y exhibirlo porque me encantaría verlo. Pero no lo he conseguido bueno, en bueno, la vida. Yo le traigo aquí dos poemas.
0: Venga, pues María Román.
25: Cortito los dos.
0: Dedicados a él. Claro. Por sus 39 años o 40 y 40, ¿no?
24: 17.
0: 17.
25: Perdona, o sea, está hecho en plan amigable, ¿no? No es bueno, la poesía.
21: En plan octosílabo,
0: sí, pero un momento. Bien, bien, bien. Cuando alguien empieza a leer un poema y te dice ya, sin prepárate, saber nada, perdón, cuidado, porque ya.
24: Que puede venir
0: sí,
24: de todo.
0: Porque ya, ¿quién te dice perdón?
24: Puede venir de todo.
0: Sí.
25: Lo único que advierte, si tiene gracia, sí, el tiene alegría, tiene felicidad, eres guapo, eres alto.
0: ¿Os acordáis de esta canción?
24: Es capitán.
25: ¿Estamos?
21: Él es capitán. Es lo que tiene es una gorra.
0: Sí.
21: Con un ancla.
0: Pero, bueno,
21: el móvil es que la gracia es que ve de un móvil.
0: Claro, es que ve de un
21: no
0: móvil.
21: No ve de una persona, ¿eh?
0: No, ve de un móvil de un smartphone, ¿eh? Porque no solo de llamada, sino que también de texto.
25: El
0: sí.
25: Marido.
0: Sí.
21: Una manifestació de la gent gran demanant l'augment de
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24: Sí. He estado tres meses para que me diera una hora, y dice, pues ahora que estoy, aunque no tengo nada y me siento bien, pues me va a aguantar una hora.
0: Ay.
21: Ah! Oh, això era quan jo anava a la discoteca, eh?
24: Iba con patinete.
21: Això em fa rejuvenir, eh? Que la Maria només entrar aquí a l'estudi ha dit per a mi el cerdito i el coquito, eh? O sea,
0: ¿Cómo es cerdito?
25: ¿Eh?
21: El coco, el cerdito, el tocinito de cielo.
0: Ah, vale.
25: Esto blanco, ¿cómo se llama, cariño mío?
21: Y el coco.
0: Y el coco.
24: Eso lo ponen aquí.
25: Y el chocolate.
0: Si hace un cálculo y no le salen no salen los números. Pero hay que decir que el día de María Román no tiene 24 horas como cualquiera de nosotros, sino que el día de María Román se ve que tiene 42 horas. ¿Vale? Mucho más para que le dé tiempo a hacer todo, porque es que si no, no da tiempo. Es decir, o escribe un libro de cómo hacer gimnasia, hacer la cena, tener, dices tú, una cita,
24: tocar el piano,
0: leer libros, venir a la radio,
24: escribir poesía,
0: sí, cortar una cebolla para ponerla en la mesita de noche para que los virus se queden ahí absorbidos. Esto me lo has dicho antes y te he dicho, no me gusta la cebolla.
24: Mirar los ajos.
0: Y ajos.
24: Sí.
25: Llevo una temporada que no como.
0: Bueno, yo utilizo gomina. Digo, quiero la gomina de James Bond. Es decir, que yo me la ponga por la mañana, vaya en coche, vaya al gimnasio y el pelo no se quede igual. Porque las películas salen, ¿no? Es decir, se tira de un helicóptero, hace una persecución, de una cascada. Se acuesta. ¿No?
22: Y se levanta.
0: Sí, y aparte, a veces hay escenas que no se cuesta solo, se cuesta con la protagonista. Y se levanta y está el pelo perfecto.
24: Hay uno que va al médico.
25: Ah, sí, te lo digo.
24: Y entra y le dice: hola, señor, ¿qué tal? ¿Qué le ocurre, Diego? Y a mí nada. ¿Cómo que nada? Uh-huh. ¿Qué le pasa? Dice: estoy muy bien. Dice: entonces, ¿a qué viene? Dice: no, a decirle que me encuentro muy bien. Dice: entonces, dice, mire, ya se puede ir. Dice: no, no me voy. Dice: ¿cómo que no? Dice: después de estar tres meses para que me diera una hora el médico, dice, me voy a ir, pues voy a estar la hora aquí hasta que me pase.
25: En el sí. Psiquiatra. Señora, la próxima semana trabajaremos con el inconsciente. Imposible, mi marido no puede venir.
24: Una tabla de ejercicios.
0: Y cada, se ve que cada 60 días aproximadamente se cambia la tabla.
25: Ay, muy bien.
21: Cada 60 dies.
0: Aproximada. Cada dos mesos li canvien.
21: I si un no hi va gaire durant aquests dos mesos, que se salta la taula o,
0: sí,
21: o torna a començar.
0: Más o menos le ponen como una fecha de caducidad. Como los yogures que ponen una fecha, pues también dices, tabla caduca tal día. Y pone, cuando finalice esa fecha, pues me pides otra tabla. Le dicen el super personal trainer a Jaume Sens.
1: El día que naciste, María, ¿qué día naciste?
3: 30 de mayo.
1: Sí, el año vale, no. 30 de mayo.
5: No, no me digas nada más.
1: Solo te quiere en la cama, bañada, desnuda y sola.
6: ¡Sorpresa, sorpresa!
1: Sí, señor. ¿Qué tal? ¿Cómo estás, Johnny?
6: Winner is... Jaume,
1: ahí está.
6: El tècnic més cachondo y simpàtic de la ràdio mundial.
1: Bueno, bueno, bueno. ¿Qué tal? ¿Com estàs, Geroni?
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8: Granada, mano, la cantada en coplas preciosas. No tengo.
1: Eso sí que es veu en directe, eh?
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1: Eso es en directe, eso es en directe.
8: De rosa, de suave fragancia que le.
1: ¿Cómo falta? Es verdad, y siempre se me olvida. A ver si se me recuerdo, vaya algún día, eh? De demanar un aparell, un rack d'efectes, tant en el teatre com aquí. 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
1: Hola, Ciarba, quiero comunicar a mi familia, a mis conocidos y mis amigos, si me ha quedado alguno, que ya he terminado la terapia, ha sido muy duro, pero ahora ya me encuentro mucho mejor. Me ha salido un curro de pájaro loco en el PortAventura y ahora en estos momentos no estoy disponible, así que por favor déjame tu mensaje. Muchas gracias a todos por la bonita palabra de apoyo que he recibido en este periodo de mi vida. Gracias.
2: Y estamos muy felices, muy contentos, porque como la radio es magia, estamos aquí reunidos todos los antiguos compañeros y otros nuevos, porque yo no sé por qué yo estoy hablando.
3: ¡Bravo! María nos está liando.
2: ¿Cómo no? ¡España asociativo! ¡Tío!
3: ¡Qué bueno!
2: Y nada más, buenas noches a todos, os queremos mucho y por favor, escuchadnos porque vale la pena.
4: Som 22 o 12, m'esteu aquí a punt de violar,
5: Y las cebollas dicen que va muy bien por la circulación, ¿no?
4: Dicen.
6: Para todo.
5: Bueno, pues es que la DGT, la Dirección General de Tráfico, está considerando de poner algunos sacos de cebollas en algunos cruces conflictivos.
4: Mira.
5: Precisamente
4: para... ¿Para la circulación?
5: Para la circulación.
4: Bueno.
2: Sí. Bueno, pero sea como sea, estoy aquí y entonces le tengo... un acontecimiento a Antonio Arlamón.
7: ¿Cómo?
8: Exclusiva.
4: Muy bien, vamos a ello. A ver, María. ¿Qué es, María?
2: Poesía para Antonio Arlamón. Me he sabido el nombre. Hace el favor de darme una medallita o algo. Por extender, oiga, mira qué bonito. Por extender sus alas, elevándonos a los espacios siderales.
9: ¿Diga?
2: ¿Hoy? Oye, niña, ¿tú eres Silvia?
9: Sí.
2: ¿Y cómo es que te has perdido de esa forma?
9: ¿Quién eres? Que no te conozco. Sé que eres de Radio Cunit, pero no te conozco.
2: Oye, la voz. Oye.
4: ¡Silvia! ¿Qué tal?
2: Hola,
4: Silvia.
2: Buenas tardes.
4: ¿Qué tal? ¿Estás en directa a Costa Fleming aquí a Radio Cunit? Doncs estàs en directe perquè aquest en teoria era l'últim programa de temporada.
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10: Bé, primera pregunta, Carles.
12: Digui.
10: ¿Quién protagonizó la película dirigida por Alfred Hitchcock, La soga?
12: Pues siempre las hacía Alfred Hitchcock.
10: No, ¿quién protagonizó la película?
12: ¿Quién protagonizó? ¿Quién dirigió?
10: ¿Quién protagonizó la película dirigida por Alfred Hitchcock, La soga? ¿James Stewart, Gary Grant o Charles Laughton?
12: La soga, Charles Laughton.
10: No.
11: No. Aquesta era
10: James Stewart.
11: James Stewart.
10: Ángel, ¿cuál fue la última película que protagonizó Clark Gable?
11: Oh, Clark Gable.
10: ¿Mogambo, Los Implacables o Vidas Rebeldes?
11: Mogambo. ¿No?
10: No, Vidas Rebeldes.
11: ¿Vidas Rebeldes? Es que em semblava a mi una del James Dean, aquesta, del Vidas Rebeldes.
10: Vidas Rebeldes.
11: ¿Això del Rebelde? 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
10: Carles, ¿qué actor interpretó al loco del pelo rojo de 1956? Cary Grant, Tony Curtis o Kirk Douglas.
12: ¿Tony Curtis?
10: No.
11: No.
12: Kirk Douglas, ¿por qué Douglas?
11: Del pelo rojo.
10: Kirk Douglas, correcte.
11: Ah, evident. Era un panocha, el més maco.
10: Àngel, la següent qüestió per tu. ¿Qué Oscars ganó Casablanca en 1942? Al mejor actor y mejor director, a la mejor película, al mejor director y el mejor guion, o al mejor actor, mejor película y mejor banda sonora.
11: La última, amb la banda sonora.
10: No.
11: Oh, tocada otra vez, Sam.
10: Será a la mejor película, al mejor director y al mejor guion.
11: Oh, pues creu-me, la banda sonora s'ho mereix, sí, també, sí. Potser, eh?
10: Però no va guanyar l'Oscar. 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
1: Hola, muy buenas, queridos oyentes, querida mamá, que siempre estás ahí apoyándome en todas mis batallas. ¡Bravo! Hoy quiero hacer una mención especial a todas aquellas mamás que ya están en sus casas con sus pequeños y pequeñas, preparando la cena, doblando y planchando sus vestiditos y poniendo todo su empeño en que esas señoras, señoritas, sean unas fantásticas mujercitas el día de mañana.
2: Eso es, Jauja.
3: Buenísimo, buenísimo, buenísimo,
4: sí, buenísimo. Sí. Que no te escolti.

0: serían, a ver, 1, 2, 3, 4, 5, 6, 7, 8, 9 unos.
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3: multiplicado por 9 unos.
2: Por 9 uno.
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5: Oiga, me parece que usted tiene mucho cachondeo, ¿eh?
0: 9 veces 1 por 9 veces 1.
4: 9 por 9, 99.
3: Quan?
0: No.
4: Mira.
2: Que ho digui cantant, que ho digui cantant.
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4: Quanta música.
6: Popotito.
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1: 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Déu meu senyor! 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Su vida, todo lo que significa una interlocutora. Uh-huh. Y ahora la quiero saludar, extremadamente de importante, porque me la quiero un montón.
3: ¿Cómo se llama?
1: Se llama...
9: ¿Qué va a pasar con los políticos? No se lo acuerdan, creo que tienen que decir.
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11: Ets polifacètica. 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
11: També.
12: Tinc un preparat.
11: Vamos allá, ¿no?
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3: I això és la Pancorbo.
2: No, la Thais Pérez, cantant en directe.
3: Ah, Pérez.
2: Noches de Bohemia, de Navajita Platea,
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3: ¿Qué tal va funcionando la rapada del Xavi Martínez?
15: Pues de momento súper bien.
7: Eso es jauja.
15: Encima hemos puesto la cámara para empezar a grabar.
5: Oiga, me parece que usted tiene mucho cachondeo, ¿eh?
15: Y el Xavi tiene una cara de...
16: Vocaliza bien.
15: Tira mi
3: ¿Ves comentando, pero... ¿ves comentando cómo va? Y pregúntale a Pepe Barbero si va bien la cosa.
15: A ver, Pepe Barbero, ¿cómo va?
17: Vamos para adelante.
15: Creo que le está cortando el pelo a una oveja.
1: Oh. Tiene tanto cabello y todo.
18: Mira, mientras que pelan a ese niño voy a buscar un
15: déjale así el corte así. Tipo, es que...
18: Mira, oye, qué huevo tan grande ha puesto mi avestruz. Dice, hostia, qué huevo. Dice, bueno, dice, madre mía, dice, pues, a ver que ya, dice, vaya huevo, dice, pues, ya me he quedado en medio. Dice, ¡bravo! Picó uno de huevo y se le puso como un melón.
3: No lo vamos a abreviar por detrás, ¿eh?
18: Ariano, Ariano.
3: Un amigo de la mili.
17: ¿Eh?
3: Un amigo de la mili.
17: Un amigo de la pili.
18: De la...
3: Sí. Va dir que vols col·laborar amb nosaltres, oi?
17: Jo sí, clar que vull col·laborar. Tu vols que bon rotllo? Pues jo faig bon rotllo.
19: ¿Cuál es tu estilo musical? ¿Con qué estilo te defiendes mejor?
20: Me caigo en la leche.
19: Bueno, bueno, Juan. Juan. ¿Hemos perdido a Juan? Juan Coma.
18: Está hablando.
19: No, está cantando Juan Coma.
2: Atención
19: a la imagen. Venga, cantar, cantar un poquito más. A ver si recuperamos a Juan Coma. ¡Juan Coma!
17: ¡Se oye muy flojo!
19: Juan, ¿y ahora actualmente qué estás haciendo? ¿Qué te dedicas?
2: Actualmente estoy trabajando media jornada.
19: ¿Cuatro horas?
2: Cuatro horas, sí. Por la mañana despacho, despacho de...
19: despachas
20: abogado, ¿eh?
2: 4,5, no sé, 4 y medio, sí,
20: abogado,
2: más o menos
19: 4 horas y media,
21: un follón,
19: vale.
21: Que te cagas.
19: ¿Y estás en un despacho?
2: Hay ni idea. Sí.
3: ¿De idea?
2: Sí, de abogados.
19: ¿Abogados?
20: ¡Abogados!
22: ¡Abogado! ¡Sal, ratita, quiero verte la colita!
20: Bueno, yo no manché nada, ¿no? A mí me han puesto la presó, estaba a casa mía, ¿eh? Tenía unos mozos dentro de la escuadra, ¿no? Dijeron, aquí a tu hijo. Yo fui español, me fui, tenía pocos años, ¿no? Yo, María Lluïsa, que me llevan al talego, ¿no? Vaig entrar al talego, em van posar a presó, ¿no? I jo no hi deixo nada, ¿no?

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2: ¿Qué tal? Mira, gracias nuevamente por la oportunidad y contentos de estar aquí en el programa.
1: Pues bueno, pues nosotros además todavía, porque bueno, ya sabes, ya te dijimos que bienvenido a la familia Sol Divert y ya repites, y es eso, llevamos pues desde la temporada pasada, que no sabíamos de ti, bueno, sí, que tuvimos estado en contacto, pero cuéntanos novedades, porque tú habías llegado aquí a Barcelona hacía relativamente poco, cuando viniste aquí, llevabas como un año, cuéntanos, ¿cómo ha evolucionado desde entonces hasta ahora?
2: Desde que llegué acá ya ha pasado un año... Un año y como dos meses ya desde que estamos aquí en

0: Sea salsa, merengue, bachata, pop rock, trato de hacer un show de manera de captar todo el público posible, ya sea latino, tanto como latino como español. Ya sean canciones de aquí, trato de que sea algo en general, que todo el mundo disfrute.
1: Sí. Porque recuerdo que cuando te conocí fue en el Jaleo.
0: ¿Correcto?
1: Que lástima que también era patrocinador del programa, que cerraron y esto, uno de los pocos sitios que apoya la música en directo, pues desde aquí muchos ánimos que si volvieran a abrir o lo que sea, nosotros apoyándolos a tope. Y bueno, y de allá, pues bueno, te han salido más bolos también, temas nuevos has hecho también, me has dicho.
0: Sí, he escrito algunos temas nuevos, pero todavía no he tenido la oportunidad de grabarlos, porque bueno, hemos estado ahorita en otros proyectos, pero sí, ya quisiera sentar base con otra vez nuevamente, presentarme en el estudio y grabarlos.
1: Porque ahora mismo, ¿qué funcionas? ¿En solitario o también hay opción de contratarte con banda? ¿Cómo está la cosa?
0: Bueno, actualmente estoy en solitario. Yo presento un show latino, como dije anteriormente, donde trato de cantar de todo un poco. Pero no me limito si el día de mañana a lo mejor pueda cantar con una banda, una orquesta, no me limito. Así que bueno, puede estar en las posibilidades.
1: En principio tienes tu repertorio, que sabes tú, cantas, pero si hubiera opción, que también es que, claro, con lo que pagan tampoco se puede ir con muchos músicos, pero si hubiera opción, tú estás abierto a todas las
0: No, claro
1: posibilidades.
0: que sí, ya si me ofrecen una oportunidad o algo que yo diga que valga la pena, me puedo animar. Y así, siempre hay muchos músicos en la zona que de repente hacen un proyecto, vamos a hacer esto. Se unen y se hace algo muy bonito.
1: Sí.
0: Entonces, algo así,
1: Es
0: sí.
1: que, bueno, de eso se trata también, músicos de por aquí que escuchen el programa o lo que sea, que pues si se quieren poner en contacto con los artistas de aquí, pues colaborar y tal, que con la unión se hace la fuerza también.
0: Correcto.
1: Bueno, ¿y qué te parece si ponemos uno de los temas que me has enviado?
0: Vale, genial.
1: Jaume.

0: Claro, bueno, y es lo que hace falta hoy en día, porque tal como está el mundo, porque cuéntanos en tu tierra cómo está la cosa, porque ha habido hace unos meses un follón de la rehostia, y bueno, si, pues si quieres aquí dar saludos y contar un poco cómo lo lleváis.
1: Bueno, primero quiero enviarle un saludo a toda mi gente allá de Venezuela, a mi familia, a mis amigos, todas las personas que están allá. De verdad que, por más que sea que estoy lejos, me han apoyado mucho, están pendientes de mí, me mandan mensajes, estamos aquí pendientes. Primero le quiero mandar un abrazo y un saludo a todas esas personas que están allá. Segundo, bueno, ya ese es un tema un poco delicado. Lo que puedo decir que, por ejemplo, mis amistades, mi familia están bien. Y avanzando, que es lo que se quiere.
0: Bueno, pues eso es lo importante, pues saber cómo están y bueno, y que la situación vaya a la calma poco a poco.
1: Sí, claro.
0: Y bueno, y desde aquí pues saludos también a todo el pueblo de Venezuela y bueno, seguimos aquí con tu historia. Vale, entonces nos quedamos que el jaleo, esto, lo otro, y van saliendo actuaciones por aquí, ¿no?
1: Sí, bueno, la próxima semana, el viernes 29, vamos a hacer un show en Segur de Calafel, en el restaurante Los Olivos.
0: El Olivo.
1: El Olivo.
0: Sí.
1: Y bueno, es un lugar muy bonito, que ojalá las personas que estén aquí en Segur de Calafel, por la zona, acérquense, que va a ser un show muy bonito, bailable, para que disfruten. A partir de las 10 de la noche, vamos a estar allí ya haciendo el show.
0: ¿Habías tocado ya en el Olivo o todavía no?
1: No, no, primera vez que voy a cantar allí.
0: Pues te va a gustar porque, bueno, nosotros hemos ido mucho, a ver si podemos ir también. Que es el viernes, ¿me has dicho que hay en viernes?
1: Sí, sí, que hay viernes.
0: Pues bueno, y desde aquí le damos recuerdos a todo el personal de allá, a Cristina, a José, a todos, porque siempre nos han tratado muy bien, son patrocinadores del programa y la verdad es que, bueno, como solemos decir, es la mejor finestra al Mediterráneo que te anima la cubarca. Te lo sabrás bien, el escenario es pequeñito, pero... Pero bueno, ya lo has visto, estás ahí al lado del mar, al lado de las barcas, precioso.
1: Muy precioso, muy precioso.
0: Bueno, pues ahí nos veremos.
1: Claro que sí.
0: Y ya está. ¿Y qué más me has dicho por aquí? ¿Cómo lo tienes? ¿Hay chiringuitos, hay locales para tu estilo de música? ¿Cómo ves? ¿Hay salida?
1: Bueno, sí. Mira, lo último me contrataron para una fiesta privada. Hay mucha gente, mucho público latino que les gusta la salsa, el merengue y que la animación como tal de un cumpleaños, un evento privado les gusta mucho. Ya sea en Cunit, en Segur de Calafel, entre esas zonas. También, fíjate que tuve la oportunidad de cantar por Comarruga, que es un bar cubano, que está muy bueno. Se llama Tapa Fusión Almenteros. Está muy bueno, si tienen la oportunidad pásense por allá, que de verdad es un local que está muy bonito.
0: Pues sí, vamos tomando nota de todos los locales que pues, en directo, bueno, también si se quieren anunciar en la radio, también estamos abiertos y hablaremos eso más adelante. Pero sí, claro, y apoyo incondicional a todos los locales que apuestan por la música en directo y sobre todo si contratan a artistas que han pasado por el programa. Que ya sabes que aquí siempre tenéis la puerta abierta.
1: Claro, ¿no? Y verdad, agradecido.
0: Y entonces, temas nuevos, ideas y todo esto, ¿está la cosa complicada para grabar? ¿Tienes opción de hacerlo tú o necesitas un estudio? ¿Cómo está la cosa?
1: Ahora he investigado que quisiera ir a un estudio. Quisiera ir a un estudio con un productor musical que me haga la pista, la música, y yo llevar la letra con la idea. Plasmada, ya tengo varias ideas plasmadas y bueno, lo que falta es hacerlo realidad. Es una de las metas que probablemente pueda hacer este año, aunque sea sacar una canción que, por ejemplo, desde que llegué a España no he tenido la oportunidad de grabar. Mis canciones las he grabado en Venezuela.
0: Vale.
1: Pero es un proyecto que lo tengo enfrente y lo quiero hacer.
0: O sea, es decir, un productor que hiciera la música, pues desde aquí, bueno, contactos que tengamos o lo que sea fuera de antena, pues ya hablamos precisamente para la semana que viene. Tengo un artista que está sacando los temas también con un productor, tiene una voz muy bonita, espectacular, y bueno, no daremos sorpresas porque saca su primer tema este sábado, no, el siguiente.
1: Ah, mira, muy bien.
0: Entonces, pues eso. ¿Y qué más? Me he perdido un poco. Bueno, pues seguimos por el Olivo. ¿Has estado allá ya físicamente? ¿Has visto ahí el escenario, todo?
1: Sí, la semana pasada Tuve la oportunidad de ver un colega que estaba cantando allí, estaba presentándose y me gustó mucho el lugar. Estaba estudiando cómo era el lugar, sabes que hay que llevar sonido, hay que llevar todos los implementos. Entonces, nada, me gustó bastante, me gustó. Es un lugar muy bonito para cenar, para bailar, hay espacio para compartir, que
0: Sí, y aparte hay muy buen ambiente. Yo he cantado un par de veces, no he hecho actuación, sino que algún cameo con algún grupo que ha ido. Y
1: ¿qué?
0: para ser un restaurante que no está insonorizado ni preparado para actuaciones, suena muy bien para lo que es.
1: Sí, claro. Sí. Casualmente tuve la oportunidad de cantar esa noche porque el colega me invitó, me dijo, cántate una canción. Yo aproveché la oportunidad
0: Sí,
1: y la
0: sí.
1: canté y de verdad que sonó muy bien.
0: Sí, no
1: Y
0: rebota el sonido y te escuchas bien.
1: sí, claro que sí. Entonces, bueno, es una buena oportunidad. Ya como dije, el viernes 29 vamos a estar allá dándolo todo.
0: Sí, y aparte también el público es muy agradecido también. Bueno, es cena con baile, con espectáculo, y no es aquello que a veces depende de donde toques, ¿sabes? Que la gente, pues depende de que la bebe un poco más y tanto, pues te pueden salir fans como gente que no le gustes tanto. En el Olivo, bueno, en el Olivo, pues la gente es muy agradecida, ya lo verás, ya lo verás. ¿Cómo te fue? ¿Cantaste un tema y cómo te fue?
1: No, sí, el tipo de público de verdad que es muy, muy bien. Se acercaban, mira, está muy bien, vamos a ir ese día a escucharte. El
0: Sí.
1: público muy receptivo.
0: Aparte es un público muy fiel, la gente que va al Olivo, y después, pues bueno, ya hablaré entre ellos y ahí te pueden salir también más actuaciones, más historias.
1: Puede ser que sí. Puede ser que sí.
0: Bueno, entonces, por ejemplo, para contratarte,
1: Bueno,
0: en redes, ¿cómo está?
1: me pueden seguir en las redes sociales como Jesús-J Núñez. Y igual, mi número de teléfono privado 611-9370-89. Pero más que todo atiendo por redes sociales, por Instagram. Allí me pueden seguir y cualquier cosa me pueden escribir y así cotizamos cualquier evento.
0: No, claro, sí, hoy en día, pues lo interesante también es eso, salir en todas las redes que puedas y crear contenido, ¿no?
1: Correcto.
0: Ya he visto que tú te vienes preparado con tu trípode, con todo. Sí, la verdad es que, bueno, hola.
1: Esa es la idea, tratar de conectar con la mayor cantidad de gente posible, porque de eso se trata las redes sociales. Te abre un mundo, un abanico de oportunidades a personas que... Mira, el internet llegó para quedarse, definitivamente.
0: En principio, en tu show, ¿cantas o tocas algún instrumento también?
1: No, solamente canto.
0: Vale.
1: De momento canto solamente. Y canto, coloco las pistas de diferentes géneros. Y trato también de animar a las personas, o sea, hacer cualquier cosita que haga que ellos bailen, disfruten, eso, que es cantar y animar.
0: No, no, de eso se trata. Y bueno, pues eso, cantas con pistas, pues ya está. Pero te has planteado si hubiera opción de ir con instrumento o
1: Con
0: no.
1: músicos.
0: O sea, tú eres frontman, ¿no?
1: Ajá,
0: Ya está.
1: exacto.
0: Vale. Y los músicos que se ocupen lo suyo. Pues bueno, pues ya, pues todo eso, pues ya lo tenemos en cuenta. Iremos hablando. Y
1: Claro.
0: pues eso. ¿Qué más? ¿Qué más? Cuéntanos, cuéntanos más, que nos queda un ratito. Ya sabemos que hoy tienes que salir rápido, pero nos quedan 3 minutitos.
1: Vale. Bueno, entonces como ya poco a poco iré anunciando nuevas cositas, nuevas oportunidades que están saliendo, ya sean que cantar, tal vez pueda dar una sorpresa de que es posible que cante con una orquesta próximamente. Ya para el día de mañana, pero ahí se están haciendo, como quien dice, las conexiones, cuadrando todo, y es posible que suceda. Como te dije, no estoy limitado a seguir yo solo como showman, claro que sí, aparte,
0: Vale, pero combinando
1: pero
0: también.
1: si sale, por ejemplo, otra oportunidad de que de repente una orquesta va a cantar en Tortosa, y de repente a lo mejor yo pueda colaborar siendo cantante.
0: Claro.
1: Entonces yo no me limito a eso.
0: Y aparte, en tu show, si es con pistas, tampoco, claro, no es con músicos que tengas que quedar. Claro, con
1: Correcto.
0: pistas puedes combinarlo con una orquesta tranquilamente.
1: Correcto.
0: El día que no tienes bolo por un lado, pues lo buscas por otro.
1: Vale, sí, esa es la idea, tratar de meterse en ese medio, en el mundo de la música que al parecer por acá es, de verdad que es grande, se mueve, más que todo ahora que viene la fecha de verano. Que viene verano y bueno, aquí estamos pendiente para reservar esas fechas. Ya saben que, por ejemplo, me pueden seguir en las redes sociales como Jesús-J Núñez. Y allí vamos a estar anotando todas las posibles fechas.
0: Vale, pues esperemos que anotes, pero que se te acabe el bolígrafo de tanto anotar también.
1: Amén.
0: De tu show, de cuánto tiempo dura?
1: Bueno,
0: O depende de lo que
1: yo
0: contraten.
1: ofrezco, sí, depende del lugar y depende de lo que ellos me pidan. Por ejemplo, normalmente yo ofrezco dos sets de 45 minutos.
0: Ajá.
1: Entonces mi show duraría entre 1 hora y 20 minutos. Pero hay lugares que me piden que cante corrido. O sea, que no quieren que descanse, sino que cante de corrido. También lo puedo hacer,
0: Vale.
1: pero ahí bajo un poquito más el tiempo. Ya es más desgaste.
0: Ya.
1: Pero sí, mi show dura más o menos entre 1 hora, 1 hora y 20.
0: Vale. Pero tiene repertorio para ir renovando también y demás, ¿no?
1: Sí, claro que sí. Canciones nuevas que están saliendo, canciones que ponen a bailar a la gente, que poco a poco hay que irnos siempre actualizando.
0: Ajá. Canciones románticas, que la gente baile, que lo pase bien y que se
1: Exacto.
0: vayan a casa con una sonrisa en vez de salir, vamos, aquellos que dices, bueno, así como enfadados, ¿no? Que hay
1: Exacto.
0: grupos que parece que hagan música como para que la gente se enfade, ¿no? Sin embargo, tú tiras, bueno, de lo de siempre, de buen rollo.
1: Canciones comerciales, ¿sí? Canciones comerciales y tratar de ir de todo un poco, ya sea balada, merengue, bachata. Aquí a la gente le gusta mucho la bachata, me he dado cuenta.
0: Sí, yo conozco mucha gente que se apunta a clases de bachata y de salsa.
1: Sí, les gusta mucho la bachata. Y bueno, las salsas se paran a bailar y lo disfrutan. Lo
0: Pero la
1: disfrutan.
0: bachata es como un poco más, digamos, bueno, no sé, porque tampoco sé bailar, pero dicen que para empezar es como un poco más sencillo de bailar y es como un poco más romántico, ¿no?
1: Sí, la bachata es un género muy romántico. Es un poco más sencillo que bailar que la salsa. Y lo disfrutan mucho acá, me he dado cuenta. Por ejemplo, cantando una de Chayanne, la de Bailando Bachata.
0: Ajá.
1: Todo el mundo se levanta a bailar esa canción.
0: Bueno,
1: Lo disfrutan.
0: pues eso se trata. Pues bueno, pues nos vamos a ir despidiendo porque ya sé que tienes que salir de aquí pitando. Y bueno, pues antes de despedirnos, pues pondremos otro tema que nos has traído,
1: ¿Vale?
0: Arrepentida, un tema que por cierto me encanta.
1: Arrepentida, sí.
0: Y bueno, Jesús, te dejo en esta visita express y a ver si nos vemos pronto. De hecho, espero poder ir a tu actuación en el
1: Mira,
0: Rodrigo.
1: estás invitado. Ojalá que sí, tenga la oportunidad de llegar
0: Ajá.
1: y así pasarla muy bien ese día.
0: Y de paso, bueno, a toda la audiencia de Radio Cuní que quieran ir, entrada gratuita y se lo pasarán, vamos, de aquello más bien.
1: Claro que sí, están todos invitados.
0: Pues venga, un placer.
1: Hasta luego.
0: Hasta luego.

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0: Buenas noches y bienvenidos una semana más a nuestro más romántico punto de encuentro aquí en Radio Cunit, en la 107.0 de la FM y en las 3 W radiocunit.cat, y en su programa más romántico 100% Romantics, donde el amor es el protagonista y vosotros los que hacéis posible este espacio, donde podréis participar de la siguiente manera: una llamando al directo de Radio Cunit al 977-67-4918, o bien dejando un mensaje de voz o escrito al WhatsApp de 100% Romantics, que es el 610-71-69-82. 610-71-69-82. También estamos en Instagram, 100% Romantics, donde podréis dedicar esas palabras de amor en forma de canción. A quien más queráis, dejar fluir los sentimientos más bonitos que llevamos dentro, que es el amor, sin duda alguna. Recordaros que, como cada semana, tenemos a nuestra poetisa Isa García, que nos deleitará con una de esas maravillosas poesías que llegan profundamente al alma y al corazón. Me presento, soy Nadia El Farji, y para mí será, como siempre, un placer acompañaros en esta hora de radio. ¿Os quedáis conmigo? Gracias.

Y vamos a comenzar con esta preciosa canción, muy viejita, pero muy bonita. Amor, amor, y la canta José José.

0: Estamos en Radio Cunit, en la 107.0 de la FM y en las 3 www.radiocunit.cat. Y estamos aquí en Sempersen Romantics. Vamos a presentar a nuestra colaboradora Isa García, nuestra poetisa de Sempersen Romantics. Buenas noches, Isa.
1: Hola, buenas noches.
0: ¿Cómo estás, corazón?
1: Pues muy bien, ¿y tú?
0: De vuelta aquí otra vez.
1: De vuelta a la radio.
0: En nuestro sitio más querido.
1: Más romántico, ¿no?
0: Donde nos hace sentir nosotras mismas, ¿no?
1: Sí.
0: Donde el amor fluye de una manera especial y nos hace revivir.
1: Y buscamos fusionarnos, ¿no?
0: Pues yo ya te echaba de menos.
1: Yo también, la verdad, sí. Pues buenas noches, soy Isa García. Saludo a todos los oyentes de Radio Cunit. Un abrazo energético y amable. Estamos aquí un jueves más para fusionar energías en esta hora de programa. Pondré todo mi empeño para llegar a todos los corazones y llenarlos de amor y esperanza en este programa que no es otro que Sempersen Romantic.
0: Qué bonita entrada nuestra queridísima Isa García con sus preciosas poesías escritas desde el alma, y vamos a escuchar muy atentamente.
1: Venga, pues voy a hacerle una poesía a la gente bella. Me gusta la gente que no hace ruido, que pasa de puntillas por tu vida, pero deja una huella imborrable, que es amable por naturaleza y te regala una sonrisa porque sí, y simplemente saluda o te pregunta cómo estás, que te abre la puerta y te da prioridad y te ofrece su ayuda si ve que puede ser útil. Gente amable, que con una sonrisa te contagia su alegría y te envuelve en su aura y te sientes atrapado y seguro con ella. Almas que tienen la palabra adecuada en cada momento y te arropan con su cariño y comprensión, que simplemente te escuchan y se hacen partícipes de tus sentimientos y con una mirada o un gesto hacen que tu vida sea más amable. Gente guapa, gente que existe. Lo sé porque me he tropezado con ellas y me ayudan y recuerdan que a pesar de todo la vida es un regalo tremendamente maravilloso y yo solo puedo decir gracias.
0: Yo también te digo gracias, Isa, porque gente maravillosa es gente como tú.
1: Muchas gracias.
0: De verdad que sí, que merece la pena seguir pensando en que esta vida vale la pena.
1: Sí.
0: Cuando conoces gente maravillosa, gente con corazón, gente con alma.
1: Ahí está.
0: Y lo que acabas de describir, pues es justamente lo que nos hace día a día estar... Sí. Estar bien, ¿no? Estar, sí, pensar sí, sí. Que este mundo tiene sentido.
1: Exacto, exacto. Porque parece que todo el mundo, cada uno va a su rollo y nadie, no le importamos a nadie, ¿no? Y al final te das cuenta que sí, que sí. Hay personas así.
0: Sí, la verdad es que sí, yo también me puedo decirlo en voz alta.
1: Qué bien.
0: De verdad.
1: Qué bien, agradecidas por eso.
0: Exacto.
1: ¿Verdad?
0: Muy bien. 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Y vamos a continuar. Tenemos una petición que nos hacían vía por el teléfono de Sempersen Romantics. Y la tengo por aquí, que se la querían dedicar a la madre de Carlos Rivera, preciosa canción, la verdad. Y vamos a poner el audio, porque este WhatsApp de Sempersen Romantics es para que la gente pueda pues mandar audios, y desde aquí lo vamos a poner. Así que aquí está el mensaje.
2: Hola, amor, buena noche, señorita Nadia. Me agradaría que puses una canción dedicada a las maras, de Carlos Rivera, Eres tu mamá. Para aquestes mares que sempre han estat allà i sempre han estat amb nosaltres i que no posen condicions per res. Molt bona nit i moltes gràcies.
0: Pues moltes gràcies a tu, Àngel, per aquest missatge. 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

0: Qué preciosa canción de Carlos Rivera, Eres tú. Eres tú, mi mamá. Qué bonita. La verdad es que las madres, ¿qué dirías, Isa?
1: Hemos adelantado el día.
0: Sí.
1: Entonces, como lo hemos adelantado, pues yo me he preparado aquí una poesía.
0: Pues muy bien.
1: Porque luego la repetimos el Día de la Madre.
0: Ningún problema.
1: Y las hacemos ese homenaje, ¿no?
0: Sí. Mira, pero para mí unas palabras especiales para todas las madres que sufrimos. Porque no, yo creo que no hay ninguna madre que sufra por sus hijos. Que sufra, porque siempre los queremos ver bien.
1: Que no sufran.
0: Vale. No, sufrimos nosotros por nuestros hijos.
1: Digo.
0: Porque no queremos verlos sufrir, no queremos verlos mal encaminados, no queremos nada malo para ellos. Y es desde que nacen hasta que se van, hasta que te vas.
1: Mira, es una cosa que no suena bien, pero es que lo oí y siempre lo digo. Un hijo es una condena a cadena perpetua.
0: Totalmente. Totalmente.
1: Estás de acuerdo, ¿verdad?
0: Pero luego el amor,
1: bueno,
0: que te da...
1: Claro, luego tiene sus versiones, claro.
0: El amor que te da es tan bueno, es tan
1: exacto,
0: profundo, cuando
1: exacto.
0: Es un amor recíproco, un amor de hijo que te lo agradece, ¿no? Que es un hijo agradecido, un hijo... eso te llena tanto.
1: Te llena.
0: Que el sufrimiento se queda a un lado.
1: Claro. Pero es que es real eso, porque si está bien, bueno, pues siempre hay alguna cosita que se puede mejorar, ¿verdad? Si está regular, ay, y si está mal, ya para qué te cuento, o sea...
0: Sí. Pues vamos a dar paso a tu poesía.
1: Venga. Hoy, madre de mis entrañas, quiero regalarte amor. Dulce como un caramelo, precioso como una flor, grande como las montañas, inmenso como la tierra, suave como el algodón. Quiero que mi amor te llegue como caricia del viento, desbordante como el mar, que te envuelva dulcemente y que se quede contigo acomodado en tu hogar. Que sientas al despertar el derroche de ternura que te quiero regalar. Que en tus gestos cotidianos sientas el amor que hoy yo deposito en tus manos. Y en las noches cuando duermas te acune mi gran amor y que te cante una nana para que duermas mejor. Y si te parece poco, también te regalaré un inmenso corazón de flores y de guirnaldas que adornen tu habitación y te sientas una reina en tu gran trono de amor. Flores para la más guapa, pensamientos de ilusión, dulces caricias de niños y grandes besos de amor.
0: Jolín, Isa, qué bonito.
1: Qué bonito.
0: Qué precioso,
1: ¿verdad?
0: Precioso.
1: Todo lo más grande para la madre.
0: De verdad que, ¿de dónde sacas esas palabras tan bonitas?
1: Pues mira, me
0: tan
1: sale
0: en su sitio, tan profundas, tan ideales para una madre, ¿no?
1: De ahí, del corazón, de dentro,
0: sí.
1: De las entrañas, de yo que sé de dónde.
0: Vamos, que eso te lo dice un hijo y ya está, ya eres feliz.
1: Mi madre nos va escuchando, que va de viaje en el coche.
0: ¿Ah, sí?
1: Escuchándonos, sí?
0: Hola, Isa, guapísima. Con Merche también,
1: sí,
0: ¿no?
1: Sí, va con Merche, sí.
0: Pues saludos para ellas, para todas y para todos los oyentes de Semper Sen Romantics. Ya sabéis que podéis llamar al 977-674918, líneas abiertas, por si te atreves a llamar y a dedicarle esas palabras de amor profundas a quien más quieras.

pues vamos a continuar con más peticiones que tengo por aquí de Carmen y Manuel, sí. Nos pedía la canción de El vals de las mariposas de Dani Daniel. Qué bonita que es esa canción. Nos la vuelven a pedir por vía WhatsApp y nos dicen que les encanta el programa y que gracias por estar ahí cada jueves. Muchísimas gracias, Carmen, Manuel, un fuerte abrazo. Y aquí está vuestra canción.

977-674918. Líneas abiertas para quien quiera dedicar alguna canción o algunas palabras de amor. Y vamos a continuar, vamos a poner una canción de Ricardo Arjona, Fuiste tú. Esta canción va dirigida a todos los que les guste Ricardo Arjona, que hay muchos fans,

0: Fuiste tú. Y vamos a dar paso a una llamada. Buenas noches.
1: Hola, buenas noches, Nadia, ¿qué tal?
0: Buenas noches, corazón.
1: ¿Qué tal estás?
0: Bien, ¿y tú?
1: Muy bien, mamá. Pues nada, te llamaba para ver si no me pones esta canción tan romantiquita como tú.
0: ¿Cómo te llamas, mi niña?
1: Me llamo Laila.
0: Bueno, pues nada, tengo que decirlo, porque como he hecho tantos programas dedicando canciones a mi niña Laila, aquí está mi niña Laila. Gracias, hija, por llamar, te quiero.
1: A ti, cariño, yo también te quiero muchísimo. Pues así, aquí estoy modo chill con los gatitos, digo, venga, vamos a llamar.
0: Con mis nietos, ¿no?
1: Sí, con tus nietos gatunos.
0: Qué bonitos. ¿Cómo se llaman tus gatitos?
1: Pues Milo, el mayor, y Lumiel, el pequeño.
0: Oh, qué bonitos. ¿Y son siameses?
1: Sí, el mayor es más travieso que travieso, pero
0: sí,
1: bueno.
0: Qué bonitos
1: es
0: que son.
1: Pues sí.
0: ¿Y qué me cuentas, Laila bonita?
1: Pues muy bien, hoy ha sido un día muy chill, me he ido a pasear por el río, ha sido muy relax.
0: Qué bonito.
1: La verdad.
0: Qué guay.
1: Pues sí.
0: Días como estos son maravillosos para la mente, lo sabes,
1: pues
0: ¿no?
1: Sí, por la mañana he trabajado y por la tarde, pues, relajación. Que ya la semana que viene ya vendrá el estrés. Pero mientras tanto, disfrutar de la vida.
0: Muy bien dicho. Mira, te quiero presentar a Isa García, que es nuestra poetisa de 100% Romantics.
1: Sí, que me has hablado mucho de ella.
2: Hola, Leila.
1: Hola, cariño, ¿qué tal?
2: ¿Qué tal? ¿Bien? ¿Y tú?
1: Bien, bien, aquí tranquilita.
2: Ay, me alegro.
1: Me ha hablado mucho mi madre de ti, de que eres una muy buena persona y encantadora, la verdad.
2: Muchas gracias.
1: De nada.
2: Tu madre también lo es.
1: Sí,
2: la verdad. Pues me alegro mucho que haya llamado.
1: Gracias, cariño.
2: Por la

0: Claro.
1: Pues muchas gracias, cariño mío. Me alegro un montón de que hayas entrado aquí en directo, de que de escucharte. De verdad que me haces muy feliz.
0: Tú también me haces feliz, cariño, con tu actitud positiva y buena energía.
1: Muy bien, cariño. Te quiero con locura, ya lo sabes.
0: Yo también, cariño.
1: Y
0: nos vemos pronto para arrasar.
1: Exacto. Buenas noches, princesa. Te quiero.
0: Buenas noches, cariño, también. Adiós, Isa. Cuídate.
1: Espera, que te la pongo.
2: Adiós, adiós, Leila.
0: Adiós,
2: buenas noches. Que vaya muy bien,
0: noches.
2: Igualmente.
0: Igualmente.
2: Adiós, guapa.
0: Adiós.
1: Bueno, pues la verdad es que lo tengo que decir, Isa. Esta es mi princesa, mi Leila, mi niña, que estoy encantada de recibirla aquí en este programa romántico, y estoy muy agradecida, la verdad.
2: Pues muy bien, pues eso, es de, dicen que de bien nacidos es ser agradecido.
1: Claro que sí. Así que vamos a buscarle su canción mientras escuchamos alguna de tus poesías.
2: Venga. Pues mira, esta va a ser de amor. El amor. ¿Cómo se explica el amor si aún sin poderlo explicar no se puede comprender? No es moneda de cambio, no es un cheque al portador, no se da por añadido, no se puede improvisar. Entonces, ¿cómo entender el amor tal como es? A veces es general, a veces es coronel, a veces soldado raso, a veces es un truán, otras veces un mendigo, solo a veces caballero y casi siempre un bandido. No se puede asegurar, y si hiciste algún seguro, no se puede rescatar. Incluso no sé si tiene fecha de caducidad. Tampoco sé en qué entidad estaría más seguro para poderlo guardar. Es difícil retenerlo, porque el amor, al ser libre, no quiere cautividad. No le gustan las tormentas, tampoco la oscuridad. No le gusta que le mientan. Siempre es mejor la verdad. El amor siempre será ese punto de sutura que remienda las heridas. Es ese hilo invisible que conecta a las familias. Ese pegamento dulce que lo pega todo y todo. El amor es intangible, poderoso e invisible. Y no hay dinero en el mundo para poderlo comprar. Y al igual que no se ve, menos se puede explicar e imposible de entender.
1: Pues así es.
2: ¿Estás de acuerdo?
1: Muy de acuerdo en que, de verdad, el amor es tan sublime que si lo llegamos a practicar realmente como su nombre bien indica,
2: sería una bomba, ¿no?
1: Sería una bomba.
2: Una bomba de neutrones.
1: Sí, como tú has dicho, sin mentiras. Es mejor la verdad.
2: Sí, siempre. Siempre.
1: Qué bonito.
2: Sí.
1: De verdad, ¿eh? Que, a ver, cuando te escucho, me meto en el papel y estoy viviendo esa situación. Y imagínate cómo me siento.
2: Ahí. Qué bien. Me alegro mucho.
1: Imagínate cómo me siento, Isa, de verdad.
2: Me alegro.
1: Es maravilloso porque es. Lo haces tuyo. Haces. Es como que estás en un sueño y de repente. Cuando acabas te despiertas y te dices no, que estoy en la vida real.
2: Sí, es verdad.
1: Pues tengo aquí la canción de Leila ya.
2: Pues venga, adelante.
1: Pues Leila, aquí tengo la canción que nos pedías. Gracias por estar ahí, gracias por estar en mi vida. Aquí la tienes, preciosa.

0: Pues vamos a continuar. Tenemos peticiones vía WhatsApp del programa 610-71-69-82. 610-71-69-82. Si quieres dejar tu audio, como ha hecho L. Pingu, que vamos a poner ahora mismo.
1: Me gustaría dedicarle esta canción, ya que habláis de los hijos y las madres y viceversa, a mi hijo Álvaro, que es lo que más quiero en este mundo, y sé que te encantará esta canción. Un besito, Isa y compañía. Gracias por este programa tan maravilloso, me encanta. La poesía, la música, llena el alma.
0: Pues muchas gracias, Ele. Aquí estaba buscando tu canción, que creo que es esta, vamos a ver. Y darte las gracias por participar y por estar ahí. Vamos ahí. Nos pedía la canción de Espuma, de Figa Flowers.

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Y bueno, vamos a continuar, que nos quedan nos queda poco tiempo, pero el suficiente para escuchar más canciones románticas y también alguna que otra poesía de nuestra poetisa Isa García.

0: Y tenemos un WhatsApp que nos acaba de llegar al What de Sempasen Romantics al 610-71-69-82. Y vamos a ponerlo.
1: Buenas noches, Radio Cunit. ¿Cómo estáis, chicas? Nadia, Isa, un placer volver a escucharos. Os he echado muchísimo de menos. Así que deseando estábamos ya de que volvieseis. Aprovecho este audio para pedir una canción, la de Ricky e Poveri, Sarà perché ti amo. Preciosa canción que dedico a toda la audiencia de Radio Cunit y en especial a vosotras dos. Ay, a la mamá que está escuchando. Besitos, mamá. Pues nada, encantada de que estéis de vuelta y nos vemos pronto y nos abrazamos y nos escuchamos. Chao, guapísimas.
0: Gracias, Merche. Gracias por este audio y gracias por estar ahí. Besos a tu madre. Si quieres decir algo, Isa.
2: Hola, Merche. Es que tengo unas oyentes de lujo, de lujo.
0: Pues sí, la verdad es que sí.
2: La verdad, no pueden ser mejores. Muchas gracias por estar ahí, que ya sé que has sido justita y acabas de llegar.
0: Pues aquí está su canción, Isa.
2: Venga.

0: preciosa canción que nos pedía Merche. Gracias, Merche. La verdad es que es preciosa esta canción, romántica. Y vamos a dar paso a nuestra poetisa, que la tengo por ahí.
1: Nada, que digo que es de energía pura esta canción.
0: Sí, energía, pero de amor, ¿eh?
1: Sí, sí, sí.
0: Porque
1: sí.
0: Será, porque super te amo. Pues vamos a poner esta canción de Manuel Carrasco, La Reina del Baile, y con ella podemos despedir el programa, pero luego.
1: Eso, yo quiero mandar un saludito.
0: Saluda, saluda.
1: Pues mira, quiero saludar a Carmeta, a Josefina, que nos está escuchando, a Francina y a su madre, que no sé si nos escucharán, y a Belén, que nos escucha desde Murcia.
0: Muchas gracias a todas ellas, bienvenidas. Hemos intentado ampliar un poco más el programa, que llegue a más gente, porque se ve que el amor nos llama por todas partes, ¿verdad, Isa?
1: No tiene fronteras, esto se nos va de las manos.
0: Por eso hemos abierto un Instagram que se llama 100% Romantics, y tenemos el WhatsApp del programa exclusivo de 100% Romantics, que es el 610-71-69-82. Ahí podéis dejar vuestros audios. Y cada jueves, en riguroso directo, en 100% Romantics, en Radio Cunit, estaremos Isa García y yo repartiendo mucho amor, ¿verdad?
1: Y tanto. Todo el amor del mundo.
0: Y buenas poesías de calidad.
1: Eso. De cómo está la poetisa ese día, ¿no?
0: Pues vamos a poner esta canción, Isa, y luego despedimos el programa, ¿te parece?
1: Perfecto.

0: Pues ya sabéis, estamos aquí en Radio Cunit en la 107.0 de la FM y en su programa más romántico, aquí el programa donde el amor es el protagonista, que el amor fluya y nada influya. ¿A que sí, Isa?
1: Exacto, lo has bordado, ¿eh?
0: ¿Unas palabras, Isa?
1: Pues nada, dar las gracias a todos los oyentes, decir que estamos aquí otra vez y que nos vemos el jueves que viene, si Dios quiere.
0: Si Dios quiere, claro que sí. Pues yo nada, recordaros que cada jueves a las 9 de la noche estaremos aquí repartiendo amor, porque tenemos mucho que dar y mucho que recibir.
1: Que recibir, exacto.
0: Exacto. Así que no os olvidéis que podéis hacer peticiones vía WhatsApp y en directo, llamando al 977-67-49-18 o vía WhatsApp 610-71-69-82, donde podéis dejar vuestros audios, vuestras peticiones y sobre todo sacar lo más bonito que lleváis dentro, ¿verdad, Lisa?
1: Sí.
0: ¿Qué es lo que llevamos dentro?
1: A ver, lo más bonito que llevamos dentro, pues es el amor, ¿no?
0: El amor.
1: Y además no cuesta dinero.
0: No cuesta nada.
1: ¿Qué te parece?
0: No cuesta nada.
1: Hoy día todo cuesta tanto que dices esto, ¿cómo puede ser gratis?
0: Sí.
1: Si te pones los pelos de punta, ¿no?
0: Y los abrazos curan, ¿verdad, Isa?
1: Sí. ¿Cuántos segundos?
0: Lo tengo ahí apuntado. Me parece que son 6 o 9.
1: Tiene que ser 6 segundos, me
0: sí,
1: parece.
0: 6 segundos, sí. para que las energías...
1: Medicinales.
0: Exacto. Para que el alma cure y sane y nos sintamos bien.
1: Fortalecidos.
0: Así que muchos abrazos, muchos besos y os reemplazo hasta la semana que viene. Un beso, Isa.
1: Hola, buenas noches.
0: Un
1: hasta
0: beso.
1: El jueves que viene.
0: Hasta el jueves.
1: Un beso.
0: Adiós, adiós.

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1: Bienvenidos y bienvenidas a un nuevo programa de Volumen al Máximo. Iniciamos la semana con el 18º programa de radio de música dance de esta temporada. Llevamos ya 22 en antena. Durante dos fantásticas horas vamos a escuchar la mejor música dance con las novedades más recientes de toda Europa y repasaremos los número 1 hasta la década de los 90. También escucharemos algún megamix. Hoy toca el Ibiza Mix 2006 y alguna petición. Iniciamos el programa de hoy con Ken Takano y el tema Agnus Dei con la melodía conocidísima del Adagio for Strings.

Fantástico este tema, esta melodía aprovechada por Ken Takano. Nos vamos ahora con Alessandro Salonia y su trabajo Confidence.

Nos vamos a situar en esta misma semana del año 1994 para rescatar el número uno en ventas. Era para el conocidísimo tema del bailecito, Wilfred, con su Saturday Night.

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Por email en thecovermandj@hotmail.com. 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A través de Facebook en el canal Volumen al Máximo. Continuamos en Volumen al Máximo, lo hacemos ahora con el canal Alan Walker Style. La formación Yellowa nos presenta Running Time.

Fantástico este estilo de Alan Walker. Continuamos con Cloud Lambert y Cloud 7 featuring Jaihan. El tema, The Diggers Party.

Nos vamos a situar ahora en el año 2004 para recuperar un tema que estaba sonando en esa época en las listas de ventas. Gemelli Diversi y el tema Mary, la versión Molella Remix, tema del año 2003. En el número 1 encontrábamos a Metallica con el tema de Unnamed Feeling.

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Continuamos en Volumen al máximo con las novedades. En este caso, Gabri Ponte featuring Aloe Black nos presentan Can't Get Over You.

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Continuamos en Volumen al Máximo, los vamos a hacer ahora con un tema cañero de Blaster Jacks, presentando el tema Braveheart.

Continuamos ahora con la formación FLJTT con otro enésimo tema de la serie El Juego del Calamar. El título del tema, Red Light, Green Light, la versión Squidbound.

Nos vamos a ir ahora con una petición que nos realiza Raúl desde Nowarris, de un tema del año 2006 que llegaba desde Suecia, a cargo de Jonas Erik Alberg, más conocido como Bass Hunter. Presentaba el Boten Anna, un tema que presentábamos en antena en Radio Trinitat Vella en octubre del 2006. Grandísimo tema.

En volumen al máximo escucharemos los estilos musicales Dance, House, Progressive, Techno, Máquina, Tropical House, EDM, Deep House, Trance, Hands Up, Synth Pop, Disco, Hard Dance, Future Bass, Big Room, Electro House, Electronic, Down Tempo, Eurobeat, Bass House, Eurodance, Latin House, entre muchos más. Continuamos en volumen al máximo, lo hacemos ahora con la formación Second Life y su tema titulado Elevator.

0: Llegamos ya al final de la primera parte de hoy con un megamix. Se trata del disco Ibiza Mix 2006, mezclado por Clyde Amore y Jordi JB y editado por la discográfica Blanco y Negro. Encontrábamos temas de Bob Sinclair, ATV, Milk and Sugar, Sky and Sugarstar, Supermode, Taiga, Martin Solveig, Jess García, Millennium, Oddwork, Joy Negro, Paquito, entre muchos más. Haremos una pausa y volveremos enseguida.
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